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Son las 7 y en la Radio Pública de Ceuta tenemos para la próxima hora una excelente selección de grandes éxitos para ti.

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Buenos días. 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

días, señora secretaria. Buenos días, señores diputados. Buenos días, señoras diputadas. Buenos días al público asistente. Nos convoca hoy el pleno del debate del estado de la ciudad, que como saben, según el reglamento, se celebra una vez al año. Pero se ha producido una modificación en la composición de esta asamblea por la incorporación, a través de decisión adoptada por la Junta Electoral, a la misma de doña Yolanda Merero Palomares. En consecuencia, antes de proceder a la celebración del pleno del estado de la ciudad, del pleno de política general que ha sido convocado, vamos a proceder a la toma de posesión como nueva diputada de la asamblea de doña Yolanda Merero Palomares, aprovechando esta ocasión para darle la bienvenida a esta su casa y al mismo tiempo desearle los mayores éxitos en el desarrollo de sus funciones.

0: está pinchado.
1: Juro servir fielmente a España y a la ciudad de Ceuta. Acatar la Constitución y el Estatuto de Autonomía. Guardar y hacer guardar las leyes. Respetar los derechos y libertades de los ciudadanos. Guardar fidelidad al rey y cumplir fielmente las funciones de diputada de la Asamblea de la ciudad de Ceuta.

0: Buenos días a todos y a todas. Hoy vamos a dar comienzo al pleno del debate del estado de la ciudad. Señora secretaria, ¿tenemos quórum para dar comienzo a la sesión?
1: Sí, hay quórum, señor vicepresidente.
0: Tiene la palabra el señor presidente de la ciudad autónoma.

Buenos días nuevamente a todos. Muchas gracias, señor vicepresidente. Como bien dice, vamos a celebrar el debate de política general denominado debate sobre el estado de la ciudad. Se da la circunstancia de que es el último debate de esta naturaleza. Es el último debate de esta naturaleza que se celebra en esta legislatura. Y, por tanto, creo que es una ocasión oportuna y pertinente para hacer un balance de lo ocurrido hasta ahora, de lo ocurrido en las tres cuartas partes de la legislatura que ya han vencido. Un balance que creo, sinceramente, debemos centrar en aquellos asuntos que más importan a los ciudadanos, que afectan al bienestar y a la calidad de vida de los ceutíes. Y si eso es así, pues creo que hay que empezar obligatoriamente por hablar del empleo y la actividad económica, porque el empleo es el principal problema de nuestra ciudad, porque el empleo es la mayor preocupación de los ceutíes. Este hecho innegable no debe tampoco de enturbiar, no debe tampoco de impedir constatar algunos datos que creo que son objetivos. Son tres concretamente. El primero de ellos se refiere a que en el mes de abril se ha alcanzado la cifra récord en nuestra historia de 25.000 personas dadas de alta en la Seguridad Social. Esto no había ocurrido nunca antes en Ceuta. Que en este periodo, en esta legislatura de la que estamos hablando, entre que se inicia la legislatura y ahora hay 1.848 personas más trabajando de los que había cuando se empezó la legislatura. Y que en el mismo periodo el paro registrado se ha reducido en nuestra ciudad en 1.600 personas, un descenso de un 16%. Estos datos objetivos, que como digo, no descalifican la gravedad que el empleo y el paro, la gravedad no del empleo, la gravedad que el paro tiene en nuestra ciudad, sí que creo que ponen de manifiesto dos cosas que deben de servir de aliento. La primera, que la sociedad ceutí, que la economía de Ceuta ha conseguido superar el trance que supuso la pérdida del comercio transfronterizo, la pérdida del denominado porteo. Y el segundo, que no es ninguna utopía, que no es ninguna aspiración imposible, el objetivo de transitar hacia un nuevo modelo económico más sólido, más estable, con mayor capacidad para crear empleo verde, azul e inteligente. Un tránsito que se está produciendo y que creo que se debe fundamentalmente a cinco factores. El primero de ellos, el despegue y consolidación de la industria del juego online, que ya emplea en nuestra ciudad a más de 1.200 personas. El segundo, el impacto positivo, que en lo que se refiere al mantenimiento de la actividad de muchas empresas, de muchos autónomos, de muchos trabajadores por cuenta ajena, supuso la decisión audaz de darle una reducción importantísima al IPSI que soporta el comercio en nuestra ciudad, llevada a cabo en diciembre de 2023. En tercer lugar, el esfuerzo que la ciudad está realizando para incentivar la visita a Ceuta y para fidelizar a la demanda local, un esfuerzo cercano a los 4 millones de euros al año. En cuarto lugar, la reactivación del puerto. La reactivación es lo que supone fundamentalmente la recuperación de la actividad del avituallamiento y suministro a buque. Cuando digo reactivación, digo que el crecimiento anual

anual de esta actividad está ahora mismo en un 45% anual. Y en quinto lugar, algo muy importante y que creo que es una guía de futuro que no se debería nunca de obviar, y es la unidad de acción entre administraciones y el diálogo social. Estos son, a mi modesto modo de ver, los cinco factores que están propiciando esta evolución. Simultáneamente, el impulso de proyectos estratégicos, como son en los casos del data center, el centro tecnológico del Ángulo, el polo digital, la incubadora para empresas innovadoras o la cátedra de inteligencia artificial de la Universidad de Granada. Ceuta crece, es una realidad evidente. Hay muchos indicadores para medirlo, pero uno de ellos, teniendo en cuenta que se ha mantenido la presión fiscal en el ámbito del IRPF, es la recaudación por el IRPF. La recaudación por el IRPF en nuestra ciudad ha crecido un 16%. Esto significa que ha crecido el doble de lo que lo ha hecho en el conjunto de España, 7 puntos por encima. En cuanto a las políticas activas de empleo, nosotros consideramos que los planes de empleo no son nunca la solución para resolver el problema del paro en Ceuta, que la solución tiene que venir dada por la vía estructural, más crecimiento, más formación, más itinerarios de inserción, una estrategia que, como digo, es la que estamos trabajando, pero también creemos que los planes de empleo son necesarios. Y son necesarios por dos motivos fundamentalmente. Primero, porque constituyen un paliativo para muchísimas familias, para atender las necesidades de muchísimas familias. Y en segundo lugar, porque traen renta a Ceuta, por tanto son necesarios. Y lo son tanto que esta administración, el gobierno de la ciudad, cuando los planes de empleo en esta legislatura que estamos analizando se pusieron en riesgo por causas ajenas a esta administración también tomó la decisión audaz de suplir estos problemas mediante la realización de una aportación extraordinaria de 3,2 millones de euros. Creo que era una reacción de responsabilidad, pero también debo de reconocerla porque creo que es uno de los elementos característicos de la legislatura que estamos analizando. El segundo problema, la vivienda. Y creo que en vivienda en esta legislatura se han tomado cuatro decisiones o se han llevado a cabo cuatro actuaciones que no solo van a marcar esta legislatura, que van a marcar esta legislatura y las siguientes. La primera de ellas, la aprobación por este pleno de un plan de vivienda para construir cerca de 1.000 viviendas en los próximos 4 años. 471 por parte de la ciudad y otras 470 por parte de la Administración General del Estado. Un plan que no es humo, un plan que está vivo, un plan que está en marcha. Yo comprendo que hay quien diga que sí, muchos planes, pero pocos ladrillos, porque eso es una evidencia, no se puede negar. Lo que pasa es que también es evidente que antes de llegar al ladrillo hay que hacer muchas cosas y que el periodo medio que se tarda en el conjunto de España desde que se decide hacer vivienda hasta que se pone el ladrillo son 10 años. Nosotros no vamos a tardar tanto. Esta administración creo que ha hecho los deberes en estos 3 años para identificar cuáles son las parcelas en las que se puede construir, para depurar técnica y urbanísticamente estas parcelas, para redactar los pliegos de condiciones de la licitación de las obras, para buscar la financiación, para licitar las obras. Y con todo eso, con todo ese trabajo, esos 10 años los vamos a reducir a 3 y algo, porque antes de que termine la legislatura, el 70% de las viviendas que ha comprometido la ciudad estarán haciéndose, estarán construyéndose. Los ladrillos estarán en el 70% de las viviendas asignadas en el plan a la ciudad, estarán puestos antes de que termine la legislatura. Y debo destacar que el esfuerzo financiero es muy importante, como nunca antes se había realizado, porque significa que para hacer el plan la ciudad va a comprometer 90 millones de euros. En esta legislatura, 60. En el conjunto del plan, 90. La segunda actuación en materia de vivienda que va a marcar el futuro es el acuerdo marco suscrito con el Ministerio de Defensa, por la que se le ceden a la ciudad, sin coste económico para la ciudad, 140.000 metros cuadrados de suelo disponible para la construcción de viviendas sociales y asequibles.

El tercero está en el IPSI y en el resto de tributos. Nunca antes se había aplicado el 0,5% a la vivienda. A la vivienda en todas sus fases. Desde que se importan los materiales de construcción hasta que se vende la vivienda, pasando por las certificaciones de obra. Y nunca antes se había bajado a la vivienda tanto el ICIO como las tasas urbanísticas. Y la cuarta medida, la rehabilitación de vivienda, por lo que supone de prolongación de la vida útil de las viviendas que ahora mismo existen. Y en este caso se han comprometido en esta legislatura, mediante las correspondientes contrataciones, incluso la ejecución de las mismas, la rehabilitación de 1.107 viviendas con una inversión de 28 millones de euros. Son las viviendas de Príncipe Felipe, Juan 23, General Carvajal, Loma Colmenar, Fuente Caballo, O'Donnell y otras. Por tanto, creo que este segundo capítulo, que importa a los ceutíes, me parece que está siendo atendido. A todos nos gustaría que fuera más deprisa, pero está siendo atendido. En cuanto a las competencias y servicios propios de esta Administración, quiero también aportarles algunos datos, algunos hechos. El primero es que se ha producido una renovación integral en las instalaciones, la maquinaria, la flota de vehículos, los equipos, los servicios de la policía local, de bomberos, de limpieza, de recogida y tratamiento de residuos y de autobuses. Esa renovación integral del equipamiento ha supuesto una inversión de 40 millones de euros. A eso hay que unirle la ampliación de efectivos en la policía local, en los bomberos y el cambio de gestión, tanto en el servicio de limpieza como el de autobuses. Es pronto para hacer una valoración de qué ha significado este cambio de gestión, pero creo que, siendo manifiestamente mejorable lo que se ha hecho, creo que lo que se ha hecho ha mejorado considerablemente lo que había. En otro capítulo, el de las obras y urbanismos, pues yo no sé si se ha batido récord, porque es verdad que las legislaturas anteriores también se ha hecho muchísima inversión en Ceuta. Pero en esta legislatura se han comprometido inversiones, cuando digo comprometido me refiero a inversiones que o han sido ya contratadas o están en licitación para ser contratadas. El montante es de 242 millones de euros. Esto significa una inversión media anual de 80 millones de euros. Creo que es un indicador claro de que actividad hay en el gobierno de la ciudad. Y tan importante como la inversión es el destino. Pues en ese destino, en vivienda, en desarrollo urbano fundamentalmente en barriadas y en servicios básicos, se destina el 82% del total de estos 242 millones de euros. Es decir, que 8 de cada 10 euros van destinados a servicios básicos, a vivienda, a barriadas. En barriadas, pues no les voy a citar todas las obras que se están haciendo porque consumiría mucho tiempo, pero creo que todo el mundo las conoce. Tampoco está abandonada la rehabilitación del patrimonio histórico y cultural, ni mucho menos, porque o se han contratado, o están proyectadas, o están en marcha las actuaciones relativas a las iglesias de África y de San José, la rehabilitación de diversas mezquitas, la ermita de San Antonio, el garitón de Santa Catalina, el torreón de San Miguel, la Sirena, el Museo del Rebellín, Fuente Piniers, el baluarte de los mallorquines, el puente del Cristo y la entrada a la Puerta Califal, las murallas meriníes, los trinitarios, el acceso al baluarte de la Bandera, el castillo de San Amaro y el antiguo almacén de abastos. Y no se me olvida la capilla de la Virgen del Carmen, porque antes de que termine la legislatura las obras estarán empezadas. En deporte creo que hay un verdadero revulsivo que es debido fundamentalmente a la gestión que se está haciendo en el área de la ciudad y debido también a la categoría de nuestros deportistas, de nuestros clubes y de nuestras federaciones. Hay que reconocerlo. Pero un verdadero revulsivo en todos los aspectos. Si hablamos de número de eventos, hemos pasado de 40 que había cuando se empezó la legislatura a 110 que hay ahora. Si hablamos del uso de las instalaciones y de las escuelas deportivas, se han incrementado en este mismo periodo en un 25%. Si hablamos de la

presencia nacional del deporte de Ceuta en el resto de España, ni que decir tiene. Creo que sobran los comentarios. Si hablamos de un mayor apoyo a clubes y a federaciones, se han incrementado en un 50% las transferencias que estos reciben. Si hablamos de infraestructuras, se han remodelado el Murube, los polideportivos Campo Amor y La Libertad, el centro de alto rendimiento de los Delfines. Hay un nuevo pabellón, o habrá un nuevo pabellón ubicado en la pista de atletismo, las pistas polideportivas del Sarchal y Juan 23. Y junto con todo ello, algo muy importante, la consideración del deporte como un activo, como un recurso muy importante para atraer personas a Ceuta. En el último año, han venido a Ceuta, por algún motivo relacionado con el deporte, más de 20.000 personas. Creo que el dato es significativo. También creo, y esto quizás sea subjetivo, que la oferta cultural y la celebración de nuestras fiestas y tradiciones genera una satisfacción generalizada en la ciudadanía, como creo que también responden fielmente a la riqueza, a la diversidad cultural de nuestra ciudad. En materia de política social, yo creo que favorecer la inclusión, atender situaciones de emergencia social y proteger a los más vulnerables debe ser una obligación inexcusable de cualquier gobierno. En nuestro caso, creo que lo es. Y lo hacemos fundamentalmente con una estrategia sustentada en dos ejes. El primero de estos ejes es tratar de conseguir que las personas salgan de manera definitiva y estable de la exclusión. Que las personas no dependan de la ayuda, que no dependan del subsidio. Que las personas tengan la capacidad para poder decidir cuál va a ser su porvenir, sin depender, como digo, de una ayuda económica. Ese es el primer eje, pero no es el único. El segundo eje, a la altura de importancia del anterior, es tratar de atender a aquellas personas que por distintas circunstancias pues no pueden alcanzar ese nivel de autonomía económica y de bienestar que todos desearíamos. Y creo que estamos avanzando sinceramente en ambos ejes. En cuanto a las posibilidades de inclusión, siendo el empleo el mayor activo, la mejor política social, ya me he referido antes a él. Y en cuanto a extender la red de protección social para los más vulnerables, creo que nunca antes en toda la historia de esta institución se ha invertido tanto. Yo no digo que sea suficiente, pero digo que nunca se ha invertido tanto. Yo no digo que estemos satisfechos, pero sí digo que estamos avanzando en la línea adecuada. En cualquier caso, creo que es un tema lo bastante serio, lo bastante importante, porque afecta a la justicia, porque afecta a la paz social, porque afecta a la convivencia, que tenemos la obligación entre todos de hacer una reflexión acerca de si los cuantiosos recursos que estamos invirtiendo lo estamos invirtiendo de la manera más eficaz posible, acerca de si no hay que reorientar las políticas que en materia de servicios sociales se están llevando a cabo, cuáles deberían de ser las nuevas medidas a poner en marcha, cómo se financiarían esas medidas. En última instancia, estamos dispuestos en condiciones y deseamos formular, antes de que termine la legislatura, un renovado y actualizado y viable, participativo y transversal plan de inclusión social para nuestra ciudad.

Se ha dicho muchas veces en esta asamblea, y es verdad, que no tenemos competencias en educación. No las tenemos desde un punto de vista legal, pero sí las tenemos, o por lo menos debemos de estar involucrados, implicados en educación desde un punto de vista moral. Creo que es absolutamente imprescindible la implicación en educación, porque la educación es la base para la igualdad de oportunidades, porque es la mejor inversión que puede realizarse para la inserción laboral.

laboral, porque la educación es civismo, porque la educación es respeto, porque la educación es convivencia, porque la educación es actitud crítica ante las decisiones del poder. En definitiva, porque la educación es un pilar básico para construir ese futuro de estabilidad y prosperidad que todos deseamos para Ceuta. Dicho de otra forma, si no se le presta atención a la educación, Ceuta no tendrá futuro. Por tanto, yo creo que estamos implicados, que debemos de estarlo, y creo que lo estamos. Y lo estamos porque esta ciudad ha pasado por diferentes crisis, ha pasado por esa realidad tan cruda de los recursos escasos y susceptibles de usos alternativos, pero nunca jamás ha tocado la educación. Hasta el punto de que esta ciudad, como digo, sin competencia en la materia, financia la UNED, financia el Instituto de Idiomas, financia el Conservatorio de Música, invierte al año en financiar estos tres centros 7,7 millones de euros que benefician a 13.500 alumnos. Porque esta ciudad en esta legislatura ha batido un récord en lo que se refiere a la partida de becas y ayudas al estudio, que ya alcanza, incluido el cheque libro, la cantidad de 4,3 millones de euros y atiende a 14.000 alumnos. Y porque esta ciudad, pese a no tener competencias en la materia, está atendiendo obras estructurales en nuestros colegios y centros educativos. En el Ramón y Cajal, en el Ortega y Gasset, en Vicente Alessandre, en Andrés Manjón, en Federico García Lorca, en el Reina Sofía, en la Escuela Infantil Juan Carlos I, que esta sí es de nuestra competencia, en el campus universitario, en total 7,3 millones de euros. Todo esto suman 20 millones de euros, lo que acabo de decir. Por tanto, creo que no se puede negar la implicación, una implicación, por otra parte, necesaria. Lealtad institucional, desde el primer día, y así seguirá siendo, porque interpretamos que en una realidad tan compleja, tan peculiar y tan exigente como Ceuta, sin lealtad institucional no se camina. Y nosotros creo que distinguimos claramente cuáles son los intereses de Ceuta de los intereses de la formación política a la que de manera orgullosa pertenecemos. Pero antes que nuestra formación política están los ceutíes. Porque aquí representamos a todos los ceutíes, no solamente a los ceutíes que puedan ser de nuestra formación política. Y por eso, pues, hemos colaborado, hemos solicitado, hemos impulsado, hemos secundado políticamente las iniciativas que el Gobierno de la Nación ha llevado a cabo en esta legislatura y que creemos que algunas de ellas son vitales e históricas para Ceuta. Ya me he referido antes a la cesión de suelo, pero además de eso, el cable submarino, que todo el mundo creo que valora en positivo, la nueva estación marítima, que todo el mundo valora en positivo, el mantenimiento de la exigencia de visado en la frontera para el acceso de las personas que no son residentes en Schengen, que no todo el mundo valora en positivo, y la aprobación del Real Decreto Ley sobre declaración de contingencias migratorias para menores no acompañados, que no todo el mundo valora en positivo. Por tanto, me voy a referir brevemente a lo que no todo el mundo valora en positivo, porque es lo que ya estamos de acuerdo para que vamos a discutir. Entonces, empezando por el tema de los menores, empezando por el tema de la contingencia, pues nosotros consideramos que es una medida de calado y absolutamente necesaria. ¿Por qué es de calado? Porque Ceuta creo que es un territorio que tiene que esgrimir el hecho de que la solidaridad que establece nuestra Constitución implica que cada territorio dentro del conjunto de España acoja al número de menores que está llamado a acoger en función de su tamaño y no por encima de su tamaño, que esto es un asunto de todos. Y ese Real Decreto recoge eso y, por tanto, lo consideramos de calado. Y lo consideramos útil y necesario porque, como consecuencia de la aplicación del decreto y del buen trabajo que se está haciendo desde el área de menores, el excelente trabajo, diría yo, que se está haciendo desde el área de menores, de Ceuta han salido 745 menores acogidos. De Ceuta han salido 500 menores acogidos en Ceuta. Estos 500 menores significa que, si no hubieran salido, Ceuta, en vez de tener ahora 215 menores, como tiene,
tendría 745. Esto quiere decir que, de no haber salido, la situación, que sigue siendo crítica, difícil y compleja, se hubiera convertido en una situación de colapso del sistema de acogida y de asfixia económica para la hacienda de esta ciudad. Todo eso, y no quiero que se me escape, porque lo quiero subrayar, todo eso en el marco y en el contexto de una realidad tremendamente cruda, de una realidad tremendamente trágica, trágica fundamentalmente por una razón. Gracias. Trágica fundamentalmente por una razón, porque nadie debería ser indiferente al drama que supone la pérdida de vidas de quienes intentan buscarse una vida mejor. Gracias. En cuanto a la segunda cuestión, que es la exigencia de visado, que yo comprendo que pueda haber posturas distintas, pensando fundamentalmente en el comercio, yo creo que si ponemos una balanza entre lo que se pueda perder en el comercio y lo que ganamos, yo creo que ganamos muchísimo más que lo que se pueda perder en el comercio, porque la situación anterior era absolutamente insostenible, porque Ceuta no podía soportar el pase de 35.000 personas al día por la frontera. No digo que fueran 35.000 personas distintas, pero sí digo que había 35.000 pases. Y porque eso estaba derivando en una situación descontrolada respecto de la población flotante en nuestra ciudad, en una ciudad con tantas peculiaridades como la nuestra. Porque eso estaba derivando en un incremento también desmesurado de las contrataciones irregulares y de la economía sumergida. Porque eso estaba derivando en una situación de insostenible en el ámbito del tráfico en la Nacional 352, en los accesos a la barriada Príncipe Felipe y Príncipe Alfonso, en los accesos al hospital, en el acceso al colegio Sito también en Príncipe Felipe, porque estaba derivando en constantes alteraciones del orden, en hacinamientos inhumanos en la playa del Tarajal, en un impacto negativo en el desenvolvimiento de la actividad del puerto, y sobre todo por algo muy importante, porque la nueva situación tiene un componente cualitativo que la distingue de la anterior de manera radical, y es que ahora son las autoridades españolas quienes deciden quién entra en Ceuta y para qué. Y eso me parece que, pensando en el presente y en el porvenir de Ceuta, es algo importante. La lealtad institucional no está reñida con pedirle al gobierno que haga lo que debe, siempre de manera responsable, siempre de manera sensata, siempre de manera bien argumentada. Y creo que es lo que hemos hecho, porque nosotros hemos pedido que se mejore la sanidad y la educación. Nosotros hemos pedido que las bonificaciones, las cuotas a la seguridad social se repongan a la situación que tenían antes de septiembre de 2023, es decir, que sea un recurso estable, no sometido a la temporalidad que ahora tenemos. Nosotros hemos pedido que se mejore el impuesto sobre sociedades para que se adecue a las exigencias de ese objetivo de tránsito hacia un nuevo modelo económico. Nosotros hemos pedido que se abaraten de manera estable el precio de las comunicaciones marítimas y aéreas mediante una revisión del sistema de intervención del Estado en el tráfico marítimo del Estrecho. Nosotros hemos pedido que se revisen las transferencias que recibe esta Administración para adecuarla a los condicionantes estructurales. Nosotros hemos pedido que se inicie la construcción del centro educativo del Brul, que se lleven a cabo las promociones de vivienda en Loma Colmenar, y hemos pedido que se acuerde una ley específica para Ceuta en materia de suelo y urbanismo. Por tanto, también lealtad institucional a la hora de solicitar lo que creemos que se debe de hacer. Llegado a este punto, y para no cansarles más con datos y con cifras, sí me gustaría sacar tres conclusiones de la legislatura. La primera de ellas es que, sin estridencias y contando muchas veces con todos,
Ceuta está llevando a cabo un proceso de transformación de modelo de ciudad que me atrevo a calificar de histórico, porque está afectando al modelo económico y, por tanto, al empleo, está afectando a la vivienda, está afectando al funcionamiento de la frontera, está afectando a la capacidad de acogida de migrantes, está afectando a la mejora de los servicios esenciales, está afectando a las políticas sociales, está afectando al deporte, está afectando a la implicación en la educación, a la recuperación del patrimonio histórico, al desarrollo urbano. Por tanto, retos, cambios y transformaciones de muchísima envergadura. En segundo lugar, que con las debidas actualizaciones, porque nosotros tampoco somos partidarios de los planes quinquenales, eso se lo dejamos a otros, pero sí es verdad que mantenemos una misma línea desde hace 25 años. Algunos creo que no están de acuerdo con ella, pero estamos llevando a cabo una misma línea desde hace 25 años. Y también creo que no hemos desertado de los principios. Es decir, también creo que tenemos muy pocas líneas rojas, cierto es. Somos gente condescendiente, tolerante y dialogante, pero alguna, por pocas que tengamos, tenemos. Y tenemos tres concretamente que no vamos a traicionar, nunca. La primera de ellas, siempre vamos a demandar la necesidad de una política de Estado para Ceuta, capaz de afrontar unos condicionantes que no tienen parangón en el resto de España. La segunda de ellas, siempre vamos a defender el reconocimiento de la unidad de todos los ceutíes en la defensa de nuestra españolidad. Insisto y repito, recen como recen y se llamen como se llamen. Y la tercera, siempre vamos a defender sin fisuras el aprecio por la realidad multicultural de nuestra ciudad y por la convivencia en paz y armonía entre todos los ceutíes, recen como recen y se llamen como se llamen. Esto para nosotros son nuestras líneas rojas. A estos principios nunca, nunca, nunca vamos a renunciar. Y creo que estos principios al final nos convierten en dique de contención. Y lo digo sin tratar de ser pretencioso. ¿Dique de contención contra qué? Dique de contención contra la polarización de Ceuta. Porque creemos que la polarización de Ceuta sería letal para el futuro de esta ciudad. Este es el último debate, pero queda un año que en el que se puede hacer mucho. Nosotros lo que sí le queremos anunciar a la ciudadanía de Ceuta es que en este año vamos a echar el resto. En este año nos lo vamos a tomar todavía, si acaso, con más ímpetu de lo que nos lo hayamos podido tomar en estos tres años de legislatura. Y lo vamos a hacer para culminar lo que está en curso, y lo vamos a hacer para mejorar los servicios que son competentes de la ciudad. Y lo vamos a hacer también para plantear propuestas, aunque sean propuestas que no se vayan a llevar a cabo en este año. Pero creo que, pase lo que pase, en las elecciones que se celebrarán dentro de un año, la Administración tiene que tener definidas y concretadas algunas cuestiones que se lleven a cabo durante la legislatura, gobierne quien gobierne, porque sinceramente creo que la experiencia me lo dice, nos lo dice, que hay que empezar con teniendo claro cuál es el guión antes de que venga aquí a recogerse, como ha hecho hoy la señora Merelo, el escudo y la medalla. Antes de eso hay que saber dónde está el horizonte. Y en ese sentido nosotros queremos en este año definir los proyectos, cuatro proyectos, la relación no es exhaustiva, puede haber más, pero cuatro proyectos que me parece que tienen entidad transformadora. El primero de ellos es la construcción de las viviendas y otros equipamientos en los 140.000 metros cuadrados cedidos por Defensa. Hay que definir qué se va a hacer allí, cuánto vale lo que se va a hacer allí y cuándo se va a hacer. El segundo es la proyección, el proyecto sobre conexión puerto-ciudad. Está redactado,
me parece que es extraordinariamente atractivo.

0: y no se ha podido llevar a cabo hasta ahora por cuestiones de índole urbanística que habrá que resolver en este año para que esto en la siguiente legislatura se pueda llevar a cabo. En tercer lugar, creo que hace falta una remodelación integral de la Almadraba y aledaños, así como de las barriadas Príncipe Alfonso y Príncipe Felipe, sabiendo que no solamente es cuestión de infraestructuras y de ladrillo, pero también es cuestión de infraestructuras y de equipamientos. Y el cuarto es la reconstrucción de los puentes de la Almina, no hay más remedio. Y ya que se reconstruyen los puentes, pues habrá que llevar las actuaciones complementarias para la mejora de la zona afectada. Esto sería en cuanto a proyectos de obra con capacidad, como digo, transformadora. En segundo lugar, creemos que hay que actualizar el régimen económico y fiscal especial. Ha dado mucho de sí y muy positivo, y está dando, pero con algunos retoques creo que podría dar, creemos que podría dar mucho más de sí para confirmar esa aspiración compartida de un modelo económico más sólido, más estable, con mayor capacidad para crear empleo. Creemos también que hay que mejorar el estatus de Ceuta en el seno de la Unión Europea, y ahí hay que estar abierto a cualquier tipo de posicionamiento. Pero yo apunto los temas que deberían de dar contenido a ese intento de mejorar el estatus. Uno es la financiación. Europa tiene que entender que aquí la financiación tiene que tener un plus de financiación, porque es el lugar quizás más complejo de toda la Unión Europea, o de los más complejos, para no ser tampoco exagerado en el término. En segundo lugar, ¿cómo queda nuestro régimen económico y fiscal especial? Y las cuestiones de índole aduaneras. Las dos van de la mano y habrá que tratarlas. Y en cuarto lugar, las comunicaciones. Creemos que no se hace más con los recursos que se invierten en el tráfico marítimo del estrecho, porque hay directivas comunitarias que lo impiden. Habrá que remover esas iniciativas comunitarias, porque en Europa, llevando las cosas con sentido común, todo es posible. Y porque creemos firmemente en Europa, porque creemos que es la principal garantía que tenemos para el progreso y bienestar de todos los que formamos parte de la misma. Y en cuarto y último lugar, creo que hay que mejorar la financiación de la ciudad. Nosotros, cuando llegamos, tuvimos una iniciativa audaz y que nadie daba un duro por ella, que consistía en que se le cedieran a la ciudad los impuestos especiales a través del IPSI, impuestos especiales sobre el tabaco y sobre hidrocarburos. Se les cedieron y nos salvó la vida casi. Eso y la compensación. Bueno, pues ahora yo creo que toca otro momento de también ser audaces, y me permito plantear, a título de idea y de estudio, la cesión de la tasa sobre el juego, que reporta 20 millones de euros. Que sea a través del IPSI o sea a través de otra figura, bueno, aquí hay gente capacitada para estudiarlo, pero que se haga. Y esto es todo. Seguir alimentando la esperanza. Aquí no era otra cosa. Aquí no haremos otra cosa que alimentar esperanza y confianza, porque la esperanza es una condición necesaria para que los pueblos salgan airosos de los retos, para que afronten un futuro, como digo, de optimismo. Yo sí creo, y lo digo firmemente, este es el último debate de la legislatura, pero yo sí creo que lo mejor para Ceuta está por venir. Muchas gracias.
1: Gracias, presidente. Tiene la palabra el portavoz del grupo político Ceuta Ya, el señor Mustafa.

Bismillah. Buenos días a todos y a todas. Antes de entrar en lo que propiamente se refiere al estado actual de nuestra ciudad, quiero iniciar mi intervención dejando patentes tres reflexiones que en cierto ya consideramos ineludibles para la época que nos ha tocado vivir. En primer lugar, deseo manifestar públicamente mi rotundo no a la

guerra. Desde esta tribuna quiero condenar tanto la quiebra del orden internacional basada en el derecho como la barbarie promovida por esta nueva y trágica versión del imperialismo estadounidense. No se equivoquen, estar en contra de Donald Trump es hoy por hoy un absoluto imperativo moral. Segunda reflexión, no olvidemos Gaza. En Ceuta ya nos sigue doliendo Palestina y, mal que le pese a un lobby sionista empeñado en asustar e intimidar a quienes se atreven a alzar la voz, no vamos a dejar de denunciar el genocidio perpetrado por el criminal régimen israelí. Una vez más, desde esta tribuna, viva Palestina libre. Finalmente, quiero recordar en el máximo órgano de representación de nuestra ciudad a las decenas de personas que en el último año han perdido las vidas en nuestras costas. En estos tiempos de racismo ocultado cobardemente tras conceptos como el de prioridad nacional, en Ceuta ya reafirmamos nuestro compromiso con la dignidad universal. Alto y claro, vuelvo a decir, que ninguna persona es ilegal. Dicho esto, miren, desde hace 20 años el programa de La Sexta al Intermedio comienza diciendo lo siguiente: ya conocen las historias, las noticias, ahora les contaremos la verdad. Pues bien, algo similar es aplicable en este debate. Ya han escuchado al señor Vivas, ahora les contaremos la verdad. Miren, señor Vivas, su cansino relato no es más que una falsificación de la realidad tras la que usted se esconde para no responder por una gestión éticamente criminal. Porque es éticamente criminal condenar a la miseria perpetua a la mitad de la población, mientras que la otra mitad, la suya, la de sus colegas, las de sus afines, chapotean en una abundancia indecentemente financiada con los impuestos del resto de compatriotas. Es indecente. Señor Vivas, el balance de su cuarto de siglo en el poder se resume con una única palabra: desigualdad. Desigualdad. Y los hechos no admiten lugar a dudas. Permítanme hacer una descripción de la Ceuta de Vivas con los datos oficiales de parámetros que se utilizan normalmente para medir la salud democrática de una región. Escuchen, en la última encuesta de población activa situaba al paro en Ceuta en un 26% de la población. Por supuesto, es la cifra más alta de todas las comunidades y de las ciudades autónomas. Pero créanme que no es lo peor el lugar que ocupamos, sino la brutal diferencia respecto a los demás. La media del país está en un 10%. Es decir, para que me entiendan mis vecinos, el paro está en Ceuta más de un 150% por encima de la media nacional. Repito, el paro en Ceuta está en un 150% por encima de la media nacional. De igual manera, los últimos datos publicados sobre el riesgo de pobreza dicen que Ceuta es la región de España con un mayor porcentaje de población que vive en esta situación. Un 40%. 4 de cada 10 ceutíes. Ceuta, además de dulce y marinera, señor presidente, es pobre. Y usted tiene mucha culpa en ello. No menos escalofriantes resultan los datos sobre vivienda. El 39%, repito, el 39% de los ceutíes vive en hogares con deficiencia. Se preguntarán ustedes, ¿es mucho? ¿Poco? Pues acudamos nuevamente a la media nacional. La media nacional está en el 22% de la población. Es decir, estamos un 80% por encima de la media
nacional.

Tampoco está de más recordar que tras 25 años de gobiernos de Viva, Ceuta sigue siendo la región con la menor esperanza de vida de todo nuestro país. ¿Alguna explicación convincente de por qué Ceuta sigue estancada en esta cifra sorrajante se le ocurre a usted, señor Vivas? ¿Tiene usted alguna explicación? ¿Acaso...

Manuel. De nuevo, podríamos acudir respondiendo, para responder acudiendo a los datos. Eso que decía la consejera de que dato mata relato. Pues bien, miren, el gobierno de la ciudad gestiona un presupuesto anual que si hacemos la división entre todos los ceutíes tocaría 4.761 euros por habitante, para que lo dimensionemos mejor. Para que nos hagamos una idea más clara, el de Madrid tocaría 1.789 euros por habitante. El de Málaga, a 1.600 euros por habitante. Y el de Cádiz, a 1.729 euros por habitante. Es decir, a un ceutí le tocan 3.000 euros más que a un madrileño, que a un malagueño o a un gaditano. Así de elevado es nuestro presupuesto y, sin embargo, arrastramos unos índices sociales absolutamente vergonzosos. Vergonzosos. ¿Cómo explica esto usted, señor Vivas? ¿Cómo lo explica? ¿Cómo es posible que, manejando tal cantidad de dinero durante tanto tiempo y en una ciudad tan pequeña, el pueblo de Ceuta siga padeciendo estas desigualdades tan brutales? ¿Cómo es posible? Solo hay una respuesta posible, señor presidente. Usted, con su apariencia de hombre bondadoso, ha desplegado una política perversa, combinando una retórica amable con unos hechos cargados de maldad y discriminación. Porque usted, señor Vivas, ha optado por mantener intacto, cuando no alentar, un modelo social basado en un racismo estructural insoportable desde cualquier perspectiva democrática. Aunque a ustedes les moleste escucharlo, les voy a recordar algo que en su día dijimos en este pleno. Pero, por favor, permítanme previamente una aclaración. Miren, hace un par de plenos, la consejera de Hacienda, cuando hice referencia al porcentaje de población musulmana en la administración pública, me espetó algo así, esa ridiculez de ¿y usted cómo sabe qué religión profesa cada uno? Por lo tanto, voy a explicar brevemente algo que todos y todas sabemos, pero que parece que hay que aclarar como si fuéramos tontos o no viviéramos en esta ciudad. Todos los ceutíes saben que aquí los términos cristiano y musulmán no hacen referencia a la fe personal, sino a los grupos a los que, con independencia de lo que se crea o se practique en casa, se pertenece desde una perspectiva sociológica. A ver si así queda claro. Desde una perspectiva sociológica. Es decir, si te apellidas Pérez o García, se te denomina del colectivo cristiano. Y si te apellidas Mohammed o Abdul Qader o el Hijo, que sería mi apellido usurpado, pues te denominarían o participarías directamente en el colectivo musulmán. Creo que no necesito más explicación. Creo que lo entiende todo el mundo. Aclarado esto, para que el gobierno no se haga el idiota, prosigo. Miren, el colectivo musulmán, es decir, los que se apellidan Mohammed y no García, señora Chandiramani, es la mitad de la población. Premisa número uno, importante premisa. Pues bien, el año pasado, en los procesos selectivos llevados a cabo por diferentes administraciones públicas, se ofertaron 99 puestos de trabajo. De ellos, solo tres fueron logrados por personas cuyos apellidos se corresponden con ciudadanos musulmanes. Y esto no fue una excepción, sino que es la norma cuando hablamos de acceso a la función pública. Es más, esto que tengo aquí, es una página del BOCE publicado el viernes 10 de abril, y aquí aparece el listado definitivo de los aspirantes que se hicieron con los 8 puestos de conductor en Amgevicesa. Hay 13 aprobados, 8 lograron el puesto de trabajo, 5, aún aprobando, se quedaron fuera. Les voy a leer los apellidos de los 8 que lograron el puesto de trabajo. Vázquez, Sánchez, Moreno, López, Rivas, Galán, Peña y Pérez. Y ahora les voy a leer los apellidos de los 5 que, aún aprobando, no tuvieron plaza. Bajudi, Rangú, Mohamed,
y

internet. ¿Se entiende o hace falta que siga explicándolo? Yo pregunto, ¿a ustedes esto les parece normal? ¿Ustedes a esto lo llaman normalidad? ¿Les parece acaso irrelevante? ¿Se puede hacer como si no existiese esto? A mí me gustaría que respondieran. Yo quisiera saber si a ustedes les gusta vivir en una ciudad en la que la mitad de la población no está representada en su propia administración. Porque imaginen por un momento que hablásemos de mujeres, ¿eh? Imaginemos que las mujeres de Ceuta, por la razón que sea, nunca acceden a la función pública. Nunca. ¿Les parecería sana esa sociedad? ¿Les parecería bien que las mujeres, la mitad de la población, no estuvieran representadas en su propia administración? A mí me parecería algo repulsivo y que revelaría que existe un claro problema de machismo estructural. Revelaría que existe algún tipo de barrera social que impide la representación de las mujeres. Entonces, ¿por qué se niegan a ver esto cuando hablamos de un colectivo que también representa a la mitad de la población? ¿Por qué se niegan? Y es que de igual manera, pueden ustedes echar un vistazo a las listas del paro. Pueden ustedes echar un vistazo a la lista del fracaso escolar. Pueden ustedes echar un vistazo a las listas o las infraviviendas, quienes las ocupan. En todas comprobarán la brutal desproporción entre los grupos poblacionales que de manera paritaria configuran nuestro tejido social. ¿Le parece esto que es convivencia, señor presidente? ¿A esto usted le llama convivencia? ¿No creen que esto es el síntoma de un problema que debemos solucionar, que debemos solventar? Señoras y señores del Gobierno, tal y como reflejó el informe FOESA de Cáritas Diocesana, pertenecer al colectivo musulmán en Ceuta es un factor de riesgo a la hora de caer en la pobreza o en la exclusión social. Existen estructuras sociales que hacen que así sea. Estructuras sociales que hacen que si te apellidas de una forma determinada, lo vayas a tener mucho, mucho más difícil para progresar. Porque el cuento de la meritocracia que tanto saca a relucir la señora Chandiramani no es más que eso, un puñetero cuento. Porque el 90% de las personas que nacen pobres morirán siendo pobres por muy inteligentes que sean y por mucho que se esfuercen. Porque el 90% de las personas que nacen ricas mueren siendo ricas por muy poco que se esfuercen o por muy zoquetes que sean. Esa es la realidad. Estructuras sociales que se reproducen constantemente, señoras y señores del Gobierno. Ese es el mundo que ustedes defienden. Ese es el mundo que ustedes defienden. Otro dato que también muestra evidencia esta profunda brecha social. Miren, el diario El Faro tiene por costumbre cada 31 de diciembre publicar un obituario, es decir, una lista de personas de cierta relevancia que han fallecido durante el año. Les daré las cifras publicadas, por ejemplo, en el año 2025. De 87 fallecidos reseñados, solo 7 eran musulmanes. De 87, 7 en una ciudad en la que los musulmanes es la mitad de la población. Pero esto no ha sucedido solamente en el año 2025, sino ha sucedido año tras año. La asimetría respecto al concepto relevancia social también resulta obscena. Y existen dos opciones para poder explicarlo. O bien no se tienen en cuenta los musulmanes con relevancia social, o bien hay algo que hace que los musulmanes ceutíes no ocupemos ningún rol considerado de relevancia social. Elijan la opción que más les guste, porque yo no sé cuál es la más grave. Elijan la que ustedes quieran. Y lo peor de todo es que ustedes pretenden disimular esta hiriente realidad tomando un tazón caliente de jarera en Ramadán. Eso es lo que el gobierno de Vivas entiende por convivencia. Un concepto, por cierto, utilizado como bálsamo para pagar el

sentimiento de indignación ante las desigualdades. Para apagar la rabia legítima, la jogra de miles y miles de ciudadanos y ciudadanas a quienes se les dice que tienen que tragarse su humillación sin protestar, porque de lo contrario, generan conflicto. Si protestas, rompe la convivencia, ¿verdad, señoras y señores del gobierno? Señor Vivas, la convivencia real, y no su estafa, consiste en promover la igualdad entre todos los ciudadanos, en todos los órdenes de la vida social, algo que ustedes no quieren hacer porque les resulta muy cómoda su situación de privilegio asentada sobre el sufrimiento de miles de ceutíes. Una situación de privilegio, claro está, financiada con fondos públicos cada vez más cuantiosos. Y es que ese modelo de más España y más Europa, usted se ha referido aquí, que quieren más financiación de Europa, lo que en realidad quiere decir es que queremos más subvenciones de España, más subvenciones de Europa, para que unos cuantos puedan vivir como reyes. Esa es la Ceuta del Partido Popular y dura ya 25 años. Señoras y señores del Gobierno, decía usted que Ceuta crece, señor presidente. ¿Usted no ve que están expulsando a nuestros hijos de la ciudad? ¿Usted no ve que los jóvenes están yendo de Ceuta? ¿Dónde está ese crecimiento? Mire, titular de hace unos días del Faro de Ceuta. Los trabajadores que salen de Ceuta triplican a los que llegan con un contrato. Esto es la Ceuta verde, azul y tecnológica, a lo cual yo añadiría también máquina de expulsión de jóvenes. ¿Ustedes no se preguntan nunca por qué los fines de semana Ceuta parece una ciudad fantasma? ¿Se lo preguntan? ¿Verdad? Realmente no sé si se lo preguntan, pero lo que sí sé y lo que tengo claro, nada más meridianamente claro, es que cuando somos otros quienes se lo preguntamos, ustedes simplemente no responden. No responden. En realidad, ustedes nunca responden, y subrayo, nunca responden a las grandes cuestiones que mantienen a Ceuta en vilo. A lo que se dedican es a inundar los medios de comunicación con propaganda y constantes relatos de ficción que nadie se cree. Pues siento decirles que lo único que consiguen con esta pantomima interminable, señor presidente, es que la ciudadanía se divorcie de cualquier compromiso para resolver los problemas colectivos. Es decir, ustedes lo que están haciendo es potenciar la indiferencia y la desidia entre los ceutíes. Porque a pesar de que a ustedes les resulte desagradable volver a oírlo, es necesario poner de manifiesto la lúgubre realidad de Ceuta. Escuchen, todos los territorios de España pertenecen a una comunidad autónoma, salvo Ceuta y Melilla. Ceuta y Melilla carecen de aguas territoriales. España está en la OTAN, sí, Ceuta y Melilla no. No formamos parte del Comité de las Regiones Europeas, que lo acaba de descubrir el señor Zelaya. No pertenecemos a la Unión Aduanera y el rey nunca ha pisado Ceuta. Todo esto nos hace, por desgracia, diferentes. Cuando ser diferente, señor presidente, es justo lo contrario de lo que necesita Ceuta. Y así seguimos. Lo fatídico es que así seguimos, sin mover un músculo para cambiar nada de esto, porque según Vivas es suficiente con decir que Ceuta es España porque lo acredita la historia, lo avala el derecho y lo quieren los ceutíes. En definitiva, decir mucho aquí, pero no hacer absolutamente nada fuera de aquí. Y es que lo único cierto, señor Vivas, es que hace mucho que el PP consumó su traición a Ceuta. Y hace mucho que usted renunció a luchar por esta tierra. Y eso no se revierte con palabras destinadas al consumo interno, sino con hechos. Es la única forma de revertir esa realidad. Hechos. Pero usted, desgraciadamente, rechaza de forma sistemática, o si no, mete en el cajón del olvido todas las propuestas que Ceuta ya ha traído aquí para, de alguna manera, impulsar acciones en defensa de Ceuta. Esa es la desesperante realidad.

La Ceuta de Vivas es una Ceuta fragmentada y desigual en el interior, muda en nuestro país e impunemente cuestionada en el exterior. Ante esto, caben, como siempre, dos únicas alternativas. De un lado, la resignación. De otro lado, luchar para cambiar nuestra precaria situación. Ceuta ya representa lo segundo. Representa lo segundo. Miren, hoy deseo proponer una alternativa nítida, nítida, que comienza por trabajar la interculturalidad, promoviendo en consecuencia una auténtica igualdad, presidente. ¿Qué les parece si nos empeñamos en conseguir algo tan básico como que todos los ciudadanos, que así lo quieran, puedan recuperar sus verdaderos apellidos? ¿Qué les parece si fortalecemos la red de protección social? ¿Qué les parece si garantizamos la gratuidad en el acceso a la educación? ¿Qué les parece si acabamos con el enchufismo en el acceso al empleo público? ¿Y si generamos empleo en actividades que se ajusten a nuestro mercado laboral? ¿Qué les parece si nos dedicamos a invertir en los barrios para convertirlos en lugares confortables? Por ejemplo, en El Príncipe, ¿sí? Ese enorme núcleo poblacional que sigue sufriendo a día de hoy los agravios comparativos intolerables, como se da, por ejemplo, en el caso de la limpieza. Paradigma y principal muestra de abandono institucional al que se somete a esa barriada. ¿Qué les parece, señoras y señores del Gobierno, si nos comprometemos a acabar con la infravivienda? Esa lacra que, por cierto, siempre se ceba con el mismo colectivo. ¿Qué les parece? ¿Qué les parece? La vivienda, señor Vivas, es un elemento clave para que la ciudadanía crea en sus instituciones. Y aquí tengo que detenerme. Tengo que detenerme. Porque lo que han hecho ustedes con la vivienda, tanto usted como quienes le han apoyado en esta legislatura a cambio de 80.000 euros en las vicepresidencias de la Asamblea, no tiene nombre. No tiene nombre. Hablaban de la legislatura de la vivienda. Vamos a construir 1.000 viviendas. 1.000 viviendas. Después dijeron 600. Después 400. Y si seguimos un poquito más, la rebaja puede ser brutal. Se les debería caer la cara de vergüenza. Se les debería caer la cara de vergüenza. Ustedes y los que le han aprobado los presupuestos hasta que han visto que se han acercado a las elecciones, se han pasado cerca de 3 años vendiendo una miserable mentira. Lo hemos estado diciendo desde el minuto 1, hace 3 años. No se va a poner ni un solo ladrillo. Usted ya lo reconoce, regañadientes, se está engañando a la gente. Pues bien, ¿y ahora qué, presidente? Y ahora que en este punto en el que usted reconoce que probablemente en esta legislatura no haya ni una sola casa, ¿qué pasa con la vivienda, señor Vivas? ¿Qué pasa con la vivienda, señor vicepresidente primero? ¿Qué pasa con la vivienda, señora vicepresidenta segunda? Todo el mundo reconoce ya que no se van a construir casas. ¿Y qué? ¿Alguien va a rendir cuentas por esto? ¿Alguien le va a pedir perdón a los ciudadanos? ¿Alguien va a tener la decencia de ponerse aquí y decir, perdonen, les hemos engañado? Durante toda una puñetera legislatura, no tienen la más mínima vergüenza. Y lo peor de todo, ¿sienten ustedes el más mínimo remordimiento por esta monumental estafa? Se lo pregunto. Desde mi punto de vista es algo verdaderamente indecente, y lo único que espero es que nuestro pueblo no olvide. Lo que le pido al pueblo de Ceuta es que tenga memoria, que se acuerde de esta legislatura. Que se acuerde de estos 3 años, porque el daño que ustedes ocasionan con sus patrañas es inmenso. Hablemos de vivienda o hablemos de cualquier otro asunto. Por ejemplo, de su milagro económico. Ceuta crece. Ya le hablé antes de la expulsión de los jóvenes, pero le daré otro dato para equilibrar el Ceuta crece. Titular del Faro de Ceuta de hace 3 días. La creación de empresas en Ceuta cae un 31% y la inversión se desploma más de un 90% en el inicio del 2026. Pero claro, claro, la culpa será de que las bonificaciones a las cuotas patronales a la Seguridad Social se quedan cortas.
Ese es el problema, claro que sí. Todo se debe a los impuestos que se pagan y no

0: a un desastroso modelo económico gestionado por ustedes. Un modelo económico, por cierto, de fronteras cerradas que no lleva a ningún sitio. Pero claro, a ustedes, a los suyos, no les afecta nada de esto porque ustedes están vacunados, están vacunados. Y esa vacuna se llama fondos públicos. Esa es la vacuna. Su Ceuta, la Ceuta que cada viernes coge el barco o el helicóptero, no tiene ningún problema. A esa Ceuta no le afecta nada de lo que tiene que ver con la frontera. No le afecta que no se genere actividad económica. Y no saben, por cierto, no saben, por cierto, qué supone pasar 5, 6, 7 horas en una cola interminable, insufrible, asándote en tu puñetero coche. Porque el caos fronterizo continúa, señora consejera. Pero ustedes dicen que no lo inventamos. Manda narices, manda narices. Y voy terminando. Señor Vivas, usted ha demostrado que únicamente gobierna en favor del segmento más privilegiado de nuestra sociedad. Su política es discriminatoria, insolidaria y nociva para Ceuta. Y por ello es absolutamente imprescindible dar un giro de 180 grados y sustituirla por otra que al fin trate con dignidad a toda la gente de este pueblo y no únicamente a los sectores a los que usted ha estado mimando durante sus 25 años de mandato, eso sí, con el dinero de todos. En Ceuta ya vamos a seguir trabajando para conseguirlo, porque Ceuta tiene que abandonar la tristeza y despertar del letargo, porque Ceuta no puede soportar por más tiempo al Partido Popular y a sus secuaces, porque Ceuta merece un gobierno de todos para todos. Muchísimas gracias, vicepresidente.
1: Muchísimas gracias, señor Mustafa. Señor presidente, tiene usted la palabra.
2: Muchas gracias, señor vicepresidente. Muchas gracias, señor Mustafa. Yo creo que es posible mantener un debate sin insultar. Creo que es posible. Usted ha optado por insultarme, por llamarme criminal y estafador. Yo creo que no voy a recurrir a lo mismo. Yo no lo voy a insultar a usted. Porque además creo que hay cosas de las que usted ha dicho en las que estoy de acuerdo y hay cosas en las que usted ha dicho en las que no estoy de acuerdo. Pero porque yo no esté de acuerdo con usted, creo que no lo legitima, señor Mustafa, para que usted me llame a mí criminal y estafador. Creo sinceramente que es un exceso, aunque uno aquí se tiene que acostumbrar a todo. También es verdad. Yo tengo otra idea de la democracia y tengo otra idea del parlamentarismo. Y la indignación se puede manifestar de muchísimas maneras, pero sin faltarle respeto a las personas. ¿Y por qué digo que hay cosas en las que creo que estoy de acuerdo? Pues mire usted, estoy de acuerdo en que en Ceuta tenemos que combatir las desigualdades. Y la tenemos que hacer entre todos. Y tenemos que ser más eficaces en estas políticas para combatir las desigualdades. Porque es una cuestión, como he dicho antes en mi primera intervención, de justicia. Porque es una cuestión que afecta a la paz social. Y porque es una cuestión que puede afectar a la convivencia. Lo que pasa es que, sin faltarle al respeto, lo que yo ya no sé es si usted lo que pretende es aprovecharse de la desigualdad para polarizar a la sociedad ceutí. No lo sé. Ni yo quiero hacer aquí juicios de valor. Yo no quiero devolverle la moneda con otro insulto. No sé si esa es la intención. Lo que sí sé es que, mire, cuando alguien resulta que adopta voluntariamente la actitud de nadar contracorriente, y alguien adopta voluntariamente la actitud de enfrentarse a la polarización,

como creo que es nuestro caso, pues corre el riesgo de convertirse en el enemigo para ambos extremos, para quienes pretenden la polarización. Y con toda humildad creo que eso es lo que ocurre, que por lo que usted me ha dicho, criminal y estafador, pues resulta que somos el enemigo, señor Mustafa. Y somos el enemigo de ambos extremos. ¿Y por qué creo yo que somos el enemigo de ambos extremos? Porque creo, señor Mustafa, que nosotros estamos en contra de los prejuicios religiosos, estamos en contra de la división de Ceuta en dos mitades, estamos en contra de la discriminación de los ciudadanos por razón de credo, de origen o de cultura. Y por estar en contra de eso, ustedes me llaman criminal y me llaman estafador y racista, que también me lo han dicho. Y en el otro extremo, pues por defender esto mismo, me llaman traidor. Pues resulta que para un extremo soy un traidor y para el otro extremo soy un estafador, un criminal y un racista. Pues mire, yo no voy a cambiar. Yo voy a seguir estando donde estoy, aun a riesgo de que me llamen ustedes esto. Porque yo estoy dispuesto a asumir ese papel, porque creo que es el que le conviene a Ceuta y porque además creo que es el que quieren la inmensa mayoría de los ceutíes. Yo creo, señor Mustafa, que la inmensa mayoría de los ceutíes quieren vivir y convivir en paz y armonía. Que la inmensa mayoría de los ceutíes, señor Mustafa, no ven en el otro a una amenaza, porque rece diferente, porque tenga otra cultura, porque tenga un origen distinto. La inmensa mayoría de los ceutíes, señor Mustafa, ven en el otro a un vecino, ven en el otro a un compañero de trabajo, muchas veces ven en el otro, muchas veces, a un amigo del alma, al que no lo consideran un criminal ni un estafador. Y esa es la Ceuta que yo quiero. Y esa es la Ceuta por la que estoy dispuesto a que desde un extremo me digan traidor y desde otro extremo me digan criminal. No me importa. Creo que el caso merece la pena, porque significa vivir juntos y unidos, porque o juntos y unidos convivimos o juntos y unidos nos hundimos. Con un nexo común, la consideración de todos los ceutíes como españoles de pleno derecho, por tanto, en derechos, en obligaciones y en deberes, de todos sin distinción. Un profundo sentimiento de pertenencia a España que no tiene credo y que no tiene colores. Porque, señor Mustafa, vivimos en una democracia. Y vivimos al amparo de una Constitución. Y las desigualdades no obedecen a que aquí se discrimine a nadie desde un punto de vista legal, por razón de que se llame de una manera o de otra. Las desigualdades pueden surgir, y yo en eso estoy de acuerdo con usted, por razones y causas de índole socioeconómicas. Las dificultades no están en el origen de cada persona, no están en cada persona cómo reza, no están en su cultura, están en razones socioeconómicas, están en los niveles de formación, están en qué condiciones vive cada persona. Si igualamos las oportunidades, si somos capaces de darle a todo el mundo las mismas oportunidades, estoy convencido de que esas desigualdades desaparecerán. Centrémonos en darle a todo el mundo las mismas oportunidades, porque si usted está diciendo que los musulmanes no se incorporan a los puestos de la administración pública porque son musulmanes y no porque quizás no tengan la misma igualdad de oportunidades a la hora de formarse, usted está dejando muy mal lugar a la comunidad musulmana. Porque, señor, yo le estoy permitiendo a usted que... Usted no participa en el debate, me parece, ¿no?

0: Usted no, no, no, se ha dirigido a mí. También va a participar de lo mismo. Se ha dirigido a mí. ¿Cómo tergiversa? Se lo he oído perfectamente. ¿No ha dicho usted cómo tergiversa? Ah, bueno, si se quiere ir, yo no lo estoy echando, ¿eh? Lo que yo no lo estoy echando. Yo no lo estoy echando. Yo no lo estoy echando. Entonces, dígame, señor Mustafa. ¿A quién he interrumpido? ¿Quién lo ha interrumpido? Ah, su compañero. Lo que le digo. No me ofendo. Lo único que digo es que, mire, yo no echaba a nadie.
1: Por favor,
0: yo no echaba a nadie. Yo no echaba a nadie.
1: Vamos a seguir con el debate.
0: Yo
1: por
0: no
1: favor.
0: Echaba a nadie. Lo que No. Le he dicho si tiene algo que decir. Bueno, prosigo cuando quiera proseguir. No lo he echado, no. Este señor me ha interrumpido. Está en el público. Está para asistir al pleno, no para decir que estoy tergiversando. E insisto, mire, yo voy a seguir en mi posición. Y mi posición es la Ceuta de la convivencia, la Ceuta del encuentro, la Ceuta de la españolidad y la Ceuta de la igualdad de oportunidades, de la igualdad de oportunidades para todos. Porque aquí de lo que se trata, señor Mustafa, es que nadie dependa de nadie. Aquí de lo que se trata es de que cada persona tenga las posibilidades de formarse para que a través de su formación, de su empeño y de su trabajo pueda acceder a mejorar sus condiciones de vida, de ella y la de su familia. Aquí de lo que se trata es de no cronificar la exclusión, de que el abuelo, el hijo y el nieto vivan de la ayuda social. Se trata de evitar eso. Y eso solamente se puede conseguir desde la igualdad de oportunidades, desde la formación y desde la educación. Y eso vale para los cristianos, y eso vale para los musulmanes, y eso vale para cualquier persona, porque todas las personas nacemos iguales y con las mismas capacidades. No son más inteligentes los cristianos que los musulmanes, ni más inteligentes los musulmanes que los cristianos. Somos iguales, y en igualdad de condiciones todos estamos dispuestos a acceder a las mismas marcas. Esto es dignidad, no solamente justicia. Ahora, aquí conviene polarizar. Aquí conviene decir, yo soy el único que defiende a los musulmanes frente a este que es un colono y un racista. Sí, sí, ha dicho lo de racista. Sí, sí, ha dicho lo de racista. Es que resulta que no se puede uno negar lo que dice. Uno tiene, nadie es esclavo de sus palabras porque se puede cambiar, pero lo que dice se dice y usted lo ha dicho. Entonces yo, mire, sinceramente, creo que nosotros tenemos una estrategia. Nosotros no estamos satisfechos con los resultados obtenidos, pero creemos que es la estrategia adecuada. Extender el ámbito de la protección social, y se ha extendido como nunca en esta ciudad, y al mismo tiempo también apostar por el desarrollo económico, apostar por los itinerarios de inserción, apostar por la igualdad de oportunidades, sin ningún tipo de discriminación por razón de credo, de raza o de origen, sin ningún tipo de discriminación, porque a todos nos une la condición de ser ciudadanos libres e iguales, de ser españoles. Y creo que los resultados nos están dando la razón. Como digo, no estamos satisfechos, pero ese mismo informe que todos valoramos y apreciamos de Cáritas dice que en los últimos 10 años la pobreza en Ceuta se ha reducido en un 30%. ¿O para usted no tiene mérito el hecho de que hayamos alcanzado la cifra de 25.000 cotizantes a la Seguridad Social? Eso es insignificante. Y en materia de vivienda, ¿va a ver usted los ladrillos, señor Mustafa? Cuando los vea, esperemos a ver qué dice. Esperemos a ver qué dice. Pero desde luego usted ha puesto todos los palos en las ruedas que ha podido. Todas. Usted no ha prestado ningún apoyo al plan de vivienda. Aun cuando fuera una expectativa, aun cuando fuera un deseo, aun cuando fuera una voluntad, aun cuando fuera un compromiso, nunca ha contado con su voto a favor. Y son viviendas sociales y asequibles, todas ellas. Nunca. Usted no ha

0: a ninguna de las obras de rehabilitación que se han llevado a cabo de las viviendas existentes, que son más de 1.000. Ningún apoyo. Por criticar, usted está criticado, dijo que era una operación, era una tropelía la cesión de los 140.000 metros cuadrados, están en las actas del suelo de defensa para la ciudad, que va a permitir la construcción de viviendas asequibles, públicas y sociales, y dijo que estaba mal. Si usted se opuso a la rebaja del IPSI a la vivienda, eso es pensar en las personas, el abaratarle a través del IPSI la vivienda a una persona, ya sea en venta o en alquiler, eso es ir a favor de las personas. Si usted nada más que ha puesto pegas, claro, pega al gobierno, porque cuando se trata del gobierno de la nación, ninguna pega. ¿Cuál es la razón? Pues yo no lo sé, una, me lo explico. Claro, si ustedes consideran que somos unos criminales y unos racistas, es difícil que ustedes apoyen a unos criminales y a unos racistas. Esa es la juez. Eso me está diciendo la señora Ferrera, que llevo razón. Por tanto, ya casi todo el debate, señora Ferrera, ya prácticamente deja de tener sentido. Pues nosotros son racistas, son criminales. Por tanto, ¿para qué vamos a debatir? ¿Para si son racistas ni criminales? Esto lo que hay que hacer es sacarlos del mundo, apartarlos y excluirlos. Esa es su teoría, señora Ferrera. ¿Sí? Claro, dice, porque claro, usted asentía, usted sí, lo mismo asentía, ¿no? Pero es que la ha visto asentir de una manera muy rotunda y manifiesta, muy rotunda y manifiesta. Entonces, pues si esa es la razón, porque somos criminales, pues, si son criminales, pues ¿para qué le vamos a decir que sí? O la otra, o que están ustedes llamando a la puerta de alguien para formar una coalición con la que ganar las próximas elecciones. Y entonces, nosotros somos los culpables, nosotros somos los criminales, nosotros somos los que tenemos a Ceuta hundida en la miseria, aun cuando nosotros no tengamos competencia ni en políticas activas de empleo, nosotros no tengamos competencia en políticas sociales, nosotros no tengamos competencia en política económica y desarrollo económico, nosotros no tengamos la capacidad del BOE para financiar las viviendas, a pesar de que nosotros no tengamos competencia en educación, ni en sanidad, ni en empleo, ni en vivienda, ni en desarrollo económico, somos los criminales. Pues muy coherente, muy coherente. Yo, la verdad, me gustaría reconducir esto, siempre que ustedes quieran. Yo creo que Ceuta necesita un plan de inclusión social serio. Yo creo que Ceuta necesita combatir la desigualdad, porque es de justicia, porque es negativo para la paz social y porque es negativo para la convivencia. Creo que necesitaríamos una evaluación de las políticas que estamos llevando a cabo, porque entre las dos administraciones, en políticas sociales en Ceuta, se invierten al año 65 millones de euros. Tendríamos que reflexionar si lo estamos invirtiendo bien o si tendríamos que cambiarlo. Y tendríamos que hacer todo lo posible porque en Ceuta hubiera una igualdad de oportunidades efectiva y real para cristianos, para musulmanes, para hindúes y para judíos, para todos los ceutíes. Una igualdad efectiva de oportunidades, porque habiendo igualdad efectiva de oportunidades, creo sinceramente que a medio y largo plazo se acaban las desigualdades, porque aquí nadie hay más inteligente que nadie y aquí nadie necesita más tutela que nadie. Necesita tutela todos los ceutíes, se llamen como se llamen, recen como recen y tengan el origen que tengan.
1: Gracias, señor presidente. Señor Mustafa, tiene usted la palabra.

0: Muchísimas gracias, vicepresidente. Señor Vivas, nunca la había visto tan nervioso, ¿eh? Jamás la había visto tan nervioso. Mira que echar a un vecino que estaba aquí atendiéndole. Mire, sí, usted la hace. No me interrumpa, por favor. Mientras hablaba, usted lo ha señalado y ha provocado que ese vecino se haya ido. Usted, lo que le pasa es que no está acostumbrado. Usted no está acostumbrado, si me permiten los tres, no se pongan nerviosos.
1: Por favor.
0: Ustedes.

0: Usted, señor presidente, usted...
1: Por favor, presidente, que si usted es capaz, señor presidente, le llame usted la atención, que aunque sea el presidente en estos momentos, quien es la autoridad de este
2: señor
1: plenario,
2: presidente,
1: es usted y no él.
2: Por lo tanto, señor Mustafa, déjeme que hable.
1: O si no, me callo.
2: Déjame que hable un momento. Señor presidente, por favor. Señor presidente, deja que siga el señor Mustafa con su intervención, por favor. Pero deja que siga el señor Mustafa con su intervención.
3: Muchísimas gracias, vicepresidente. Señor Rivas, le decía que usted está muy nervioso y lo que revela esto, que usted no está acostumbrado a que le canten las verdades. Se la he hecho yo desde este atril y ese ciudadano, si ha dicho algo que no lo sé, también le habrá dicho algo que a usted le molesta. Mire, debe encajar más las cosas. Yo las encajo con perfección, ¿eh? A mí me dice usted las cosas y yo me quedo tan tranquilo, no me ofendo. Pero voy a contestar a sus mentiras. Dice usted que yo le he insultado. Yo no he manifestado ni un solo insulto. Dice usted que yo le he llamado criminal. Usted miente. Yo he dicho lo siguiente, he dicho, su política, repito, y hasta en las cámaras, su política me parece éticamente criminal. Y lo repito. Usted dice que está en contra de la discriminación. Y yo le digo, sus políticas dicen lo contrario. Digo que sus políticas, su gestión es éticamente criminal. Y sí tiene razón una cosa, sí que le he llamado mentiroso porque ha faltado en muchísimas ocasiones a la verdad. Usted dice que está en contra de la discriminación y acto seguido dice que usted lo que los ceutíes quieren es vivir en paz y en armonía. Claro, vivir en paz, en armonía, no pasar hambre, no asustarte cada vez que llueve, encontrar un trabajo, dejar de llorar en el puerto cuando tu hijo se va a Bélgica o a Holanda a trabajar, dejar de llorar cuando tu hijo fracasa estrepitosamente en el colegio y no lo sabes, consolar a tu hijo cuando viene llorando porque no tiene el material educativo, todo ese tipo de cosas, creo que los ciudadanos también la quieren. Quieren vivir en paz y armonía, pero eso también. Su paz y su armonía es una propuesta de mantener el status quo, es decir, una población siguiendo viviendo bajo los umbrales de la pobreza y otra viviendo en la opulencia. Dice usted que cuando denuncio públicamente, y esta es la palabra, cuando denuncio públicamente a pecho descubierto que el colectivo musulmán no está representado en la administración pública, estoy dejando mal a los musulmanes. Juego retórico impropio de una persona de su altura intelectual. Porque ahora yo le pregunto, si yo, por señalar esa deficiencia, estoy dividiendo, ¿qué ha hecho el informe FOESA de Caritas Diocesana? ¿También cree Caritas Diocesana que los musulmanes son los culpables? Porque Caritas Diocesana ha dicho exactamente que ser musulmán es un factor de riesgo para caer en la exclusión social. Usted dice que yo dejo mal a los musulmanes. ¿Quiere usted que le recuerde quién ha dejado mal a los musulmanes en múltiples ocasiones, pero en distintos órganos? No solamente aquí, ¿eh? No solamente en esta institución. Ustedes han dicho barrabasadas. Y ustedes han dado premios a quienes nos han insultado impunemente. Usted ha tenido cargos que han ido a una comisión mixta a decir que los musulmanes somos vagos. Yo le pregunto, ¿quién insulta más a los musulmanes? ¿Quién les llama vagos o quien viene aquí a decir que el no acceso de la población musulmana a la función pública es un error y que constituye un agravio tremendo que hay que solucionar? ¿Quién aquí es el que deja mal a los musulmanes? Yo no me erijo en líder de nada, pero sí que me eligieron para decirle la verdad, y se lo voy a decir a la cara. He dicho el informe FOESA, que usted ha intentado desacreditarlo, pero luego ha reculado. Vamos a ver otros informes. Veamos qué dicen otros informes sobre la pobreza y la exclusión en Ceuta. ¿Reconoce este estudio, señor presidente? Claro. Este es el famoso informe sobre la pobreza y la exclusión social que ha encargado el propio gobierno de la ciudad. Por lo tanto, ya no es comunista como Ceuta ya, ya no es tampoco bolivariano como Caritas Diocesana. Vamos a leer qué dice su informe en la primera conclusión. Usted decía, ¿es que ha mejorado la exclusión? Sí, dice, ha mejorado, aunque los indicadores muestran una tendencia.

tendencia positiva, la pobreza y la exclusión social siguen siendo estructurales, multidimensionales en Ceuta, con especial incidencia en los barrios periféricos. Voy a meterle el traductor a esto. Barrios periféricos. ¿Quién vive en los barrios periféricos? ¿Quién vive en los barrios periféricos? Conteste, hombre, digan ustedes la verdad. Nosotros, muy bien, nosotros, el colectivo musulmán vive en los barrios periféricos. Ergo, este informe acaba de decir exactamente lo mismo que el informe FOESA. Lo mismo. Lo que pasa es que el informe FOESA tiene dignidad y dice las cosas por su nombre. Y aquí, pues el miedo, lo que sea, ha hecho que lo rebajemos. Cierto que el rigor de este estudio es a todas luces irrefutable. Un muy buen estudio. Pero vamos a ver y vamos a ahondar también en la cobertura de las prestaciones en servicios sociales, porque usted ha dicho algo aquí que es lamentable. Hay que intentar que la gente deje de cobrar las prestaciones, las paguitas. Usted ha caído en el discursillo de las paguitas. Mire, vamos a ver qué dice su informe. Vamos a ver qué dice su informe. Su informe dice, en su conclusión cuarta, insuficiencia de las prestaciones económicas, el ingreso mínimo vital y el IMIS son insuficientes para la mayoría de los beneficiarios. La cobertura de necesidades básicas, es decir, alimentación. Voy a volver a repetir esto para que se nos caiga la cara de vergüenza. La cobertura de necesidades básicas, un 40% de nuestra población depende para alimentarse en gran medida de la familia, no de las instituciones. ¿Qué paguitas ni leches? De la familia, de tu tío, de tu padre, de tu abuelo, de tu primo. En su quinta conclusión, necesidad de reformar los servicios sociales. Respecto a su política de desigualdad, desigual de los territorios, dice, refuerzo de los servicios sociales comunitarios y creación de equipos de intervención social en los barrios más afectados con presencia permanente y capacidad de adecuación rápida. Ustedes desmantelaron en el Príncipe Alfonso una unidad con integradores sociales, los quitaron de ahí. ¿Va a venir usted aquí a decirme que yo estoy poniendo mal a los musulmanes? Tápese un poco, presidente. Tápese un poco, presidente. Esto ya no lo digo yo. Ya no lo dice el informe FOESA. Lo dice un informe que ustedes han encargado. Muy buen informe, por cierto. Hay un par de mapas que le recomendaría que viese, donde se ve el centro y la periferia, uno al lado muy oscuro y el otro muy clarito, indicando cuáles son las consecuencias de sus políticas desiguales en Ceuta. Ha dicho usted varias mentiras. Ha dicho usted también que yo me he negado aprobar la rehabilitación de vivienda del Príncipe Felipe. Eso es mentira. Nosotros votamos a favor, y aquí los compañeros de la oposición pueden dar fe, cuando se propuso la ampliación del dinero para la cubierta de los pisos del Príncipe Felipe, votamos a favor. Creo que era 1 millón más para esa rehabilitación. ¿Cómo se encuentra esa rehabilitación? ¿Usted ha ido, presidente? Eso lo digo. Eso parece haber empezado ayer. La empresa lo que tiene que hacer es contratar a más gente. La empresa lo que tiene que hacer es intentar evitar que nuestros vecinos del Príncipe Felipe tengan que pasar un nuevo invierno como el que han pasado ahora. Porque usted ha tenido 25 años para gobernar. Dice usted, las casas las verá usted. Yo no sé si la veré yo, tal vez mis nietos, pero la realidad es irrefutable. Su intervención en Huerta Téllez. Viviendas anunciadas hace más de 6 años, incluidas en un plan de vivienda nuevo. Un plan de vivienda que también disparaba con pólvora ajena, la del Estado. Yo le he dicho, se lo he dicho en numerosas ocasiones, no me diga qué hace el Estado, dígame qué hace usted. 25 años, ¿qué hace usted por construir viviendas? Yo le digo, nada, nada. Y es mentira que nosotros estemos en contra de un plan de vivienda, porque nosotros presentamos aquí un plan de vivienda antes que el suyo. Y la diferencia de nuestro plan de vivienda con el suyo es que era el nuestro, decía lo siguiente, además muy fácil. ¿Cuántos terrenos municipales hay?
¿Cuántos de estos son susceptibles para construir en ellos vivienda? ¿Tantos? ¿Cuánto dinero podemos

0: va a costar esto tanto? Pues vamos a contraer un préstamo bancario y vamos a construir viviendas públicas de acceso general, gratuito, acceso a esas personas que no tienen vivienda. Y ustedes llegaron aquí y votaron en contra, junto a sus socios. Votaron en contra. ¿Qué me está usted contando de planes de vivienda, presidente? Está bien hacerse la víctima, señor presidente, está muy bien hacerse la víctima, pero la realidad creo que la realidad es tozuda. Creo, presidente, que su modelo no es que ha fracasado, sino que ya está absolutamente roto. Yo no estoy pensando en las elecciones, usted sí, lo acaba de evidenciar, yo estoy pensando en mi gente. Y usted dice que cómo sé que si las desigualdades son criminales o no lo son, o las políticas son, pues yo se lo voy a decir. Yo he vivido esas políticas. Yo vengo de ese hijo de la periferia. Las conozco perfectamente. Nunca me he ido de mi barrio.
1: Señor Mustafa, nunca vaya terminando.
0: Termino. Siempre he vivido en mi barrio. Y siempre he defendido a los ceutíes, a todos los ceutíes. Siempre he defendido a Ceuta. Siempre he defendido la españolidad de mi tierra. Lo voy a seguir haciendo. Frente a quien sea, ¿eh? Frente a Marruecos, frente a Estados Unidos, frente a la injerencia de cualquier Estado, voy a estar en contra. Ustedes no. Ustedes tienen una elección selectiva de sus enemigos. Y le voy a decir otra cosa. Que usted diga de mí que soy una persona que única y exclusivamente defiende a los musulmanes, lo que revela es que usted tiene una carga de conciencia tremenda, porque sabe en el fondo que lo que le estoy diciendo es la puñetera verdad. Y no hay ni un solo argumento que he puesto en mi primera intervención, le reto, ni uno de los que he puesto sobre la mesa, ni uno de los que usted haya sido capaz de desmentir. Esta es la realidad de Ceuta. Esto divide, este dedo solo señala. Esto señala, esto divide. 8-5. A ver cómo lo explica.
1: Gracias, señor Mustafa. Señor presidente, tiene usted la palabra.

Muchas gracias, señor vicepresidente. Mire, señor Mustafa, yo después de su intervención de ahora me confirmo en lo que dije al principio, en la anterior mía. Yo creo que es una actitud irresponsable la suya, porque, claro, usted viene a decir aquí y quiere que además las personas que nos están viendo lo sepan, que los musulmanes viven peor porque son musulmanes. Y la segunda cuestión que usted ha venido aquí a decir, tiene una clara intención electoralista, y es que aquí quien únicamente defiende a los musulmanes es usted. Pues ni una cosa ni la otra, señor Mustafa. Aquí todos defendemos a todos los ciudadanos de Ceuta, porque para todos nosotros los ciudadanos de Ceuta son iguales, con independencia de cualquiera sea su origen, su credo o su cultura. Todos. Yo no le niego, señor Mustafa, que en los niveles de desigualdad de Ceuta haya una concentración por encima de la media en el colectivo musulmán. Yo no se lo niego. En lo que estoy radicalmente en contra de usted es en las causas de esa desigualdad. Aquí en Ceuta nadie no accede a un puesto de trabajo porque es musulmán, nadie. Y eso se lo puedo asegurar. ¿Qué cree usted? ¿Que aquí se reúnen los tribunales de exámenes y cuando llegan los apellidos musulmanes le dicen esto fuera porque son musulmanes? ¿Se cree usted eso, señor Mustafa? ¿Pretende usted convencer a la ciudadanía que eso es así? Yo creo que no. Ahora, si usted hace un análisis y dice ¿cuál es el principal elemento de inclusión social con el que cuenta una sociedad? El empleo.

Efectivamente. Y para el empleo, ¿qué hace falta, señor Mustafa? Para el empleo lo que hace falta fundamentalmente es formación. ¿No cree usted conmigo que la mayor parte o que hay una diferencia de nivel de formación entre el colectivo musulmán y el resto de la población de Ceuta? ¿Por qué? Se lo voy a contestar. No porque los musulmanes sean más torpes. No. No, pero yo digo que no porque los musulmanes sean más torpes. No es por eso. Es porque quizás, porque seguro no tienen unas condiciones socioeconómicas, un contexto, efectivamente, que le permitan tener igualdad de oportunidades a la hora de acceder a la formación y a la hora, por tanto, de después acceder a un puesto de trabajo. Totalmente de acuerdo. Yo aquí, esto, señor Mustafa, de las etiquetas, desde luego, si se trata de hablar de comunista, mire usted, lo que está claro es que yo no suscribo el modelo de política social que se lleva a cabo en Cuba, ni en Venezuela, ni en la extinta Unión Soviética. No, digo por si usted quiere que yo le deje claro esto. Vamos, que no, en eso no quiero que tampoco haya duda. Ni Cuba, ni Venezuela, ni la extinta Unión Soviética. Pero, por tanto, señor Mustafa, ¿en qué tenemos que insistir? ¿En qué tenemos que insistir? Le rogaría que me atendiera. Tenemos que insistir en la igualdad de oportunidades, tenemos que insistir en la educación y tenemos que pedírselo a quien tiene capacidad para darnos los medios y los recursos necesarios para mejorar los niveles educativos, porque mejorando los niveles educativos se mejorarán las condiciones de empleabilidad de las personas, habrá menos desigualdades, habrá más justicia, será más fácil la paz social y será más fácil la convivencia, pero no porque sean musulmanes. Por tanto, estos son mis argumentos y a los hechos me remito. Y obras son amores y no buenas razones. Yo le he dicho a usted, lo que pasa es que claro, partiendo de que soy el actor de una política criminal y partiendo de que soy el actor de una estafa de 25 años, difícilmente, pues se puede usted poner de acuerdo conmigo en nada. Pero yo lo que le he dicho es que reflexionemos acerca de los mecanismos y de los recursos que en materia de política social lleva a cabo esta administración, al objeto de incentivar y mejorar la igualdad de oportunidades, con todas las cartas sobre la mesa, con todas las posibilidades, sabiendo a quién se lo tenemos que pedir, pero mañana mismo, aunque ni usted ni yo estemos aquí en las próximas asambleas, mañana mismo. Porque, mire, usted ha votado a casi todo esto que digo en contra. O no se aporta. Sí, nosotros aportamos 3,2 millones de euros para darle continuidad a los planes de empleo y que era una competencia del Estado y aquí usted no dijo ni mu. Votó en contra en un expediente de modificación de crédito. Sí, señora Ferrera, en un expediente de modificación de crédito que hubo hacer para este cometido. Y esto sí que también ayuda a que las personas menos favorecidas encuentren un sustento, y votaron en contra, porque somos unos estafadores y porque llevamos a cabo una política criminal. Nosotros tenemos 60 millones de euros comprometidos en esta legislatura para construir viviendas sociales, y votaron en contra. Nosotros tenemos 28 millones de euros comprometidos para la rehabilitación de viviendas, y votaron en contra. Nosotros tenemos 242 millones de euros comprometidos para dotación de servicios básicos, obras e infraestructuras en barriadas y viviendas, y votaron en contra. Nosotros hemos incrementado en un 40% las transferencias destinadas a actuaciones de emergencia social y en un 33% las que tienen por objeto la discapacidad y la dependencia, y votaron en contra. Nosotros hemos destinado una dotación anual de 7,7 millones de euros para el mantenimiento de los centros educativos y de otros 7,3 millones de euros para las obras en colegios y de 4,5 millones

millones de euros para becas y votaron en contra. Nosotros hemos alcanzado, junto con la Administración General del Estado, los 65 millones de euros de red de protección social para los ciudadanos de Ceuta necesitados y votaron en contra. Entonces, señor Mustafa, ustedes votan en contra porque lo proponemos nosotros. A ver, ¿por qué?

0: Mentira, no es verdad, no es cierto. Hemos hecho pocas, muy pocas, teniendo en cuenta las que se necesitan, pero hemos hecho 2.000. 2.000. Aquí tiene el dato, dale el dato. Aquí tiene el dato, el consejero. ¿Lo puede aportar? Son pocas, pero son 2.000. Y yo creo, señor Mustafa, que usted creo que está invadido por los prejuicios, que tiene muchos prejuicios respecto a lo que nosotros somos y significamos, y que así es difícil. En cualquier caso, nosotros siempre tendremos la mano tendida.
1: Gracias, presidente. Por parte del grupo MDC, tiene la palabra la señora Mena.

Buenos días a todos y a todas. Que me gustaría a mí que saliéramos de este último debate de la legislatura mostrándoles a los ceutíes que realmente estamos aquí para trabajar por ellos y que estamos implicados en solucionar sus problemas cotidianos. Mucho me temo que no va a ser así, pero desde luego nosotros desde el MDC vamos a seguir en la misma línea y vamos a hacer todo lo que podamos para que así sea. Sorprendente, señor Vivas, que usted nuevamente, no sé cuántos debates del Estado de la ciudad puede llevar usted a sus espaldas, 24, 25, nos habla como si usted fuese nuevo, como si usted fuese el alcalde en esta legislatura o desde el año pasado a esta. Muy sorprendente. Igual que nos sorprende también que usted haya soltado una ristra de afirmaciones absolutamente maquilladas, presumiendo de una Ceuta ideal que creo que solamente está en su imaginario. Y me preocupa mucho que en una ciudad de apenas 20 kilómetros usted tenga una visión de la ciudad que en nada coincide con la realidad. Nos preocupa muchísimo porque, desde luego, lo primero que hay que hacer si uno quiere resolver políticamente los problemas que tiene su ciudad es reconocerlos. Y usted no los ha reconocido. Por un lado, no los ha reconocido. Y los que ha reconocido a regañadientes ha dicho usted que se van a poner a trabajar en ello. Hombre, 25 años después, no sé. Yo creo que ya queda feo decir eso públicamente. Ha construido usted y ha perpetuado un modelo de ciudad que no funciona para todos, que no se adapta a la realidad de los ceutíes, no se adapta a la realidad de todos los ceutíes, recen como recen y se llamen como se llamen. Porque es un modelo de ciudad que ha sumido a buena parte de la población en la pobreza perpetua, en la exclusión social severa, en la falta de oportunidades, en la infravivienda y en la falta de ella, en el fracaso escolar. Porque así es como se mide realmente el estado de nuestra ciudad. Como le decía, para solucionar problemas primero hay que reconocerlos. Ustedes lo que han hecho ha sido todo lo contrario a revertir la situación. Porque ustedes presupuestan, pero después no ejecutan. Pequeño dato, en obras no ejecutaron ni el 30% en las cuentas del 2024. Y usted lo sabe. Un cuarto de siglo sosteniendo usted el ejecutivo de esta ciudad, en el que demuestra que el modelo de ciudad que tiene su Partido Popular no funciona. Frenan ustedes el crecimiento y el desarrollo de la ciudad y de la ciudadanía. Hace apenas unos días, la economía ceutí no consigue crear actividad privada suficiente. Los sucesivos informes trimestrales de la CECE mantienen el mismo diagnóstico. El modelo productivo continúa apoyándose excesivamente en el sector público. Ustedes han dejado morir nuestras barriadas muy lentamente, nuestros pequeños comercios, nuestro patrimonio natural y lo que es mucho peor, dejar morir la esperanza y la ilusión de la gente. Eso, sin duda, es lo

peor. Porque ustedes ya no solo es que no solucionen los problemas existentes, algunos creados por ustedes, sino que además han atosigado y han hostigado a los ceutíes haciendo, por ejemplo, cosas que le preocupan a la gente de a pie, que seamos los que más pagamos de factura de agua, si nos comparamos con el resto del país, que seamos los que más pagamos por pasar la ITV en nuestra ciudad y que seamos, por ejemplo, también quienes pagamos más por repostar nuestros vehículos en Ceuta. Eso lo han conseguido ustedes, por omisión, por no hacer nada para solucionarlo. Seguimos esperando soluciones. Propuestas no les han faltado por parte de nuestro grupo. Nosotros no venimos aquí a hacer ruido. Nosotros venimos aquí a trabajar por la gente. Propuestas que les elevamos, propuestas que ustedes aquí no tienen más remedio que aprobar, pero que luego se queda ahí, durmiendo el sueño de los justos. Y esa, desde luego, no es la Ceuta que merecen nuestros jóvenes ni nuestros mayores. Es más, yo quisiera preguntarle si está usted orgulloso de este modelo de ciudad que usted ha ido construyendo, que ha modelado y que ha prolongado. Pero es que es un modelo de ciudad que no responde a las necesidades de los ceutíes. Esos ceutíes del recen como recen y se llamen como se llamen. Es un modelo que no protege a nuestra gente, sino que la empobrece, la excluye y la desmerece. Porque, y en esto sí que vamos a insistir hasta la saciedad, no va a haber estabilidad verdadera sobre una base de desigualdad económica estructural. Nunca va a haber una estabilidad verdadera en esta ciudad si no es sobre la base de una igualdad económica. Por eso es por lo que hay que trabajar. Pero ustedes han fomentado esa desigualdad económica estructural. Y de esos barros, esos lodos. Antes de seguir profundizando, pues me habría gustado comentarle al portavoz que me ha precedido en la palabra, aunque no esté, yo no voy a insultar. No tengo intención de insultar a nadie, pero sí que me parece incoherente decir unas cosas y luego hacer otras. O sea, yo creo que no se puede decir, como se dice, que a lo mejor en Servilince hay prevaricación y luego votar las cuentas de Servilince a favor. O decir que se van a llevar los contratos menores de Acensa a Fiscalía y luego votar las cuentas a favor. Me parece bastante incoherente, bastante incoherente. Esa elección selectiva del enemigo y siempre apuntando hacia el MDC y hacia mi persona no merece mayor respuesta por mi parte y creo que es una reflexión interna que debería hacer él. Para mí, enemigos y enemigos políticos del MDC son todos aquellos que quieren quebrar nuestra ciudad, que en vez de trabajar por ella hacen todo lo contrario. Y la realidad, le decía, señor Vivas, es absolutamente distinta a la que usted ha intentado dibujar esta mañana, porque usted deja esta legislatura, sumándola a todas las anteriores, una ciudad en la que a la gente le cuesta cada vez más trabajo vivir. Y esto es una realidad incontestable. Una realidad que afecta a todos los ceutíes, se llamen como se llamen y recen como recen. Una ciudad en la que no hay vivienda, te llames como te llames y reces a quien reces. En la que no se crea empleo. Una ciudad en la que el fracaso escolar y la exclusión social nos están situando siempre en la cima de todos los rankings a nivel nacional. Un cuarto de siglo han tenido ustedes para revertirlo. Un cuarto de siglo. Mire, usted celebraba un evento de celebración, valga la redundancia, de esos 25 años y se preguntaba usted si había dejado huella usted y sus equipos. Y desde luego, huella en la ciudad sí que han dejado, una huella que ha marcado durante todo este tiempo a muchos hogares, a muchas familias humildes, a muchos pequeños comercios, a las barriadas más olvidadas. La huella que deja la marca Vivas es la del abandono a nuestra gente y a nuestras barriadas. La huella que dejan es la que ha marcado a miles de ceutíes que han visto cómo sus problemas se cronifican mientras ustedes miran hacia otro lado. La huella de las familias que no llegan a final de mes, la de los jóvenes que se marchan porque no encuentran oportunidades en Ceuta, la de los autónomos de nuestro débil tejido productivo, muchos de ellos que han tenido que bajar la persiana, por no recibir el respaldo que necesitaban y que les hemos reclamado. La huella de la marca Vivas es la de las barriadas olvidadas, la de la desigualdad que no deja de crecer,
la huella de una gestión y un modelo de ciudad que no ha sido capaz de dar respuesta a las necesidades reales y cotidianas de todos los ceutíes. Se llamen como se llamen y recen a quien recen. Esa es su huella, señor Vivas. Una ciudad que podía haber avanzado mucho, pero que está lastrada y ha estado lastrada por su inacción, autocomplacencia, falta de proyecto, para una ciudad que lo que necesita precisamente es todo lo contrario. Impulso, inversión, ejecución de lo que se presupuesta para inversión, cambios urgentes en las políticas de empleo, en las políticas sociales, en las políticas económicas. Y vamos a recordarle aquí un pequeño capítulo. Hace poco, relativamente poco, se fue usted a Madrid con el dinero de todos los ceutíes a hablar en el programa El Larguero de la Agrupación Deportiva Ceuta y de todo lo que estaba consiguiendo el equipo de todos los ceutíes. Porque el equipo es de todos los ceutíes. No me haga usted como Abascal y esta gente de la ultraderecha queriendo adueñarse de la bandera de España, que es de todos. No haga usted lo mismo con el equipo de todos los ceutíes. Usted debe recordar que la Agrupación Deportiva Ceuta no es de Juan Vivas, no es de su ejecutivo, es de todos los ceutíes. Ese mismo día, mientras usted estaba en la radio hablando de los hitos y de logros que no son suyos, porque es que no son suyos, desde el MDIC aquí estábamos atendiendo a una vecina de nuestra ciudad que se llama Mariluz, que vive en Juan 23 y que la pobre señora venía a duras penas, no sé cómo pudo llegar a este ayuntamiento, una señora mayor, y venía a quejarse de la falta y los problemas de accesibilidad. Porque en Juan 23 ya no es que los pisos se caigan a pedazos, es que no tienen ascensores. Y esa señora, como otras muchas personas en este barrio concretamente, va a llegar un momento que no puedan ni salir de sus casas. Que no puedan ni salir de sus casas. Y venía aquí buscando soluciones porque esas casas siguen siendo de titularidad pública. Esas casas son del ayuntamiento. Y la mujer, con buen criterio, pues cree, y yo estoy convencida de ello, que es este ayuntamiento, y somos los que estamos aquí, los que tenemos que solucionarle ese problema. Será más difícil, menos difícil, pero es que es nuestra responsabilidad y el papel que tenemos, buscar problemas a la gente. Esa es la otra cara de la realidad, que usted, no sé, si no ve, no la quiere ver, no le dejan verla, pero usted esa realidad, si la conoce, no la vende. No habla nunca de ella. Por lo tanto, creo que la realidad exige mucha más responsabilidad, mucha más actuación. Usted defiende también, como uno de los grandes hitos de este cuarto de siglo, que los ceutíes podamos disponer de agua las 24 horas en nuestras casas. Lo que le faltó decir es que ese agua nos iba a costar bastante caro, mucho más caro que a cualquier español. Precisamente, en nuestra línea de trabajo, hemos intentado no solo dar la voz de alerta, sino darle solución a este problema. Nos parece injusto, nos parece inaceptable que en una ciudad como esta la gente tenga que hacer frente a facturas de agua de más de 300 euros. Es inaceptable, sencillamente. Y aunque conseguíamos sacar adelante una propuesta para modificar la ordenanza del suministro de agua, para así rebajar las tarifas y los elevados precios que tenemos que pagar los ceutíes por cada metro cúbico consumido, de momento, aún nos tienen ustedes pendientes de ver cómo evoluciona la Comisión de Hacienda, que solo se ha reunido en una ocasión. Ahora sí, la gente, mientras tanto, sigue pagando esas facturas desorbitadas que reciben sus casas cada dos meses. Mientras usted presume, señor Vivas, del crecimiento del sector del juego online y del maravilloso régimen económico y fiscal de la ciudad, usted tiene a los ceutíes pagando más de 60 euros por pasar la ITV, que es la más cara de la ciudad, la más cara de España. Y eso sí se puede solucionar desde este ayuntamiento. Mientras usted presume de una ciudad azul, verde, inteligente, los ceutíes o bien tienen que esperar a desplazarse a la península para llenar los depósitos de sus vehículos, o lo hacen aquí quejándose de que nadie hace nada. Nosotros podemos proponer, pero es que los que tienen que hacer son ustedes. Y ustedes en todo este tiempo han demostrado que su prioridad no era esa. Y pese a las numerosas propuestas que le hemos presentado, pues los ceutíes seguimos pagando más que los melillenses, que también es sangrante, con las mismas condiciones, mucho más que los melillenses,
por echar gasolina. Y seguimos siendo los que más pagamos por pasar la ITV. Esos son algunos efectos de sus políticas, señor Vivas. No cumplir las cosas que se acuerdan aquí en beneficio de la gente. Hablemos de dinero también, porque los presupuestos que maneja la ciudad, por lo menos, son generosos. Hablamos de cantidades millonarias, alrededor de 420 millones de euros en estos últimos años. Pero es que si desgraciadamente no se traducen en solventar y mejorar la vida de los ceutíes, porque la gente sigue teniendo los mismos problemas o incluso más aún, pues mire, cansa. Y esto es en gran parte porque usted y su ejecutivo, señor Vivas, cada vez se parecen más a un reino de taifas. Parecen ustedes más un reino de taifas que un ejecutivo en condiciones. Ustedes creen que Ceuta es su cortijo y actúan en consecuencia. Y durante su reinado, a lo largo de estos 25 años, haciendo un cálculo con los datos disponibles, la ciudad habrá manejado aproximadamente unos 10.000 millones de euros. 10.000 millones de euros que no han servido para revertir los males endémicos de esta ciudad. Y esto es inaceptable. Cantidad de dinero que muchos ayuntamientos desearían disponer de ella, pero que, aún así, persisten los problemas estructurales como el desempleo, la falta de oportunidades y las escaladas desigualdades sociales o la falta de vivienda. En el presupuesto de este año, la ciudad ha recibido del Estado más de 150 millones de euros, lo que equivale aproximadamente a un 35% del presupuesto total de la ciudad. Hablamos de unos 1.780 euros per cápita, unos 1.780 euros por habitante, los que ha recibido la ciudad del Estado. Sin dejar de lado el abuso que han venido ustedes haciendo con mucha asiduidad en esta legislatura, cada vez más recurriendo a los reconocimientos extrajudiciales de deuda. ¿O a usted le parece normal que, por ejemplo, en Amgevicesa haya que pagar más de 500.000 euros porque a alguien se le pasó tramitar un expediente? Esa es su gestión y la gestión de las personas en las que ustedes, en la que usted concretamente delega cantidades ingentes de dinero público que demuestran que no son ustedes capaces de gestionarlo, porque no hay ni planificación, ni estrategia, ni resultado. Fíjense si serán mejorables sus presupuestos, que ustedes mismos se han estado autoenmendando. Ahora sí, no tienen ustedes dinero para las ayudas a la emancipación para jóvenes. No tienen dinero para las enfermeras escolares en los centros educativos de la ciudad. Le han dicho ustedes que no, a través de propuestas de nuestro grupo municipal, a las ayudas para familias de menores con TEA y con TDAH. Han dicho ustedes no a mejorar las ayudas a los comerciantes de la barriada San José Jadú. Han dicho ustedes no a los pacientes oncológicos para que la ciudad pudiera contar con una unidad de radioterapia. Mientras que, por otra parte, ustedes mismos, el Grupo Popular, presentaba una enmienda para la Fundación Ronald McDonald, que se dedica precisamente a ayudar a familias de menores con cáncer. Un poco hipócrita eso, ¿eh? Tampoco tienen ustedes dinero, ni voluntad menos aún, para construir un complejo asistencial para personas con discapacidad, ni para acabar con las desigualdades en las barriadas, ni para dotar a los pantanos de accesibilidad. Esa nefasta gestión se evidencia no solo en que los presupuestos, como le decía, no mejoran la vida de los ceutíes, sino en que ustedes van o autoenmendándose o trayendo modificaciones del documento, modificaciones de crédito, que hacen que al final se desvirtúe completamente lo presupuestado y, por supuesto, que no se ejecute. La última modificación de crédito fue hace casi un año, en la que movían 37 millones de euros. En esa le presentábamos nosotros 8 enmiendas para mejorar la vida de la gente. Sin embargo, ustedes no cumplen con nada prácticamente. Un plan integral de la barriada de Benzú que no ha visto la luz. La construcción de un local social para los vecinos y vecinas de la barriada de Sidimbarek. La construcción de una pista deportiva en los barracones. Aún ni se ha visto ni se sabe absolutamente nada. El adecentamiento de Finca Guillén y la construcción de un parque infantil. Lo mismo. Busquen lo que busquen de las propuestas que hemos venido haciéndole, me dice, buscando presupuesto para las mismas, la respuesta es siempre lo mismo. Error 404. Ustedes para esto ni están ni se les espera. No hay absolutamente nada. ¿Dónde estará ese dinero? Bueno,
pues se habrá dedicado a otras cuestiones que

les hayan parecido a ustedes prioritarias. Yo creo que usted, señor Vivas, debería darse una vueltecita por nuestros barrios. Pero darse una vueltecita de verdad. Y saber qué es lo que piensa y qué es lo que siente la gente. Que ya le digo yo que es hartazgo, cuanto menos, en el mejor de los casos. Y lo que han hecho ustedes con las cuentas municipales, con las cuentas de las sociedades municipales que están todavía ahí aprobándose, pendientes de venir a este pleno. Este año yo no lo había visto jamás. Ustedes han llevado las cuentas de las sociedades municipales y algunas de ellas no salían adelante. ¿Qué han hecho ustedes? Lejos de respetar que no salían adelante, ustedes le han dado las vueltas, por un lado, para convencer a los miembros del Grupo Socialista para que donde dijeron no digan que sí. Y lo que me parece más grave es que hayan enviado ustedes a sus consejeros a insinuar a los miembros de los consejos de administración, por lo menos a los nuestros, que habría consecuencias negativas si no votan a favor de las cuentas. Esas son unas prácticas, cuanto menos mafiosas, muy cutres, muy, muy cutres, pero son unas prácticas mafiosas que no se esperan de alguien que tiene la responsabilidad de ejecutar un presupuesto. Le han dado ustedes una patada a la democracia. Sin embargo, por lo menos con nosotros, afortunadamente, esas amenazas, sabe usted perfectamente, que no funcionan. Fundamentalmente porque ni la ciudad, ni nosotros, ni los ceutíes le pertenecen a nadie. La realidad de Ceuta, como le decía, no es la que ustedes venden. Usted tenga en cuenta que usted deja una ciudad en la que más del 15% de la población está en una situación de exclusión social severa, que dentro de las personas que están en situación de exclusión social hay 9 de cada 10 que están en riesgo de pobreza, que el 34,6% de los ceutíes está en situación de pobreza, una ciudad en la que en 4.122 hogares y más de 16.000 personas tienen que percibir el ingreso mínimo vital para poder subsistir, una ciudad en la que la exclusión social se ceba, especialmente con las mujeres y con los más jóvenes, una ciudad con casi 10.000 demandantes de vivienda y en la que un 15,6% de los ceutíes reconoce vivir en un hogar en hacinamiento grave y un 30% en hogares con deficiencias graves en sus viviendas. No se trata, como decía usted al principio, bueno, nosotros hemos traído muchos planes y pocos ladrillos. No, no. Es que son muchos planes y ningún ladrillo. Ni uno, ni un ladrillo se ha puesto en esta ciudad para construir vivienda. Anuncien lo que anuncien. Eso es propaganda. La realidad se la cuenta la gente en la calle. Una ciudad en la que el fracaso escolar sigue siendo una de las preocupaciones de nuestra gente, de toda nuestra gente, y donde la tasa de abandono educativo temprano de la población entre 18 y 24 años es del 21,2%. Una ciudad en la que el desempleo, como le decía, se ceba con las mujeres, 5.558 desempleadas, con los mayores de 45 años, 4.182, y con los más jóvenes, 1.828. Personas como usted y como yo, a las que usted no quiere, no sabe o no puede dar respuesta. A pesar de que desde la oposición, por lo menos desde nuestro grupo municipal, le insistamos hasta planteándole las propuestas que habría que poner en marcha. Los menores y los jóvenes en nuestra ciudad siguen sin contar con una unidad de salud mental infanto-juvenil, y esto es importante decirlo. Muchos de nuestros jóvenes se tienen que ir de la ciudad para poder desarrollar su proyecto de vida. Las barriadas siguen sufriendo grandes desigualdades sociales y económicas, pese a esas inversiones millonarias de las que ustedes presumen, sobre todo el señor Ramírez. Yo no sé, usted cuando se va fuera, señor Vivas, usted no presume ni cuenta lo difícil que es vivir en Ceuta, ¿verdad? Yo creo que usted no lo hace. No lo hace porque me imagino que le dará vergüenza. Es decir, yo tengo a mis paisanos que las están pasando canutas, ¿eh? Si no es por una cosa, es por otra. Porque es que es para pasar vergüenza, la verdad. Cada vez hay menos oportunidades. La ciudad, inaccesible. ¿Por qué no cuentan que dejan ustedes una ciudad inhabitable porque no hay vivienda? Es que ustedes no permiten que la gente pueda desarrollar su proyecto de presente y de futuro en esta ciudad. Por eso le decía, y repito, que usted y su equipo parecen un reino de taifas, aunque el que está a la cabeza es usted

y lo dirija todo, aunque siempre diga que no sabe nada. Hablemos de vivienda. Hace un par de años decía usted mismo, y lo volví a repetir y lo volví a decir, que usted quería una ciudad en la que se construya vivienda. Pues si depende de usted, ¿de quién depende que en esta ciudad se construya vivienda? De usted. ¿Lo hace? No. Mala gestión, suya y de los suyos. Más de un año ha transcurrido ya de ese plan de vivienda que se aprobaba, pero es que un año después no hay ni ladrillos, ni licitaciones, ni proyectos, solamente papel mojado, propaganda y mucha publicidad. Lo único que hemos visto de este plan de vivienda es que tienen ustedes la cara bastante dura. Si quieren la podemos comparar entre el cemento y el hormigón armado. Dicen que se ha hecho mucha inversión, pero ya le digo, ¿dónde está la ejecución? Porque el papel lo aguanta todo. ¿Y la realidad? Obviamente, si empiezo por el tema de la vivienda, hay que hablar del reino del señor Ramírez, que ha destacado por su inacción, por la mentira, por reinos vamos, señor Ramírez, que se ha perdido usted la primera parte. No vamos a olvidar que del reino del señor Ramírez, de su taifa particular, hay un tema especialmente sangrante, más allá del de la vivienda, que es el de las Brigadas Verdes. ¿Qué pasa con las Brigadas Verdes, señor Viva? Usted que se comprometió aquí delante de los trabajadores a que les iba a dar solución y les iba a dar estabilidad. Último anuncio. Ahora, el 1 de septiembre, todos para Censa. ¿Es eso cierto, señor Viva? Porque ni nosotros ni muchos de los trabajadores se lo creen. Señor Ramírez ha estado de trimestre en trimestre. El próximo trimestre se arregla. El siguiente, a principios de año. Ahora es para el 1 de septiembre. Bueno, usted nos dirá. Usted nos dirá qué piensa hacer al respecto. En cuanto a vivienda, le decía, Huerta Tellez, Huerta Molino, Monte Hacho, Pozo Rayo, Plaza Nicaragua o Santiago Apóstol, de las que apenas hay licitaciones, salvo las promociones de Huerta Tellez y Monte Hacho, que se han licitado con un retraso enorme y que les recuerdo que en el caso de Huerta Tellez las viviendas deberían de estar terminadas para este mismo diciembre. Obviamente no se va a cumplir. Obviamente no se va a cumplir. Nosotros hemos hecho todo lo que estaba a nuestro alcance, que es demostrarles que si uno tiene voluntad realmente puede hacer las cosas. Si hemos podido convencerles para que ustedes incluyan partidas presupuestarias para construir viviendas, a ustedes lo que les tocaba era construir esa vivienda, además de haber impulsado medidas beneficiosas como la bajada del IPSI a los materiales de la construcción al mínimo legal, que es el 0,5%. Pero ustedes han actuado como irresponsables mirando hacia otro lado. Les voy a decir otra cosa para que les quede claro. Todos los incumplimientos, todas las mentiras, no son al MDC. Ustedes al MDC no lo van a engañar. Ustedes a quien mienten y engañan es a todos los ceutíes, que es quienes nos han dado la posición que tenemos en esta legislatura. Ustedes mienten y engañan a todos los ceutíes. Les reitero, aquí tampoco había hablado nunca nadie de la rehabilitación de las viviendas de Príncipe Felipe, de Juan Carlos I, de Juan XXIII, hasta que lo hizo el MDC. La regularización de las viviendas se podía haber acometido ya, o por lo menos haber iniciado los trámites. Pero a ustedes creo que no le importan nada ni la gente de Príncipe Felipe, ni de Juan Carlos I, ni de Juan XXIII. O eso, o está usted acumulando todo lo que se tenía que haber hecho estos tres años para intentar meterlo ya en el último trimestre de este y primeros del siguiente y decir, aquí estoy yo que lo hago todo. Hombre, no es justo con los ceutíes, nos merecemos mucho más que eso. Del reino de la señora Vencina le diré que pasen los años que pasen y tenga la persona responsable que tenga, es un lugar en el que los asuntos en materia de sanidad y servicios sociales siempre siguen siendo la gran suspendida de todas las asignaturas, porque los datos de exclusión social y de pobreza son incontestables. Nunca son positivos en esta ciudad, independientemente de que a veces bajen un poco. Nunca son positivos. Seguimos esperando actualización y avances en el plan contra la exclusión social. No plan de inclusión social, señor Vivas, que eso supone blanquear un poco y no reconocer el problema. Plan de lucha contra la exclusión social lo trajo aquí el MDC y votaron a favor la mayoría de los grupos. No sabemos nada. Pero viendo que hemos tenido que estar tres legislaturas detrás para que ustedes sacasen adelante el reglamento de prestaciones económicas, pues como que nos las vemos venir. Una ciudad en la que más del 34% de la

0: población está en situación de pobreza y en la que más de 4.000 hogares y más de 16.000 personas, como les decía, perciben el IMV para subsistir. Es una ciudad en la que las políticas sociales no funcionan, no son eficaces o son inexistentes. Por eso le decimos que su modelo de ciudad no funciona. Hace casi 10 años que traíamos desde el MDICE por primera vez a este pleno la petición de que Ceuta cuente con una unidad de salud mental infanto-juvenil y de una unidad de radioterapia. Ni ustedes ni Ingesa. No les importa. Ni a ustedes ni a Ingesa les importa. Ustedes no han sido capaces ni siquiera de ponerse en contacto con el Ingesa, me da igual la vía, para decirle, se ha aprobado una partida presupuestaria de 350.000 euros para esta finalidad, para que la gente con cáncer en Ceuta deje de tener que desplazarse a la península para darse la radioterapia. ¿Hay algo que podamos hacer? No, ustedes lo ponen en el papel y bueno, si no se cumpla mejor, porque así le echo la culpa al otro y el otro a ustedes y así están ustedes. Pero luego se autoenmiendan, como le decía antes, para la Fundación Ronald McDonald. Muy, muy sensato todo, porque ustedes lo que dicen a fin de cuentas, y ya lo decía anteriormente el Partido Popular cuando estaba al frente del Gobierno de la Nación, es que no era rentable. No sé por qué. Ustedes solo piensan en términos de rentabilidad y a nosotros no nos importan los números y menos aún la rentabilidad, porque estamos hablando de personas, que a veces parece que se olvida. Si cambio de tercio me voy al reino del señor Chequi, también tiene tela. Claro, 5.558 desempleados mujeres, 4.182 mayores de 45, 1.826 jóvenes, 674 personas con alguna discapacidad, desempleo femenino que representa más de un 63%, frente al 47,74% del desempleo entre mayores de 45 años y el 20% del paro juvenil. Todos conocemos a gente que nos está diciendo que aquí no encuentra trabajo. Gente formada se está teniendo que ir porque aquí no encuentra trabajo. Y personas sin formación que llevan muchos años sellando la cartilla del paro y a las que no les llaman ni para un miserable plan de empleo. No se están haciendo bien las cosas en esta materia tampoco. Porque ustedes también es verdad que para lo que les interesa hablan ustedes de lealtad institucional, que a veces parece más una complicidad interesada que una lealtad. Se perpetúan las políticas de beneficencia. Cuando no se dan soluciones a los problemas o se estancan o crecen, no hay más. O se estancan o crecen. Y es lo que ustedes vienen haciendo en todos estos años. Por cierto, que esos datos de descenso del desempleo también incluyen a personas que realizan los talleres mixtos de formación y empleo y cursos del SEPE. Fíjense ustedes, un dato revelador. Talleres de empleo, de estos que se anuncian y que saca Procesa. 15 plazas. ¿Saben ustedes cuántas personas se llegan a inscribir en esos talleres? Más de 3.000. Esa es la desesperación de nuestro pueblo. Esa es la desesperación de nuestra gente y eso es lo que hay que solucionar. No que me diga usted aquí que aquí somos todos iguales, pues acabáramos si no fuéramos aquí todos iguales, ya estaría. Yo creo que hay que mojarse y dar respuesta a los problemas reales que le estamos contando. Por muchas propuestas que les hemos hecho, caen en saco roto. El pacto social por el empleo, los unos por los otros y la casa sin barrer. En turismo me gustaría decirle, señor Chequi, más de 2 millones de euros para la campaña de Ceuta Tierra Rara, mucha publicidad, mucho marketing, bombardeo en redes sociales, en televisión. ¿No sería mejor buscar la manera de abaratar el precio del barco para que la gente venga? No es nuestra responsabilidad, especialmente la suya, hacerlo. ¡Hacerlo! Sí, sí, la gente ve las campañas, a mí la gente de la península me dice, sí, se ve que es una ciudad muy bonita. ¿Cuánto me cuesta pasar con el coche y mi familia? No, ya no voy, perdona. Cojo el coche y me desplazo a la península. Esa es la realidad, ustedes no la saben, sí la saben. Pero no, aquí tierra rara, pues tierra rara. Tierra rara para rato. Ahora, es que ni el camping de caravana que le pedimos. Nada. Una rampa pública de acceso al mar para la gente de Ceuta a la que le gusta salir en verano a disfrutar del mar.
1: Señora, me le ruego que vaya terminando.
0: Termino, voy terminando. Y el plan de turismo de Vigo, le diré, señor Chequi, que no lo conocemos, pero posiblemente Vigo recibe más turistas que Ceuta, posiblemente. Patrimonio de la humanidad, tampoco. No me gustaría terminar sin hablar de, brevemente, aunque sea, del reino de Taifa de la señora Chandiramani, a la que siempre, de una manera o de otra, le pinta la cara el Tribunal de Cuentas.

0: El último informe. Financiación con remanentes de tesorería no aceptado. Incorporaciones de crédito para gastos generales por 22 millones de euros y créditos extraordinarios por 25 millones de euros, de los que no contaban ustedes con dinero suficiente. Presupuestos sobrevalorados, abuso de contratos menores, cuentas que no reflejan la realidad, inventario impreciso, organismos autónomos sin contabilizar bienes inmuebles recibidos en adscripción de la AGE, recurrente uso de los reconocimientos extrajudiciales de deuda, remanentes de tesorería que no refleja la verdadera situación financiera a corto plazo. No lo dice el MDC, Tribunal de Cuentas. Tribunal de Cuentas, ¿no tienen ustedes un mecanismo de control adecuado sobre el gasto financiero? Usted puede presumir de que tampoco nos ha dado ninguna solución a cómo se sangran los bolsillos de los ceutíes, como les indicaba anteriormente. En alusión al reino de la señora Orozco, en educación, podríamos decirle infinitas cosas, pero lo cierto es que hay en esta ciudad, yo sé que tenemos la memoria muy cortita, pero hace no mucho la gente se vio de la noche a la mañana teniendo que llevarse a sus hijos a otros centros escolares. Resulta que es que hay daños estructurales, pero lo que ustedes no cuentan es que esos daños estructurales han sido por falta de mantenimiento durante muchísimos años. Ahora están anunciando ustedes rehabilitaciones y que el próximo curso van a poder empezar esos niños ahí. Habrá que ver, habrá que verlo, habrá que verlo. Decirle al señor Gaitán que su reino tampoco pasa desapercibido y que ha destacado por la falta de transparencia en el acceso al empleo público. Por ejemplo, las pruebas selectivas para el cuerpo de bomberos se han estancado y prolongado en el tiempo sin ninguna justificación válida, no aptos que luego aparecen aptos, y con ello la eterna sombra de la sospecha del enchufismo en esta ciudad. Nosotros le traíamos una propuesta para que el acceso a la función pública, igual que se hace en toda España, fuese con unas pruebas tipo test. Ustedes no quieren, ese es el resumen. Y señor Peñalver, su reino, que es el más joven, su taifa, que aún no ha dado mucho, pero podremos hablarle de la falta de aparcamiento, de los precios de la ITV, la ausencia de marquesinas. ¿Tienen ustedes algo que decir del tema de las marquesinas? Porque respecto al tema de las marquesinas han estado ustedes echando balones fuera y nunca mejor dicho. Si usted, como Mbappé, señor Martínez Peñalver, celebrando el nadaplete, ni marquesinas, ni aparcamientos, ni contratos bien hechos en tiempo y forma. La veterana, en esto de las marquesinas, que también ha pasado por las manos de la señora Chandiramani, usted ni partido a partido. Ni partido a partido.
1: Señora, por favor, ruego que termine.
0: Voy terminando y lo reduzco de la segunda intervención si fuera necesario. Le decía a la señora Chandiramani que usted, el Tribunal Administrativo Central de Recursos Contractuales, ha llegado a pedirle que dicte un nuevo acto debidamente motivado. Ya le digo que usted ni partido a partido y usted es de las veteranas. Y usted, señor Vivas, que es el máximo responsable, esperemos que no busque otros culpables, que no busque algún Negreira, porque toda la responsabilidad recae sobre usted y sobre sus decisiones. Señora Mohamed, usted reina sin reino, porque el señor Vivas no ha querido dárselo en esta legislatura. Muchas gracias.
1: Muchas gracias, señora Ahmed. Señor presidente, tiene usted la palabra.
2: Muchas gracias, señor vicepresidente. Aquí faltaba la taifa más importante, que era de la señora Mé, porque hace con el tiempo lo que le da gana y quiere. Y dice, y si hace falta, lo reduciré del segundo. Ella se lo guisa, ella se lo come, y luego todos los demás pues somos unos reinos de taifas. Yo, de verdad, yo comprendo que usted no me haya votado a mí durante los 25 años estos que han pasado, a la vista de lo que usted ha dicho hoy. Pero bueno, yo sinceramente, señora Mé, creo que hay muchas asignaturas pendientes, muchas demandas pendientes de cubrir, muchos asuntos de calado que merecen la atención y hemos cometido muchos errores en estos 25 años. Por ello, a los ciudadanos de Ceuta les pido disculpas. Pero también creo que el balance de estos 25 años es un balance satisfactorio. Lo digo en términos objetivos, señora Ahmed. Y voy a hacer una breve referencia. No quisiera repetir aquí cosas que ya todo el mundo conoce, pero es que yo pretendía que el debate transcurriera analizando esta legislatura.

legislatura, pero usted lo ha querido elevar a los 25 años como de un juicio sumario se tratara. Entonces, mire, yo creo que en estos 25 años Ceuta ha vivido un esfuerzo inversor como nunca había vivido a lo largo de su historia democrática. Y esto ha tenido una repercusión en dotación de nuevos equipamientos, en el desarrollo urbano, en la rehabilitación del patrimonio. Y le voy a dar algunas pruebas de esto que digo para que no se quede solo en palabras. Las bibliotecas públicas Adolfo Suárez, Miguel Ángel Blanco y el ferrocarril, el campus universitario, el auditorio, las tres residencias para mayores, los polideportivos Guillermo Molina y Díaz Flor, la pista de atletismo, la remodelación del José Martínez Pirri, Benoliel y el Murube, la transformación urbana de Ceuta de punta a punta y de manera ininterrumpida, desde el desdoblamiento del Paseo de las Palmeras a las actuales obras de regeneración de la zona comercial de Jadú, pasando por la urbanización de Loma Colmenar y los accesos al Príncipe, la modernización y patronalización del centro, los bajos de la Marina, los diferentes planes en barriada, las actuaciones de remodelación llevadas a cabo en Puertas del Campo, Sardinero y El Morro, entre otras muchas. Si hablamos del patrimonio histórico, la puesta en valor de la Basílica Tardorromana, de la Puerta Califal, del lienzo norte de las murallas reales, de las murallas meriníes, de la medina medieval de Huerta Rufino, de la ermita de San Antonio y su entorno, las esculturas, los edificios emblemáticos, el templo hindú, la sinagoga y las numerosas intervenciones llevadas a cabo en iglesias y mezquitas. La equiparación con el resto de España en los niveles de calidad de los suministros básicos de luz, agua y telecomunicaciones. Empezamos con la renovación de las infraestructuras del ciclo integral del agua. Luego le tocó a la fibra óptica y en la actualidad la conexión eléctrica con la península. La sustancial mejora de las comunicaciones, el helipuerto, la nueva estación marítima, la consolidación de la línea aérea, la elevación al 75% de las ayudas al transporte para residentes, la mejora en los incentivos del REF, en el IRPF, en sociedades, en el IVA, en el IPSI, en la tributación especial sobre el juego, en las cuotas a la seguridad social, la eliminación de la dependencia del comercio transfronterizo, tanto en lo que concierne a la estabilidad presupuestaria de la ciudad como en cuanto a la actividad económica y el empleo. En este caso, y hay que decirlo y hay que subrayarlo porque es muy importante, mediante el alumbramiento de un nuevo modelo económico más sólido, más estable, centrado en la idea de más España y más Europa, verde, azul e inteligente. La exigencia de visado para el acceso a Ceuta por la frontera del Tarajal, para las personas no residentes en el espacio Schengen, con todo lo que ello ha significado. Y en materia de vivienda, no la voy a repasar, pero lo he dicho esta mañana, esas sí corresponden a esta legislatura. Los 90 millones de euros comprometidos para la construcción de viviendas sociales y asequibles, la cesión de 140.000 metros cuadrados por parte del Ministerio de Defensa, la rehabilitación de 1.100 viviendas y la aplicación del tipo reducido en el IPSI a la vivienda en toda la cadena, desde la importación de los materiales hasta la venta de la vivienda o el alquiler de la misma, pasando por las certificaciones de obra. Todo esto para usted no merece la pena, no ha significado nada, no implica una transformación. Es más, usted ya me ha dado el pasaporte esta mañana, porque ha dicho textualmente, la Ceuta que usted deja, da por hecho que la dejo. Bueno, todavía no se sabe, señora Mé. Yo creo que hoy no es el día para decirlo, habrá su momento. Pero no lo dé usted por hecho, señora Mé, aun cuando este sea, como ha expresado de una manera clara, manifiestamente su deseo. No lo dé usted por hecho. Esto en cuanto a los 25 años y el reino de Taifa, pues el reino de Taifa no está el reino de Taifa. Yo le puedo decir que no conozco a ningún gobierno de la ciudad de los 25 años en los que he estado que tenga un mayor nivel de cohesión y de compromiso que este. Puede que haya habido otros que tengan el mismo, pero más que este, ninguno.
Se lo digo.

Punto sinceridad. Y se están enfrentando, evidentemente, los condicionantes derivados del deterioro de quien lo dirige como consecuencia de la edad. Se ve, sí, sí es verdad, señora Sandiramán, se ve suficientemente compensado por el entusiasmo, las ganas que le pone el resto del equipo, porque se están enfrentando a retos de una enorme envergadura que tienen que ver con el modelo económico, que tienen que ver con el empleo, que tienen que ver con el funcionamiento de la frontera, que tienen que ver con la presión migratoria, que tienen que ver con la presencia del Estado, que tienen que ver con cosas de muchísima envergadura, y lo están haciendo con ímpetu, con entusiasmo, con calidad. Yo aporto la experiencia porque ya no estoy para más, pero sin embargo aquí tenemos a un equipo de muchísima calidad y de mucha categoría. En eso sí estoy de acuerdo con usted, señora, en que ya no estoy para más. Después, el reino de Taifa, los reinos de Taifa nunca funcionan, pero esto, como no es un reino de Taifa, como es un reino cohesionado, pues funciona. Y les voy a dar algunas cifras porque los datos son buenos saberlo. El número de cotizantes a la Seguridad Social, 25.000. Esto no ha pasado nunca, señora Amé, nunca ha pasado. El esfuerzo en educación y turismo, 4 millones de euros al año. Esto no ha pasado nunca, señora Amé. La inversión comprometida en nuestros barrios, en vivienda y en servicios básicos, 242 millones de euros en estos 3 años. Esto no ha pasado nunca. En el desarrollo del deporte, en todos los aspectos, el crecimiento ha sido exponencial. Esto no ha pasado nunca. En los recursos destinados a la construcción de viviendas asequibles y sociales, en esta legislatura, 60 millones de euros. Esto no ha pasado nunca. El montante económico destinado a becas, 4,3 millones de euros, incluido el cheque libro. Esto no ha pasado nunca. Las prestaciones para atender situaciones en riesgo de exclusión social entre nuestras dos administraciones, que funcionamos de manera conjunta y llevándonos bien, 65 millones de euros. Esto no había pasado nunca. El crecimiento de la actividad de suministro a buques en el puerto, en un año, el 45%. No había pasado nunca. La cesión por el Ministerio de Defensa de 140.000 metros cuadrados de suelo a la ciudad, gratis, gratis. No había pasado nunca. La menor presión fiscal que Ceuta ha conocido en el ámbito del comercio, en el ámbito de la vivienda, de los proyectos de interés estratégico, no ha pasado nunca. La renovación de todas las infraestructuras, equipamiento y maquinaria de policía local, de bomberos, de limpieza, de recogida y tratamiento de residuos, de autobuses, no había pasado nunca en una sola legislatura. Y la colaboración institucional, pues con nuestra tira y afloja, pues funciona, señora Mohamed, funciona. Digo porque me está usted mirando y no quiero que se enfade. Funciona, porque bueno, ahí está la conexión eléctrica, ahí está la nueva estación marítima, ahí está el visado para entrar a Ceuta, ahí está la limitación de la capacidad de acogida de migrantes que por razón de nuestro territorio tenemos que tener. Por tanto, estos son los datos del reino de Taifas. No creo que sea un reino de Taifa descompuesto, sinceramente. Después hay ciertas cosas a ti en lo que usted ha dicho que yo quisiera, que tienen que ver con los incumplimientos. Señora May, yo fui al larguero, de verdad, para hablar bien de Ceuta y para reconocer que el mérito estaba en el presidente del equipo, que es todo un talento, equiparable a la alusión a Florentino Pérez que usted ha hecho aquí esta mañana. No sé si comparándome por la edad con Florentino Pérez, desde luego por la situación económica no, por ahí no. Yo no puedo presentar ningún aval, señora Amé, pero esa comparación con Florentino Pérez a mí no me disgusta, porque yo tengo un equipo, no más que uno, que es el Ceuta, pero luego tengo otro, que es el Madrid, por tanto a mí esa comparación no me viene mal. Pero vamos, yo fui larguero a hablar bien de Ceuta y a darle mérito al presidente del equipo, al entrenador del equipo, al secretario técnico del equipo y a los jugadores. Yo creo que usted va a los partidos de fútbol y le puedo garantizar, y esto no es real virtual, por mucho que haga la inteligencia artificial,

Yo ni he tirado un córner ni he metido un gol. ¿Quién mérito lo tiene? ¿Quién lo tiene? Yo voy allí a aplaudir. Ceuta, Ceuta campeón. Eso es lo que voy a decir. Y a disfrutar con lo que está pasando. Que resulta que gente que viene de fuera valoran a Ceuta y a su gente como usted no la valora. Y eso yo creo que es importante también. Esa ciudad oscura, esa ciudad negra, esa ciudad en riesgo de liquidación y cierre que usted ve, los que vienen no lo ven. Al contrario, se van aquí con ganas de volver. Y dice, vaya gente, vaya categoría de pueblo, vaya categoría de Ceuta. Pues eso es lo que voy. Después, los incumplimientos. Mire usted, hay que hacer mucho con el espectro autista, muchísimo. Es una injusticia tremenda que no se haga. Pero este reino de Taifa ha incrementado en un 50% las asignaciones a las entidades que se dedican a esto. En Jadú se están haciendo las obras que usted dijo que se hiciera. Lo que pasa es que, claro, pero eso es falta de madurez, señora. No sé si de madurez, de experiencia o ganas de ganar las elecciones. Yo, alguna de las cosas es, señora Mé, porque usted insistió mucho en que esas obras se hicieran y yo le decía, no sé si se acuerda, esto hay que hacerlo, pero esto va a traer sufrimiento. Porque todas las obras tienen una servidumbre. Yo lo viví en el Rebellín. Cuando se peatonalizó el Rebellín, aquello no lo quería nadie. Cuando se terminó de peatonalizar el Rebellín, pedían los de las plazas de los Reyes para allá, los de los Remedios para allá, que se peatonalizara todo. Yo confío en que esto mismo pase con Jadú. Y cuando pase, también estoy casi seguro, señora Mé, que usted vendrá a este atril o a algún medio de comunicación a decir que usted es la que pidió que se hicieran las obras. Usted juega con ventaja. Si sale bien, si Florentino Pérez. Y si sale mal, Negreira. Entonces, claro, así no vamos a ninguna parte. Yo creo que deberíamos un poquito de ser más objetivos y asumir que las obras cuestan lo suyo. La radioterapia. Yo estoy de acuerdo con usted. Haya sido el Partido Popular, haya sido el Partido Socialista el que se oponga al que en Ceuta se oponga, se establezca una clínica de radioterapia, no lleva razón. No lleva razón. No lleva razón porque hace falta. Es decir, pero hace falta como gesto, fíjese lo que le digo. Ya no es cuestión de que tengamos una posibilidad de ir a atendernos fuera de Ceuta, que la tenemos. Es que resulta que es una manifestación de que inequívoca de que los ceutíes tenemos el mismo derecho que el resto de los españoles en una cuestión tan sensible y tan básica como es el tratamiento del cáncer. Por tanto, hace falta. Y le digo una cosa, aquí el Reino de Taifa lo ha pedido y se lo ha pedido también al grupo del Partido Popular, se lo ha pedido a la Dirección Nacional del Partido Popular y ya lo veremos los próximos días. Pero el Partido Popular lo ha recogido en su programa. Por tanto, si el Partido Popular gana las elecciones a nivel nacional, Ceuta tendrá una clínica de radioterapia. Después, las cuentas y las prácticas mafiosas. Yo en eso no me ha gustado, señora Mé. No me ha gustado. Porque una cosa es que a uno le cuenten las consecuencias que tiene no aprobar las cuentas, y eso se lo digo yo. Y no es una práctica mafiosa, es coger la legislación mercantil. Si las cuentas no se aprueban, señora Ahmed, si las cuentas no se aprueban, resulta que la sociedad pierde el acceso al registro. Y si la sociedad pierde el acceso al registro, no puede pedir préstamo, no puede llevar a cabo de una manera normal el desenvolvimiento financiero de la entidad. Por tanto, yo le agradezco a las personas que hacen que esto no ocurra. Se lo agradezco, me parece un ejercicio de responsabilidad. Distinto caso es que luego uno critique. Yo formulo las cuentas, porque las cuentas no significan, las cuentas se aprueban aquí, en la Junta General. El Consejo de Administración lo que hace es formularlas, y formularlas es decirle al auditor, mire usted, esto refleja fielmente la situación patrimonial y financiera de la empresa. Eso es lo único que se hace. Ahora, bloquear eso tiene una repercusión muy grande desde el punto de vista del funcionamiento. Y está en juego todo, y no quiero ser demagogo, pero está en juego todo el empleo que hay vinculado a eso. Por eso mi aplauso
y mi reconocimiento a

0: ejercicio de responsabilidad que hacen los grupos de la oposición que votan a favor de las cuentas. Porque luego aquí se puede venir a decir que no, y luego se puede criticar, y se pueden pedir responsabilidades a quien las tenga. Y la señora, mi amiga Mina Mohamed, no solamente que esté en el reino de Taifa, es que ocupa un lugar privilegiado en el reino de Taifa. Mira, aparte de lo que diga Fati, tienes mi más alta consideración, todo mi cariño y mi absoluto respeto. ¿Y qué quiere usted que le diga más? Pues no sé, que vamos a tratar, que las Brigadas Verdes van a entrar, ¿no, señor Ramírez? Y dice usted que ¿qué día es? 1 de septiembre. Yo me creo al señor Ramírez, señora. Y la presión fiscal, pues no ha habido ninguna presión fiscal más baja en toda la historia de Ceuta. Es más, creo que tenemos la presión fiscal más baja de toda España. En gran medida también por las propuestas que usted ha traído aquí. Pero claro, las ha traído aquí, pero se han cumplido. Rebajamos el IPSI a la vivienda, rebajamos el IPSI al comercio, rebajamos el IPSI a los proyectos estratégicos. Por tanto, señora Mea, usted no está en el reino de Taifa, pero le hacemos caso. Y bueno, no se siente partícipe del reino de Taifa, pero le hacemos caso. No, hay veces que en todo no, porque claro, es que no hay ladrillo. Vamos, usted no tiene edad, puede ser mi hija. Y yo no quiero paternalismo, pero yo veía una película en mis tiempos de blanco y negro, cuando Bonanza, que se llamaba Samantha. Y Samantha era una señora que tenía dotes y unas cualidades extraordinarias, de tal manera que movía la nariz y se hacía todo. Entonces la señora me pretenda que yo sea Samantha, que digamos, vamos a construir 1000 viviendas, muevo la nariz y ya están todas hechas. Eso todavía no se ha inventado. Y lo de Samantha es realidad virtual. No obstante, como yo no doy por terminar el partido, eso de que dejo una ciudad, como yo eso todavía no lo doy, ya tendrá usted, ya lo sabrá usted. Yo no pierdo la esperanza de ser Samantha. Muchas gracias.
1: Gracias, presidente. Señora May, tiene usted la palabra.

Por cierto, que antes de que salga, señor Viva, sí que le digo, porque es a usted directamente, rápido, breve y directo. Cuando yo le digo la Ceuta que usted deja, no me sea susceptible. La Ceuta que usted deja esta legislatura. Yo no sé lo que usted va a hacer. Vamos, yo creo que todos sabemos que usted se volverá a presentar. Pero digamos que aquí nadie sabe nada. La Ceuta que usted deja esta legislatura. Voy a continuar con el resto. Porque les digo a ustedes, a todos los que forman el Ejecutivo, que el señor Vivas ha pedido perdón. Ha empezado su alocución diciendo, bueno, pues pido perdón, porque no me puede decir que sea mentira las cosas que le he dicho. Pido perdón y tengo un equipo de calidad. Bueno, entonces las cosas, ¿por qué no se hacen? Porque tenemos aquí un Ejecutivo que no ejecuta. Por favor, ¿alguien me puede explicar cuál es el problema? Con el presupuesto que ustedes manejan, con el equipo que ustedes dicen que tienen de calidad, ¿por qué no se hacen las cosas? No me vayan a hablar de plazos administrativos. Los plazos administrativos vienen recogidos en la ley. Los plazos administrativos no hablan de varias legislaturas para terminar algo. Los plazos legislativos, los plazos administrativos, son los que son. Ustedes lo que no pueden decir es, a principio de legislatura, que esta ciudad va a tener marquesinas para que la gente, cuando va, hace la compra, cuando sale de los institutos, de los colegios, se pueda guarecer en algún lado para no mojarse o que no le dé el sol, a principio de legislatura, y a día de hoy ustedes no lo han resuelto. Si es que ustedes subieron una publicación en la plataforma de contratación ayer sobre este asunto. ¿Esto cómo es? Hay una dejadez. Creo, de verdad, y me lo aplico a mí misma todos los días, que cuando hay un problema lo primero que tiene que hacer uno es reconocerlo y luego le podrá buscar solución. Si ustedes no lo reconocen, bueno, dice el señor Vivas que hay 90 millones comprometidos para construir viviendas. No sé para qué sirven. ¿Están comprometidos? Muy bien. ¿Eso da solución a los problemas? No, no nos sirve que estén comprometidos. Que, por cierto, nos costó sangre, sudor y lágrimas y votar.

a favor de dos presupuestos que ustedes comprometieran esas cantidades. Pero si es que ustedes no ejecutan, si es que no cumplen ustedes con los plazos que ustedes se dan a sí mismos. A ver qué defensa hacen ustedes de eso. Decía el señor Vivas que hay cosas que no han pasado nunca, que

la partida presupuestaria para construir vivienda no se había llevado a cabo porque ustedes no habían escuchado nunca nuestra petición. La rehabilitación de Príncipe Felipe, de Juan XXIII, tampoco habían escuchado nuestras peticiones. Y decía el señor Vivas que, bueno, que las obras de Jadú, que todas las obras, que sí, que son farragosas, que eso va a costar, que eso causa sufrimiento. Pues mire, más sufrimiento causa vivir en un barrio como es San José Jadú, que llevaba 50 años sin ver el movimiento de maquinaria que está viendo ahora. Eso sí que causa sufrimiento. O que te corten el agua cuando te estás duchando, o estás cocinando, o estás bañando a tu hijo. Eso es sufrimiento. Me decía también que los que vienen, los turistas que vienen, que por cierto no pernoctan como mucho, el que mejor se porta pasa aquí una noche, dos como mucho, que los que vienen no ven las deficiencias de las que yo hablo. No, yo es que vivo aquí, soy de aquí. Y la gente de aquí sabe perfectamente que todas las deficiencias que les hemos contado, y ustedes también lo saben, son realidad. Son realidad. Está muy bien que miremos por los turistas, pero vamos a mirar un poquito más por la gente de aquí, de todos los rincones de la ciudad. La radioterapia hace falta, dice el señor Viva. Pues menos mal, claro que hace falta. Y tanto que hace falta. ¿Y qué han hecho ustedes para que esto sea verdad? ¿Anunciar ahora que Feijóo lo va a llevar en el programa electoral? ¿En serio? Pero si ustedes ya han estado gobernando a nivel nacional y no lo han hecho. Ya no hablamos de una clínica de radioterapia. Ojo, estamos pidiendo una unidad de radioterapia dentro del hospital. Ah, que ahora lo va a hacer Feijóo porque lo va a llevar en el programa. Bueno, como si la gente se creyese los programas electorales. Las cuentas tienen consecuencias para la sociedad. Lo que no se puede hacer es estar asustando a los miembros de los consejos de administración, que en muchos casos no tienen ninguna vinculación política, con que, hombre, tú ten cuidado con lo que votes. Hombre, a ver si votando en contra te vas a meter en un problema. Eso es una amenaza, en mi opinión, yo que soy de barrio, una amenaza cutre, muy cutre, muy cutre. Y no pega. No pega que se hagan esas cosas a estas alturas de la vida. Preguntaba usted al señor Ramírez cuándo entran los de las Brigadas Verdes en Ascensa. El 1 de septiembre, has apuntado, ¿no? El 1 de septiembre que entran, igual que entraban en Obimace, porque entraban en Obimace hace poco. Ya no han entrado en Obimace. Ahora van a entrar en Ascensa y los tenemos que creer. ¿Y usted se cree que los trabajadores se lo van a creer? Vamos, nosotros no le vamos a creer, porque son ustedes un ejecutivo que no ejecuta. Un ejecutivo que no ejecuta. Tela. Han incumplido todos los plazos del plan de vivienda. Todos, todos. No hay un solo ladrillo puesto. La ciudad sigue sin habilitar algo tan sencillo como un camping de caravanas para esos turistas que vienen a ver bonita nuestra ciudad. Un camping de caravanas, que hay mucha gente que tira de las caravanas. No hay camping. ¿Rampa pública de acceso al mar? No hay rampa. ¿Por qué? No vaya a ser que los ceutíes sean delincuentes y se pongan aquí a pasar droga. Como si en el resto de la península no existieran esos peligros, como si no hubiera fuerzas y cuerpos de seguridad del Estado que pudieran actuar y no hubiera otra manera de velar por la seguridad. Ni una solución a la falta de aparcamiento en esta ciudad, que cada vez es un problema más serio. Quisiera hablarle de algo que nos preocupa. A mí no me gusta esto de utilizar el tema de la convivencia, la coexistencia, que cada uno lo llame como quiera. Ahora bien, cosas como esta, señor Viva, ¿se acuerda usted de esto? Cuando ustedes eran amiguitos de aquí, de los de Vox, ahora te lo enseño. No, no está al revés. ¿Lo ves? Esto es cuando ustedes decidieron que los musulmanes de Ceuta no celebrásemos la fiesta del sacrificio. 2020. Pedimos una comparecencia del consejero responsable del área. Pandemia sí, pero Melilla sí la celebró. Y Ceuta no, porque ustedes escucharon a esta gente de la ultraderecha. Estos son los que vienen a quebrar esa convivencia, coexistencia, o como usted lo quiera llamar. Y usted les hizo caso. Y usted les hizo caso ya una vez. Cuidado con esas cosas, señor Vivas, cuidado. Que aquí ya no estamos hablando de discurso, aquí estamos hablando de realidades que nos afectan a todos de lleno. Estamos hablando de personas que si pudieran, pues habrían actuado hasta bélicamente como ellos mismos se decían. ¿Y sabe usted lo que pasó? Que los únicos que lo llevamos al juzgado fuimos nosotros. Pensábamos que alguien se sumaría. No se sumó nadie. Se fue el MDC solo al juzgado a estar durante meses en un procedimiento judicial por esas manifestaciones que habían hecho. Por lo tanto, menos hablar de convivencia y más defenderla con hechos y con realidades.

Muchas gracias, señor vicepresidente. Entre las notas que me ha pasado mi compañero y lo que yo he captado en estos últimos minutos, era una necesidad fisiológica la que tenía que atender. No lo considero una desconsideración. Me voy a centrar básicamente en dos temas que me parecen relevantes. Empezando por el último, está hablando usted del año de la pandemia. Y en el año de la pandemia aquí nadie hizo presión sobre nadie para que la fiesta no se celebrara y nadie cedió a ninguna presión. Esta es la verdad. Y como tal verdad la tengo que contar. Lo que ocurre es que aquel año los servicios sanitarios de la ciudad tuvieron un protagonismo especial para decir qué se podía y qué no se podía hacer, teniendo en cuenta el alto riesgo que teníamos de propagar la pandemia de manera mucho más elevada. No fue en el único sitio en donde ocurrió esto. Al final, a través del diálogo, a través de las reuniones, que hubo múltiples, se consiguió que con las debidas medidas de garantía sanitaria para evitar la propagación de la pandemia, la fiesta se celebrara. Así que no se aplique usted, señora Amé, ningún tanto que tampoco le corresponde. Le correspondió fundamentalmente a las personas de la comunidad musulmana de Ceuta que pusieron lo mejor de su parte para que esto se pudiera llevar a cabo. Desde aquí, aun cuando hayan pasado 6 años, mi máximo reconocimiento a esos miembros de la comunidad musulmana que lo hicieron posible. Pero presiones de nadie y cesiones de presiones tampoco. Esta es la realidad. Y bueno, yo creo que lo he dicho ya claro. La convivencia para nosotros es sagrada, absolutamente. La unidad de todos los ceutíes en la defensa de nuestra españolidad, la convivencia y una política de Estado que además exige lealtad institucional son claves existenciales para Ceuta. Lo digo hoy, lo diré mañana y lo he dicho siempre. Y en cuanto a los ladrillos, que es una cantinela que siempre trae, yo he puesto un poco un tono jocoso a esto de decir muevo la nariz y se construyen, pero oiga, es que es difícil, es que lo decía esta mañana en mi primera intervención, es que en el resto de España, entre que se presenta un proyecto y se construyen las viviendas, tardan 10 años. Y nosotros creo que entre todos, y si colaboramos, vamos a poder sacarlos en 3. No todas, pero sí la gran mayoría. Huerta Telles, Monte Hacho, Pozo Rayo y Huerta Molino. Estas en esta legislatura, construyéndose. Nadie espere tampoco que terminadas, construyéndose. Y para la siguiente, Santiago Apóstol y Plaza Nicaragua. Esto es así. Y a eso se unirá. Y esperemos que el Gobierno de la Nación cumpla la parte que se ha comprometido a hacer, las de Loma Colmenar, que son 90 más 200. Luego, las 90 de Loma Colmenar están para empezarse. Miremos también a esa parte a esa pata del banco para que también achuche en ese sentido. Y de cara al año próximo, quien esté aquí, señora May, quien esté aquí, va a tener 140.000 metros cuadrados de suelo en pleno centro de Ceuta para construir vivienda. Y eso creo que ha sido un logro de todos, de toda esta asamblea. No es un logro del gobierno de la ciudad, es un logro de la ciudad de Ceuta. Miremoslo en positivo y pongámonos a trabajar. También le digo que colabore usted un poquito, porque claro, no consiste solamente en traer propuestas, consiste en traer propuestas y hacerlas viables. Si usted trae aquí las propuestas y luego llega el presupuesto de este último año que recoge un montón de ellas y las que había planteado con anterioridad, que si no las recoge el presupuesto de 2026 se caerían porque no tendrían crédito y usted vota en contra, eso no es facilitar las cosas. Si resulta que tenemos delegada parte de la gestión en la administración periférica, que se llaman sociedades y organismos autónomos, y usted vota en contra de que se aprueben las cuentas, que eso significa prácticamente la paralización de la ciudad, no nos pida

0: usted cuenta, o no solo a nosotros. Colabore también usted, poniendo de su parte, tratando de hacer las cosas viables, ejerciendo la oposición como la ejerce, haciendo crítica como la hace, pero en las cosas de comer, llámese empleo, llámese políticas sociales, llámese vivienda, colabore. Esto es lo que yo le pido.
1: Muchas gracias, señor presidente. Por parte del Grupo Parlamentario Socialista, tiene la palabra el señor Guerrero.

Gracias, vicepresidente. Buenos días a todos y a todas. Este, como saben, es el último debate sobre el estado de la ciudad de este mandato. El año que viene tendremos que volver a rendir cuenta ante nuestros conciudadanos y el debate saldrá de este espacio para que sean los electores los que asuman todo el protagonismo y aprueben o desaprueben nuestro comportamiento. Aquí, habitualmente en este tipo de debate, nos solemos poner más bien poco en la piel de los ceutíes y venimos a contar nuestro relato. Y la finalidad que en muchos casos perseguimos es golpear al adversario mucho más que exponer las inquietudes y los desvelos de quienes más nos necesitan. La ciudad es un espacio físico y la gente que lo habita, lo pasea, lo comparte y también a veces lo sufre. Para mí, señor Vivas, este es mi primer mandato como diputado de la Asamblea de Ceuta, 3 años de servicio a los ceutíes en los que he vivido diferentes vicisitudes y situaciones, más vicisitudes que situaciones, defendiendo siempre lo que he considerado que representa el interés de los ciudadanos de Ceuta. 3 años de análisis sobre si esta institución está haciendo todo lo que puede para cumplir con sus compromisos y para hacer llegar una mejoría suficiente en la vida de todos los que integramos Ceuta. Todo sin excepción y sin excusas. Como primera conclusión de este análisis, debo decir que después de estos años puedo afirmar que la política no es fácil. Lo parece desde fuera, pero cuando nos enfrentamos en primera persona a problemas como la educación, la vivienda o el paro juvenil, aparecen múltiples factores que nos obligan a superar muchos obstáculos. Los padres de la Constitución lo sabían y por eso escribieron que una de las principales tareas de cualquier administración pública es la de remover los obstáculos que impidan el desarrollo integral de las personas. Nuestra acción no solo debe centrarse pues en generar confianza y esperanza, sino que debemos además ser proactivos en derribar los obstáculos que no permiten caminar a los ceutíes hacia un futuro desarrollo sostenido, seguro y compartido por todos. Para este portavoz sería muy fácil llegar hoy aquí, ponerle a usted de vuelta y media, recibir el aplauso de algunas personas que pudieran subir mi autoestima, pero solo momentáneamente, de modo fugaz. Pero esto no va de mí ni tampoco de usted. Porque he decidido, tras unos días de reflexión, que si esto va de algo, si esto merece la pena, es por Ceuta y los ceutíes. Yo no quiero hoy aquí entrar, no quiero centrar mi intervención en usted, ni en mi partido, ni en el suyo. He venido con toda la humildad posible a hablar de Ceuta y de lo que podemos hacer y seguir haciendo durante este año que aún queda de mandato. Un año es mucho tiempo y deberíamos ser capaces de aprovecharlo para algo más interesante que una precampaña interminable. Señor Viva, le he oído decir en innumerables ocasiones, incluso en su discurso inicial de hoy, que siempre va a anteponer los intereses de Ceuta a los suyos y a su partido. No sé si siempre lo ha hecho, pero no sería justo si no le reconociera que en determinados momentos en los que el debate nacional sobre asuntos que importaban mucho a Ceuta se polarizó en exceso, usted optó por lo que consideró más beneficioso para Ceuta. Bien, señor presidente, quiero que sepa que este portavoz actuará siempre igual que usted, anteponiendo los intereses de esta ciudad a cualquier otra circunstancia. Usted ha insistido en incontables ocasiones que el diálogo y el consenso son la base de nuestra fortaleza como sociedad y quiero decirle que comparto plenamente ese planteamiento porque los ceutíes han querido que así sea y solo hace falta mirar la composición de esta asamblea para comprobar que han repartido su confianza entre varias formaciones políticas sin mayorías determinantes. También usted ha expresado constantemente que la lealtad institucional es para Ceuta un pilar esencial de su actuación política y desde el Gobierno de España le han agradecido en innumerables ocasiones esa lealtad. También en eso estoy de acuerdo con usted, porque otro camino, el de la confrontación, que parece ser el que prima como norma general, solo puede llevarnos a perder el tiempo y oportunidades para Ceuta. Y planteado el escenario, los términos en los que me estoy dirigiendo a usted y a toda la Asamblea, cabe hacerse una pregunta. ¿Está usted dispuesto a aceptar la mano tendida que le ofrece este portavoz? Verá, señor Vivas, utilizando un símil futbolístico que ya sabemos que le gusta,

gusta mucho el fútbol. Quiero decirle que un buen equipo juega bien tanto en un campo grande como en un campo pequeño. En uno grande hay más espacios para crear buen fútbol y en uno pequeño los espacios se aprietan y cuesta más el regate y la excelencia porque el adversario está más pegado. Pero ni rival pequeño ni aficionado hay que decepcionar. Por mucha superioridad teórica que un equipo grande tenga sobre uno pequeño, y las figuras no deben quedarse en el banquillo cuando se juega en un campo menor contra un equipo menor. Y le voy a explicar por qué. Usted se reúne personalmente con el Gobierno de España, da conferencias en importantes foros de opinión, y ahí no pone usted a jugar a un suplente, juega usted. Pero en muchas ocasiones reunirse con un portavoz local le cuesta, ya sea para hablar de presupuesto o de cualquier otra cosa de interés. No sé si cree que jugar en un campo chico no le va a permitir brillar tanto como uno de los grandes. Pero ni usted ni yo estaríamos aquí, ni yo dando este discurso, ni usted yendo a la Moncloa, si los ciudadanos de Ceuta nos negaran su confianza. En realidad, todo nace de Ceuta y acaba en Ceuta, señor Vivas. Yo sé que hay asuntos que han de resolverse en los despachos del Poder Central y que generar corriente de opinión favorable a Ceuta son acciones positivas para todos. Pero hay otras muchas cosas que podemos y debemos arreglar desde aquí, desde nuestra propia acción política, diaria, cotidiana, pero no menos importante que las demás. Y ahí, señor presidente, su presencia es igual de importante, más allá de la que obliga a la norma a cumplir en una junta de portavoces o en el pleno de la Asamblea. Lo que yo le propongo es que aprovechemos el tiempo que nos queda en acercarnos mucho más a nuestros conciudadanos, reajustando el presupuesto de la ciudad para que equilibremos mucho mejor los espacios públicos de todo nuestro territorio y las necesidades básicas de todos nuestros conciudadanos. Usted, que siempre ha defendido que Ceuta tiene derecho a disponer de unos servicios públicos equiparables a los que hay en el resto de España, debe también empeñarse en que sean iguales en toda Ceuta, y esto solo se consigue con dos compromisos: una actitud inequívoca y una acción política determinante. Y si se decide hacerlo, contará con mi apoyo. Señor presidente, de lo que le estoy hablando es de ordenar esta ciudad con criterios solventes, no de aplicar parches a una herida que la desangra. Ordenar nuestras barriadas generando espacios públicos de convivencia limpios, ordenados y sostenibles. Nos jugamos mucho en esto, créame. Y esto no lo puede resolver usted solo, porque va a necesitar el concurso del Gobierno de España, pero también el nuestro. Le insisto que esto es porque de poco sirve hablar de convivencia si luego nos miramos con recelo los unos a los otros, si nos despreciamos o nos ignoramos por razones de estrategia política o por cualquier otra. La primera convivencia debería darse en las salas en las que nos reunimos estas 25 personas, para hablar de Ceuta y de los ceutíes, y aquí deberían estar presentes en nuestros pensamientos todas y todos ellos. Los que no llegan a fin de mes y tienen que acudir al banco de alimentos o a cualquier otra ayuda para seguir adelante, los que necesitan un lugar en el que vivir, trabajar y cuidar de sus hijos con un mínimo de dignidad, los que viven en zonas de Ceuta sin urbanizar, rodeadas de basura y sin espacios públicos de ocio y convivencia. Deberíamos inquietarnos permanentemente cuando el fracaso escolar no desciende, que aunque ustedes digan que no seamos competentes, sí lo somos en muchos aspectos, y unir nuestras fuerzas para que el Gobierno de España, de cualquier color, dé una respuesta determinante a todas nuestras carencias. Sin educación no hay futuro, porque el futuro de Ceuta está en la mano de nuestros jóvenes, que deben mirar a Ceuta como la respuesta a sus aspiraciones y no como un lugar hostil, como ocurre en la mayoría de los casos. ¿No cree usted, señor presidente, que necesitamos una intervención social en Ceuta? No basta con teorizar, sino con poner medios de acción directa en todos los rincones de Ceuta que lo requieran, empezando por técnicos del ámbito social que actúen en nuestros barrios, que sean capaces de diagnosticar, de animar y de conectar a muchas personas con la realidad actual. Técnicos urbanísticos que diseñen mejor cada zona, cada esquina, cada plaza y cada solución habitacional. Mejorar nuestros colegios sin ser cicatero en esa intervención y plantear algún otro objetivo de desarrollo económico que no sea juego online, que pueda dar oportunidad a nuestros jóvenes que esperan una oportunidad laboral en su ciudad. Necesitamos, señor Viva, nuevas ideas y está en nuestras manos poner a los mejores a pensar, diseñar, diagnosticar y ejecutar. Usted no es ajeno a las amenazas y desafíos que enfrenta Ceuta constantemente. Cada mes del año hay una especie de susto que pretende que el desánimo cunda y, aun compartiendo que Ceuta es incuestionablemente parte de España y, por tanto, de Europa, necesitamos una red de activismo nacional e internacional que defienda nuestros intereses. La verdad no siempre se impone, señor Vivas. Sobre todo en un tiempo en el que nos ha tocado vivir, en el que el relato es lo más importante. Son demasiadas ocasiones sobre las que se habla de Ceuta en sitios cercanos y a veces no tan cercanos y no para bien. Debemos seguir procurando complicidad a todos los niveles, ya sean institucionales o privados, sobre todo cuando se trate de plataformas que puedan influir en la opinión pública.

0: Nuestra fortaleza es nuestra capacidad de desactivar el impacto de quienes pretenden sembrar dudas que, de consolidarse, alejarían la inversión privada de nuestra tierra. Hablemos de eso también si quiere. Lleguemos a acuerdo y pongamos los medios que hacen falta. Sin estabilidad no hay futuro. Haga una apuesta definitiva por el turismo, señor presidente, porque cuanto más nos conozcan, más nos querrán. Incentive la iniciativa privada si es necesario para atraer turismo a Ceuta, pero prepare a la ciudad previamente. Todas las iniciativas de la Consejería de Turismo son valoradas, pero sin establecimientos suficientes para dar buena acogida a nuestros posibles visitantes. Tendremos así siempre un techo de hierro que nos impedirá despegar y crecer. El transporte hacia Ceuta es caro, como ya han mencionado antes el grupo MIC, a pesar de las subvenciones. Sin comunicaciones ágiles y baratas y servicios de calidad, no conseguiremos nunca despegar turísticamente. Esa debería ser una línea estratégica de trabajo conjunto entre el Gobierno de Ceuta, el de España, y entre usted y los grupos de esta Asamblea. Y para ir finalizando, debemos poner un especial énfasis en la vivienda. Problema número uno para los españoles y para los ceutíes. En estos años, la creación de vivienda en Ceuta no ha sido una prioridad para su Gobierno. Y no sé si sus últimos anuncios tienen que ver con que por fin se han dado cuenta del problema y llegando al fin del ciclo, y con un proceso de estar a la vista, obviamente, han creído oportuno hacer anuncios. Señor Viva, si hay suelo, si hay proyectos y si hay financiación, puede que en varios años algo haya hecho esta Administración en este sentido. Pero a un año vista de las elecciones, lo más probable es que los anuncios no se conviertan en realidad hasta bastante mucho después de que los ceutíes vuelvan a votar. ¿Sabe que hay muchos funcionarios públicos que renuncian a venir a Ceuta porque no hay vivienda disponible? Piense en el daño que tantos años de inacción han podido provocar en muchas personas y actúe en consecuencia. El hecho de que reciba esta crítica, más que justo a mi juicio, no es ningún obstáculo para que podamos colaborar, si usted quiere, para ir dando respuesta a este enorme problema. Ahora me gustaría hacer un inciso referente al Grupo MIC, que ha dado a entender antes que el Grupo Socialista ha votado las cuentas de las sociedades municipales de forma, entre comillas, mafiosa, fraudulenta. Yo quería decirle a la señora Mé que no engañe a la gente. Eso es formulación de cuentas. Uno formula las cuentas en base a unos datos técnicos que le ofrecen. Y si tiene usted alguna duda, haga como ha hecho el Partido Socialista. Hemos hablado con los consejeros o con los gerentes de las empresas y las dudas que teníamos, y se lo digo yo personalmente, que tenía muchas en procesa, me las han resuelto. Y las que no me han quedado todavía totalmente claras, pues luego cuando sea la votación, que será en esta Asamblea, entonces votará usted que sí o que no. Pero no diga usted que el Partido Socialista ha votado las cuentas de aquella manera, porque no son las cuentas, es la formulación de las cuentas. Pero claro, es lo que decía al principio de mi intervención. Usted está ya en modo preelectoral y eso es lo que estropea Ceuta de verdad. Esa actitud. Bien, señor presidente, de usted depende. Esto es jugar en un campo de un equipo pequeño, salga al terreno de juego y emplee el tiempo que nos queda en alcanzar acuerdos y ejecutarlo, a no ser que piense usted que está en otra liga. Yo estoy en la de los ceutíes y le recuerdo que usted también. Si considera que mi aportación no merece su atención, que usted solo puede, le recuerdo que no somos tan distintos, pero no solo usted, sino usted y el resto de los diputados. Usted y yo somos iguales, piénselo bien. Uno de 25. Usted es el primero, pero entre los iguales. Muchas gracias, vicepresidente.
1: Muchas gracias, señor Guerrero. Señor presidente, tiene usted la palabra.

Muchas gracias, señor vicepresidente. Señor Guerrero, le valoro positivamente y le agradezco la apelación a la lealtad institucional que ha hecho en su intervención. Creo sinceramente que desde que estamos aquí en el Partido Popular, en el gobierno de la ciudad, la lealtad institucional ha sido una constante. Y además le puedo decir que la hemos mantenido con independencia de cuál sea el color político del gobierno de la nación. Yo creo que nosotros hemos tenido siempre claro que una cosa es la institución y otra cosa es el partido político al que uno pertenece. Y en ese orden y en esa distinción hay una regla de subordinación, y es que primero está la institución.

y luego está el partido político al que uno pertenece. Por tanto, la institución por encima de todo. Y creo sinceramente que cuando se aplica la lealtad institucional de manera sincera, las cosas funcionan. Yo creo que ese relato, que no le voy a repetir a usted, porque sería cansino, que le he hecho a la señora Meante acerca de las realizaciones de estos 25 años, en gran medida, están basados en la lealtad institucional. La lealtad institucional fue clave para el despegue que en el ámbito de los equipamientos, de las infraestructuras, del patrimonio histórico ha tenido Ceuta, para los avances que hemos tenido en el ámbito del modelo económico, para no depender del comercio transfronterizo ni en el empleo ni en la estabilidad presupuestaria de esta institución, para mejorar la conectividad con la península, para tener una mayor presencia más vigorosa del Estado en Ceuta, para que la frontera funcionase mejor, para que se tratara adecuadamente la presión migratoria, es decir, por todos los temas vitales para Ceuta. La lealtad institucional es clave. Y yo sé que no es fácil. Yo sé que hay veces que hay que hacer un ejercicio de abstracción de lo que ocurre en el ámbito político nacional para ser consciente de que en una ciudad con tanta complejidad, con tantas dificultades, con tantos retos, con tanta vulnerabilidad como Ceuta, la lealtad institucional es mucho más importante que en el resto de España. Y yo no considero que los foros a los que vaya Madrid ni las conversaciones que tenga en Madrid sean más importantes que las que pueda tener en Ceuta con los miembros de la Asamblea de la ciudad. De ninguna manera. De ninguna manera. ¿Qué hay que contar con Madrid? Sin duda alguna, porque la capacidad decisoria muchas veces está en Madrid. Pero que las iniciativas tienen que partir de aquí, totalmente de acuerdo con usted, y creo que lo de la mano tendida la hemos tenido y la seguimos manteniendo siempre. Y si se trata de descender a lo concreto, mire, nosotros no nos han dolido prendas para reconocer la importancia que para Ceuta ha tenido la conexión eléctrica con la península, para reconocer la importancia que para Ceuta ha tenido la cesión por parte del Ministerio de Defensa de los 140.000 metros cuadrados, la importancia que para Ceuta ha tenido la exigencia de visado en la frontera, la construcción de la estación marítima o la ley sobre declaración de situaciones de contingencia migratoria, todas ellas llevadas a cabo en la anterior legislatura. Pero también la mano tendida tiene que ser recíproca, señor Guerrero, y por tanto yo le pido que hagamos causa común para sacar adelante las cuestiones que están pendientes, sabiendo, como usted ha dicho al principio, que la política no es fácil. Pero es verdad que se pone mucho peor si confundimos el interés general con el interés de cada uno o con el interés de cada partido. Entonces se pone mucho peor. La política es eficaz cuando es capaz de encontrar a las personas que piensan de manera distinta. Y la mejor demostración la tenemos en la Constitución Española. La Constitución Española es la obra política más importante de la historia contemporánea de España y está hecha desde el encuentro. Por tanto, a nosotros del Partido Popular, nos va a encontrar siempre a favor del encuentro. Y juntos deberíamos de procurar, señor Guerrero, que las obras del Brul, del Colegio del Brul, empezaran. Yo sé que usted tiene voluntad, me consta que también la tienen los responsables, pero vamos a empujar todo para que eso salga adelante. Vamos a empujar todo, sabiendo las dificultades que hay, para que mejore la sanidad y la educación en Ceuta. Vamos a empujar todo para que la anunciada ley del suelo y urbanismo, que pueda cortar muchos plazos a la hora de ejecutar vivienda y de conceder licencias y de fomentar la actividad económica, pues también se pueda lograr. Vamos a empujar todo para que la ciudad construya las viviendas que tiene previstas y que también las haga el Ministerio en las que se pueden hacer en Loma Colmenar. Vamos a poner todo de nuestra parte para que las coberturas del inserso sean más amplias y más eficaces. Vamos a empujar todo para recuperar

0: el régimen de bonificaciones de la Seguridad Social de tal manera que sea un incentivo estable y permanente y no de carácter provisional como ahora tenemos. Vamos a empujar todos para mejorar los incentivos fiscales del REF, que yo creo que con algunos retoques necesarios puede ser mucho más potente de cara al objetivo último de confirmar ese tránsito al nuevo modelo económico. Se puede hacer, se pueden abaratar las comunicaciones marítimas y aéreas. Creo además que nos podemos poner de acuerdo, porque no se trata de que el Estado ponga más, se trata de que ponga mejor. Es decir, que a lo mejor lo que está dedicando a las bonificaciones lo dedique al contrato de prestación del servicio público. Ponga una tarifa plana, abarate el precio para todo el mundo, al residente no le cueste más caro y sí le cueste mucho más barato al que no es residente. Se puede hacer modificando la normativa comunitaria europea. Pongámonos de acuerdo para hacerlo. Pongámonos de acuerdo para mejorar la financiación de la ciudad. No pedimos ningún privilegio, solamente pedimos que es de agradecer, señor Guerrero, que se haya mantenido la financiación singular de Ceuta. Hay gente que no le da importancia a esto. Hay gente que dice la lealtad institucional aquí no vale para nada. Pues vale para mucho, porque resulta que la mayor parte del presupuesto de la ciudad de Ceuta se financian a través de transferencias singulares del Estado. Del Estado. ¿Quién es el interlocutor del Estado en sus capacidades ejecutivas? El Gobierno de la Nación. Pues esos son más de 100 millones de euros al año. Más de 100 millones de euros al año que permiten mantener la nómina de personal, el funcionamiento de los servicios y las transferencias que oxigenan a todo el tejido social, educativo y deportivo de nuestra ciudad. Pero creo que existen mecanismos para todavía mejorar esta situación. Y vamos a ponernos de acuerdo en esas propuestas que yo le he hecho aquí esta mañana. Esa se la ha hecho a usted y se la ha hecho a todos los grupos de esta Asamblea. Esos cuatro proyectos, definir esos cuatro proyectos, el de los 140.000 metros cuadrados que nos ha cedido Defensa, el de la conexión del puerto con la ciudad, el de la Almina con los puentes, el de la Almadraba, el Príncipe Felipe y el Príncipe Alfonso, el de la mejora de la financiación a la que me acabo de referir, el de los incentivos económicos fiscales y en la mejora de la financiación también he hablado de la cesión de la tasa sobre el juego y el tema de un acomodo más eficiente para el futuro de Ceuta en el ámbito de la Unión Europea, las cartas encima de la mesa, sabiendo que es difícil, pero todos a una, porque además, y hablando de estabilidad, si nos ponemos todos a una, ¿sabe qué ocurrirá? Que esté yo aquí o no esté yo aquí, que gane quien gane las elecciones próximas dentro de un año, si es un asunto de todos, se llevará a cabo. La importancia del acuerdo es que le da continuidad a los proyectos, le da continuidad a las iniciativas, y ese tiene que ser el objetivo de todos, si todos de verdad estamos pensando en Ceuta.
1: Gracias, presidente. Señor Guerrero, tiene usted la palabra.

0: Gracias, vicepresidente. Bueno, señor presidente, yo agradezco el tono de su respuesta y celebro que acepte la mano tendida que se le ha planteado, porque sinceramente creemos que Ceuta necesita más capacidad de acuerdo. También le reconozco algo importante. Esta ciudad ha atravesado momentos extraordinariamente difíciles y mantener la estabilidad institucional no era sencillo. Pero precisamente porque hemos sido capaces de resistir las dificultades, ahora debemos ser capaces de dar un paso más. Porque el reto de Ceuta yo creo que ya no es resistir, es transformarse. Y necesita avanzar, señor Viva. Y avanzar significa que un niño tenga las mismas oportunidades viva donde viva. Que un joven no tenga que marcharse fuera porque aquí no tiene estabilidad laboral. Que una familia pueda acceder a una vivienda digna y a un coste digno. Y que ningún barrio sienta que forma parte de una Ceuta distinta. Y ahí es donde nos van a jugar los ceutíes, a usted y a todos nosotros. Muchas gracias, presidente. Vicepresidente.
1: Muchas gracias, señor Guerrero. Señor presidente, tiene usted la palabra.

0: Estoy de acuerdo, señor Guerrero, pero también para hacer el análisis completo, por supuesto que tenemos que hacer un esfuerzo para darle estabilidad a la ciudad, para seguir avanzando y para encontrar en el encuentro la solución a los problemas de los ceutíes. Yo lo decía esta mañana, estoy seguro que esta ciudad tiene un porvenir positivo, un porvenir optimista, un porvenir alentador, un porvenir apasionante. Estoy convencido de que lo mejor está por venir. Pero también es verdad que todo no puede recaer sobre las espaldas de esta Asamblea. No podemos olvidar que nosotros, esta Asamblea, ni tiene competencia en sanidad, ni tiene competencia en educación, ni tiene competencia en política económica, ni tiene competencia en determinados ámbitos de las políticas sociales que son tan determinantes a la hora de construir ese futuro de estabilidad, de progreso y de avance para Ceuta. Pero creo que es un buen punto de partida el decir vamos a tratar de buscar entre todos y sin excluir a nadie, sin excluir a nadie, el encuentro, porque todo el mundo tiene algo que aportar en beneficio de la causa. Muchas gracias.
1: Muchas gracias, señor presidente. Ahora es el turno del grupo político Vox. Tiene la palabra el señor Redondo.

Gracias, vicepresidente. Bueno, buenos días, buenas tardes ya a todos y agradecer a quienes siguen este pleno desde sus casas y vuelven a dedicar varias horas a asistir a otro debate sobre el estado de la ciudad con una sensación que probablemente comparten muchos ceutíes. Cambian las fechas, cambian los titulares, cambian los discursos y al final todo sigue exactamente igual. Aquí iba a hacer un inciso para dirigirme a la señora Ahmed, que veo que ha salido. Y es que la señora Ahmed se ha dedicado a provocar a todos los grupos de esta asamblea en su intervención. Bueno, a todos los grupos no. No se ha atrevido a provocar al grupo del señor Mustafa, por si acaso salía mal parada. Eso es posible. Pero sí que se ha dedicado a provocarnos, y al grupo Vox en especial. No le vamos a prestar especial atención, sobre todo porque la señora Ahmed no deja de ser más que una muleta del Grupo Popular y por eso está sentada ahí arriba. O sea, que nada de lo que diga tiene valor para nuestro grupo político y no vamos a perder excesivo tiempo pues en dedicarle a la señora Ahmed ningún tipo de provocación. Así que nos vamos a dedicar directamente a interactuar con quién es el responsable del desastre que vive esta ciudad. Bien, creo que aquí hemos coincidido todos los grupos. Este debate que le llamo el debate de la penitencia, porque no basta con tener que aguantar durante todo el año al señor Viva que tiene que aguantarlo toda una mañana 6 horas. Pero bueno, sí que tiene una particularidad importante. Es el último debate sobre el estado de la ciudad de esta legislatura. El siguiente se celebrará en marzo de 2028 y para entonces podremos comprobar algo más que el estado de Ceuta. Podremos comprobar hasta qué punto esta ciudad continúa atrapada en una dependencia casi patológica de la misma persona y de un modelo político anacrónico, agotado y profundamente caciquil. Porque no les quepa la menor duda, si dentro de 3 años a quienes les toque sentarse aquí tienen la desventura de volver a encontrarse al presidente Vivas como protagonista de este debate, ya no estaremos hablando únicamente de una larga etapa política, estaremos hablando ya en términos bíblicos de una auténtica maldición. Algo parecido a aquellas travesías eternas del Antiguo Testamento, donde generaciones enteras daban vueltas sin llegar nunca a su destino, con una diferencia importante. Allí al menos existía una tierra prometida al final del camino. Aquí llevamos décadas escuchando que la tierra prometida llega en el próximo plan, en el próximo proyecto o en el próximo titular. A estas alturas, sinceramente, importa poco si este debate se convoca pronto, tarde o directamente se prescinde de él. Eso ya no es ni siquiera un problema. El verdadero problema es mucho más profundo. El problema real es que cualquier debate que se celebra en esta Cámara ha terminado convertido en un mero trámite político dentro de una institución progresivamente vaciada de utilidad real por un gobierno que lleva más de 2 décadas ocupando el poder. El presidente ha transformado esta asamblea en un escenario perfectamente controlado, donde el reglamento se modifica cuando conviene. Las iniciativas incómodas se ralentizan, los acuerdos plenarios se guardan en cajones y cualquier crítica política se intenta diluir bajo toneladas de propaganda institucional. Ese ha sido el verdadero proyecto político del señor Viva durante todos estos años. No transformar Ceuta, no resolver los problemas estructurales, no modernizar la ciudad. Su verdadero proyecto político ha consistido en garantizar la perpetuación de un sistema político diseñado para mantenerse indefinidamente en el poder. Un modelo agotado, un modelo clientelar, un modelo burocratizado, un modelo incapaz de ofrecer futuro a la ciudad.
Y lo más grave de todo es que durante estos años el presidente ha dejado de actuar como representante firme de los intereses de Ceuta para convertirse en el más disciplinado representante político del sanchismo en nuestra ciudad. Ese es hoy el verdadero papel político del señor Vivas, defender en Ceuta las políticas de Pedro Sánchez, incluso cuando chocan frontalmente con la realidad de nuestra ciudad, con los intereses de los ceutíes o incluso con las posiciones que mantiene su propio partido en otras regiones de España. Nunca levanta la voz frente al gobierno de Sánchez, nunca cuestiona seriamente sus cesiones, nunca denuncia con contundencia la política migratoria del Ejecutivo, nunca critica la relación de submisión diplomática con Marruecos, nunca exige reciprocidad comercial real, nunca confronta políticamente las decisiones perjudiciales para Ceuta. Al contrario, actúa constantemente como cooperador político necesario del Partido Socialista en nuestra ciudad, hasta el punto de defender aquí medidas que muchos dirigentes nacionales y autonómicos del Partido Popular rechazarían abiertamente en cualquier otra comunidad autónoma. Y por cierto, presidente, no sé por qué tengo la sensación de que más pronto que tarde incluso su colega andaluz acabará sucumbiendo a la ola de sentido común que está recorriendo últimamente España. Así que mientras algunos dirigentes nacionales del Partido Popular endurecen el discurso frente al descontrol migratorio, el presidente socialista solicita reparto de inmigrantes ilegales por la península, alimentando el efecto llamada. Mientras comunidades gobernadas por el Partido Popular exigen rebajas fiscales contundentes frente a la inflación y la presión económica sobre la familia, aquí el señor Vivas protege la política recaudatoria de Pedro Sánchez. Mientras otros presidentes autonómicos confrontan políticamente con el gobierno central para defender los intereses de sus territorios, el presidente convierte cualquier visita ministerial en un acto permanente de sumisión y de agradecimiento. Ese sometimiento político tiene consecuencias directas sobre la ciudad. Ceuta lleva demasiados años sacrificando sus intereses reales para no incomodar al señor Pedro Sánchez. Y mientras tanto, la ciudad continúa estancada. Después de más de 20 años de gobierno, Ceuta sigue encabezando prácticamente todos los indicadores negativos del país. Paro, pobreza, exclusión social, fracaso económico, fracaso escolar, dependencia asistencial y destrucción del tejido productivo. La realidad de esta ciudad no se mide en ruedas de prensa ni en campañas publicitarias pagadas con dinero público. Se miden los datos y los datos son demoledores, señor Vivas. Ceuta continúa encabezando junto a Melilla las peores tasas de desempleo y exclusión social de toda España. Según la encuesta de población activa del primer trimestre de 2026, el paro alcanza el 26,1%.

más del doble de la media nacional, situada en el 10,83%. El Gobierno responderá como hace siempre, refugiándose en el dato del paro registrado en abril. Sin embargo, el verdadero problema no desaparece cambiando de indicador según convenga políticamente. La EPA refleja 12.400 desempleados. El paro registrado contabiliza 8.666 personas inscritas en el SEPE. Entre ambas cifras existe una enorme bolsa de desesperanza formada por miles de ceutíes que han dejado incluso de inscribirse como demandantes de empleo porque ya no esperan absolutamente nada de este sistema. Así que no vengan hoy a vanagloriarse de que aumentan las afiliaciones a la Seguridad Social mientras esconden cuántas de estas afiliaciones son de ciudadanos de otras provincias ligados al juego online. Han normalizado el fracaso escondiéndolo y jugando con datos muy alejados de la realidad que viven las familias ceutíes. Ese es el verdadero drama de Ceuta, señor Viva. La pobreza y la exclusión social se han cronificado hasta convertirse prácticamente en paisaje cotidiano. El indicador AROPE sitúa el riesgo de pobreza o exclusión social en Ceuta en el 40,8%. Un 37% de la población se encuentra en riesgo de pobreza, un 11% sufre carencia material severa, un 27,5% vive en hogares con baja intensidad de empleo. El informe FOESA añade otro dato estremecedor. 3 de cada 10 ceutíes sufren procesos de exclusión social, pero la reacción del Gobierno vuelve a ser exactamente la misma de siempre. Negar la realidad, desacreditar los informes, poner en duda los datos oficiales y fabricar propaganda institucional. No solucionan los problemas, intentan ocultarlos y, mientras tanto, crece año tras año el número de familias dependientes del ingreso mínimo vital. A finales de 2025 había 3.066 hogares beneficiarios, alcanzando a 12.416 personas. En marzo de 2026 la cifra ya ascendía a 3.095 familias y 12.535 beneficiarios. Paralelamente, el gasto en servicios sociales no deja de incrementarse, señor Vivas. 24,9 millones de euros en 2024, 26,6 millones de euros en 2025, 28,8 millones de euros en 2026. Ese crecimiento no refleja prosperidad, señor presidente. Refleja dependencia, refleja precariedad y refleja empobrecimiento. Hoy en Ceuta, trabajar ya no garantiza vivir dignamente. A esa situación se suma otro problema que castiga diariamente a las familias ceutíes: la inflación. Muchos ceutíes tienen la sensación de que aquí todo resulta más caro que en el resto de España, y esa percepción coincide plenamente con la realidad. Ceuta continúa situándose entre los territorios con mayor inflación del país, pese a disponer de un régimen económico y fiscal especial que debería servir precisamente para aliviar el coste de la vida. Mientras la inflación nacional se situó en torno al 2,66% durante el primer trimestre de 2026, Ceuta alcanzó el 3,2%. La consecuencia es evidente: cesta de la compra disparada, alquileres imposibles y economías familiares asfixiadas. Desde Vox propusimos rebajas fiscales para aliviar esa presión económica. ¿Y qué ocurrió? Lo de siempre. El señor Viva prefirió alinearse nuevamente con la política económica de Pedro Sánchez. La vivienda representa probablemente el símbolo más evidente del fracaso acumulado tras 2 décadas de gestión. Después del caso Envicesa, de años sin política seria de vivienda pública y de planes continuamente retrasados, acceder hoy a una vivienda en Ceuta se ha convertido en un verdadero lujo. El precio de compra ha pasado de 2.350 euros por metro cuadrado en 2024 a 2.588 euros en abril de 2026. La situación del alquiler resulta todavía más dramática. No hay oferta suficiente. Existen listas de espera incluso para visitar
pisos. Muchas ofertas especifican abiertamente que solo

alquilan a funcionarios. Una familia trabajadora con hijos difícilmente encuentra una vivienda de 3 habitaciones, señor presidente, por menos de 1.000 euros mensuales. Las políticas impulsadas por el PSOE y sus socios a nivel nacional, unidas a la absoluta incapacidad de gestión del Partido Popular en Ceuta, ha destruido el mercado del alquiler y expulsado a muchas familias del acceso a una vivienda digna. Eso sí, su maquinaria de propaganda bien engrasada anuncia una y otra vez un plan de vivienda que promulgan como la panacea, sin que se haya puesto una sola piedra aún. Sí, señor Viva, ni una piedra, no hay ninguna por ningún sitio. Estarán todas en la playa. Más fuegos artificiales para mayor gloria del gobierno. Y sus muletas, no olvidemos las muletas, que no solucionan ni un solo problema a los ceutíes, al menos a los que se encuentran a pie de calle. La situación económica tampoco ofrece mejores perspectivas. Según los datos de la ATA, Ceuta ha encabezado durante meses la destrucción de empleo autónomo. En apenas 5 años, la ciudad ha perdido cerca del 10% de sus autónomos. La ciudad destruye tejido productivo a una velocidad incompatible con cualquier proyecto serio de futuro. Su ejecutivo, señor Vivas, ha provocado que en Ceuta los autónomos estén desprotegidos y cada vez sean menos los que quieran asumir el riesgo de poner en marcha un negocio propio. Mientras tanto, el gobierno continúa instalado en el triunfalismo propagandístico. Pero es que la seguridad ciudadana tampoco escapa al deterioro general que vive la ciudad. Aumentan las tentativas de homicidio, aumentan las riñas violentas, aumentan los delitos sexuales y aumentan los delitos vinculados al narcotráfico. Según el balance de criminalidad de 2025, las tentativas de homicidio crecieron un 62,5%. Las lesiones y riñas tumultuarias aumentaron un 27,3%. Los delitos relacionados con el tráfico de drogas se dispararon un 122,7%. Y los delitos contra la libertad sexual subieron un 13%. Especialmente preocupantes son estos datos sobre delitos contra la libertad sexual. En 2025 se registraron 52 en nuestra ciudad, uno a la semana. Y de ellos, 9 fueron violaciones, un 80% más que las denunciadas un año antes. Pero esto, desde este gobierno y sus socios, solo hemos escuchado el silencio ante este problema. El gobierno continúa instalado en el negacionismo político permanente. Siempre encuentran una estadística conveniente, siempre encuentran una excusa y siempre encuentran un relato. Y junto a la inseguridad aparece otro problema que el señor Vivas se niega sistemáticamente a afrontar con valentía: la inmigración ilegal y la presión permanente de Marruecos sobre Ceuta. 5 años después se cumplen este mes de la invasión fronteriza de mayo de 2021, el balance resulta desolador. El número de inmigrantes que ha llegado a Ceuta en lo que va de año se ha disparado más de un 300% respecto a 2025. Los espigones continúan siendo vulnerables. El perímetro fronterizo sigue presentando graves deficiencias. Los centros de menores permanecen saturados y el CETI continúa colapsado. Y pese a todo ello, el señor Vivas continúa reproduciendo exactamente el mismo discurso complaciente que mantiene Pedro Sánchez respecto a Marruecos. Nunca denuncia la asfixia económica que Marruecos ejerce sobre Ceuta. Nunca denuncia con contundencia el chantaje migratorio. Nunca exige responsabilidades diplomáticas reales y nunca confronta políticamente con Rabat. Prefiere actuar como portavoz de la supuesta normalización de relaciones mientras Ceuta continúa pagando las consecuencias, señor presidente. Cada vez que el señor Vivas solicita traslado de menas e inmigrantes ilegales a la península, se convierte en cooperador necesario del efecto llamada. Desde Vox advertimos hace años de que esta política conduciría al colapso. No quisieron escucharnos. Ahí están hoy las consecuencias. Ceuta está colapsada por la inmigración ilegal y cada día crece el número de inmigrantes mayores y menores de edad que llegan a la ciudad vivos o muertos. Y lejos de solucionar el problema, lo extienden al resto del país con salidas semanales. La llamada aduana comercial representa probablemente, por decir algo, el ejemplo más ridículo de toda esta política de propaganda. Llevan años anunciando su apertura, llevan años vendiendo titulares, llevan años prometiendo normalidad comercial, pero la realidad vuelve a desmontar su relato.

No existe una aduana comercial plenamente operativa, no existe reciprocidad real, no existe una igualdad comercial. Lo que se pretende consolidar es una aduana profundamente asimétrica donde Marruecos pueda exportar hacia Ceuta sin asumir las mismas obligaciones comerciales. Eso no es cooperación, eso es dependencia, eso es cesión política. Y el señor Viva no solo lo acepta, lo justifica. ¿Y qué decir de las barriadas? Verdadero paradigma del abandono institucional. Cada año el gobierno anuncia grandes planes de inversión que nunca llegan, llegan tarde o terminan ejecutándose de forma deficiente. El caso más reciente lo encontramos en el mercado de Terrones. La pésima gestión del gobierno ha supuesto la pérdida de 3,8 millones de euros en fondos europeos. Una vergüenza de la que, lejos de depurar responsabilidades, se ha llegado a sacar pecho asegurando que será la ciudad autónoma quien pondrá los fondos. Lo hará detrayendo 3,8 millones de euros a todos los ceutíes que podrían destinarse a otros fines. Aunque también hemos de decir que dudamos de que este proyecto se acabe ejecutando. Señor Viva, no sería el primero que queda olvidado en un cajón. El Tribunal de Cuentas refleja que desde 2017 apenas se ejecuta un 13,8% de las inversiones previstas, así que no sería de extrañar. A ello se suma también el abuso sistemático de contratos menores, procedimientos de urgencia y encargos a medios propios como Traxa y Traxate. Todo termina funcionando mediante la excepcionalidad permanente, el resultado final de todo ello es perfectamente visible. Estancamiento, desesperanza y fuga constante de población joven. Cada vez más ceutíes abandonan esta ciudad porque sienten que aquí no existe futuro. Y claro, todos estos males iban a ser solucionados hace 4 años cuando el tándem bipartidista, hoy hemos tenido un ejemplo del masaje que se da a PP y PSOE, presentó el denominado Plan Integral de Desarrollo Socioeconómico de Ceuta, como si fuese poco menos que la refundación de la ciudad. Una lluvia de titulares, una lluvia de anuncios y una sucesión constante de promesas. Pero en Vox llevamos 4 años denunciando este fiasco y la realidad vuelve a desmontar toda aquella propaganda. Proyectos sin ejecutar, infraestructuras paralizadas, compromisos incumplidos, plazos vencidos y millones comprometidos sin resultados reales. Conviene recordar además algo importante. Según el decreto de presidencia de 23 de junio de 2023, el señor Vivas decidió reservarse personalmente el seguimiento de dicho plan integral. Es decir, esta cuestión depende directamente de usted, señor presidente, y precisamente por eso resulta todavía más escandaloso el oscurantismo absoluto que rodea a la ejecución de este plan. Ni informes públicos, ni comparecencias monográficas, ni balances transparentes, ni rendición de cuentas. Hemos revisado incluso la página oficial del Plan Integral intentando localizar informes anuales de seguimiento. El resultado vuelve a ser revelador. Propaganda institucional, sí. Transparencia y evaluación pública, ninguna. Lo único verdaderamente tangible ha sido la creación de una oficina técnica de proyectos financiada, eso sí, con 4 o 3 millones de euros encargada a Trasate. Desde Vox advertimos ya en 2022 que muchas de aquellas medidas terminarían acumulando retrasos, ejecutándose a media o directamente quedando olvidadas. El tiempo nos ha dado la razón. Continúan pendientes proyectos como el Centro Educativo de Brú, la denominada Ciudad de la FP, la apertura diaria del Centro Social de Salud de Benzú, el acondicionamiento del CECAM, desarrollo turístico y económico de la zona de Salazones, régimen especial aduanero para comercio electrónico, ley de ordenación urbanística y el plan integral para personas sin hogar. La realidad vuelve a desmontar la propaganda. Seguimos sin recursos suficientes en salud mental, seguimos sin albergue para personas sin hogar y seguimos sin soluciones reales para problemas estructurales gravísimos. Hace apenas unos días conocíamos incluso el caso dramático de una persona española con problemas de salud mental viviendo en la calle durante semanas. Esa es la realidad social más allá de la Ceuta oficial de las ruedas de prensa, señor presidente. Pero es que si descendemos desde los grandes anuncios estratégicos hasta los objetivos concretos fijados por el propio gobierno para esta legislatura, la conclusión vuelve a ser exactamente la misma: incumplimiento, retraso y parálisis. Todavía siguen pendientes actuaciones incluidas dentro de los objetivos establecidos para el segundo semestre del año 2023. Proyectos que el gobierno presentó como prioritarios para el inicio mismo de la legislatura continúan hoy sin ejecutarse. Por mencionar algunos, nos podemos referir a la reestructuración del ICD, el plan director de deporte, la agilización de licencias, las actuaciones urbanísticas del Paseo Colón, la plaza Rafael Gibert, patios Achuel, antiguo

Cine Cervantes, la nueva base de Servilince, la reforestación de García Aldave, el traslado del depósito de Benzú, el carril bici, la ampliación de la residencia Nuestra Señora de África y la rehabilitación del poblado marinero, que ni está ni se le espera. Estamos apenas a 12 meses de las próximas elecciones y todavía continúan pendientes compromisos anunciados en 2023. Ese dato resume perfectamente toda la legislación.

Agotamiento político, agotamiento institucional, agotamiento de ideas y agotamiento de proyecto. Se anuncian los mismos proyectos una y otra vez, se reciclan los mismos titulares, se presentan como novedades actuaciones bloqueadas desde hace años. Mientras tanto, Ceuta continúa esperando, esperando inversiones, esperando infraestructura, esperando oportunidades y esperando soluciones. Y en esa espera permanente termina generando una sensación peligrosísima de resignación colectiva. La idea de que nada cambia, la idea de que esta ciudad ha quedado atrapada en un modelo político incapaz de evolucionar. Después de todo lo expuesto, el balance general de esta legislatura resulta imposible de maquillar, señor presidente. La ciudad continúa arrastrando los mismos problemas estructurales, los proyectos estratégicos siguen sin ejecutarse, las desigualdades aumentan, la precariedad se consolida, la sensación de decadencia se extiende entre la ciudadanía. La imagen que mejor resume en su gestión, presidente, vuelve a ser la del eterno estudiante. Ese estudiante que lleva años instalado en el mismo curso, que promete constantemente que el próximo año será diferente, pero que nunca termina de aprobar las asignaturas fundamentales. Y mientras el tiempo pasa, los problemas se agravan. A falta de un año para terminar la legislatura, los grandes logros que el Gobierno pretende exhibir, y se ha hecho hoy a lo largo de esta mañana, resultan profundamente reveladores, señor presidente. Las medidas más destacadas terminan siendo algunos ajustes fiscales vinculados a la construcción, la municipalización de la limpieza, la remodelación de parques infantiles y las aulas matinales. Y muchas de esas medidas, además, fueron defendidas previamente por Vox durante la legislatura pasada y rechazadas entonces por el propio Partido Popular. Pero es que hasta para copiar propuestas útiles, ustedes llegan tarde. Tampoco pueden intentar vender como éxitos el PGU o el Plan de Vivienda. Tardar décadas en aprobar herramientas urbanísticas básicas no constituye un éxito político. Representa exactamente lo contrario. Representa el fracaso acumulado de una administración lenta, burocrática y completamente ineficaz de responder, incapaz de responder con agilidad a las necesidades de la ciudad. Queremos insistir además en una cuestión fundamental, la necesidad de ejecutar los acuerdos plenarios. Esto es básico. En esta Asamblea se han aprobado propuestas útiles para la ciudad que continúan guardadas en un cajón simplemente por proceder de la oposición. Lo importante no es atribuirse medallas, señor Viva, lo importante es ejecutar medidas beneficiosas para los ceutíes. Continúan pendientes acuerdos impulsados por Vox, como la bonificación del transporte ferroviario para residentes, el crematorio de animales aprobados en 2023, el observatorio del REF, la cuota cero para nuevos autónomos, el plan de deporte inclusivo para personas con síndrome de Down, la rehabilitación del poblado marinero, la mejora del litoral y las playas o la agilización de licencias de apertura y actividad. No son cuestiones menores, son medidas útiles, concretas y vinculadas directamente con necesidades reales de la ciudad. Sin embargo, vuelven a encontrarse atrapadas en el mismo modelo burocrático y inmovilista que caracteriza a este Gobierno. Presidente, pasan los años y la sensación general continúa siendo exactamente la misma. La ciudad permanece atrapada en una dinámica de anuncios permanentes, proyectos inacabados y problemas estructurales sin resolver. Como ocurre una vez más con el eterno estudiante, el tiempo transcurre, los cursos se suceden y pese a las promesas constantes de que esta vez sí llegará el cambio definitivo, todo continúa prácticamente igual. Después de más de 2 décadas de gobierno, ya no existen excusas posibles. La responsabilidad política pertenece a quien lleva gobernando esta ciudad durante más de 20 años. Y usted, señor Viva, ha terminado representando exactamente eso, la continuidad de un modelo político agotado. Un modelo basado en la propaganda institucional, un modelo basado en la dependencia económica, un modelo basado en el clientelismo administrativo, un modelo basado en la subordinación política permanente al Partido Socialista y a Pedro Sánchez. Ha terminado convirtiéndose en el mejor aliado del sanchismo en Ceuta. Mientras usted protege políticamente al gobierno de Sánchez, Ceuta continúa perdiendo oportunidades, tejido económico, población joven y esperanza de futuro. Y mientras otros dirigentes del Partido Popular confrontan con el Gobierno central para defender a sus territorios, usted ha preferido actuar durante años como el colaborador más fiel de Pedro Sánchez en esta ciudad. Ese es hoy su verdadero legado político. Después de 20 años gobernando, Ceuta sigue encabezando las peores estadísticas del país. Más paro, más pobreza, más dependencia, más desigualdad y más frustración colectiva. Por eso, y después de analizar el estado económico, social, institucional y político de la ciudad, la conclusión solo puede ser una.
Su gestión merece un

0: suspenso. Y termino, presidente. Después de tantos años en el poder, usted tomó hace tiempo una decisión política trascendental. Ligó irremisiblemente su futuro político al de Pedro Sánchez y al de un gobierno cercado permanentemente por los escándalos, las cesiones y el deterioro institucional y la corrupción política más grave que ha conocido nuestra democracia reciente. Usted eligió convertirse en su aliado más fiel en Ceuta, eligió justificar sus políticas, eligió guardar silencio ante sus errores, eligió anteponer la obediencia política enmascarada en su manida retórica de la lealtad institucional. Eligió todo eso a la defensa firme de los intereses de esta ciudad. Y en política, como en la historia, las alianzas siempre tienen consecuencias. Decía San Mateo en su Evangelio que donde esté tu tesoro, allí estará también tu corazón. Y el suyo, presidente, hace tiempo que dejó de estar en la defensa firme de Ceuta para situarse en la protección política del sanchismo, que no es más que la versión cutre y casposa del zapaterismo más rancio y corrupto. Si el destino político de Pedro Sánchez termina inevitablemente marcado por el desgaste, la decadencia y la desconfianza creciente de los españoles, también deberá arrastrar consigo a quienes, como usted, decidieron sostenerlos, justificarlos y servirle políticamente. Y desde Vox lo decimos con absoluta claridad. Pondremos todo nuestro empeño político e institucional aquí y en Madrid para que así sea. Muchas gracias.
1: Muchas gracias, señor Redondo. Señor presidente, tiene usted la palabra.

Muchas gracias, señor vicepresidente. Hombre, yo tenía, la verdad, una cierta esperanza. Digo, esto va mejor que como empezó. Porque, hombre, mal estudiante es una cosa que no sienta muy bien a los 73 años. Mal estudiante, pues no, tampoco es una cosa para que uno se rasgue las vestiduras. Teniendo en cuenta que empezó diciéndome que era maldito o que yo era una maldición. Empezamos la mañana siendo un criminal y terminamos la mañana siendo una maldición. Lo que pasa, señor Redondo, es que usted el problema y las diferencias no las tiene conmigo. Yo creo que ni siquiera las tiene con Pedro Sánchez. Yo creo que usted los problemas lo tiene con que en la visión que tiene usted acerca de Ceuta es una visión que está muy alejada de la Constitución, del Estatuto de Autonomía y de la propia Ceuta. Ahí es donde yo creo que está la cuestión. Es decir, yo a usted lo conozco de poco y no lo considero que usted como persona sea ninguna maldición. Lo que digo es que esa visión que usted tiene acerca de las claves existenciales de Ceuta son cuanto menos preocupantes y además contradictorias. Porque verá, ¿por qué está usted divorciado de la Constitución? Pues está usted divorciado de la Constitución, señor Redondo, porque usted no está de acuerdo con el artículo 10 y con el artículo 14 de la Constitución. Porque el artículo 10 de la Constitución dice claramente que la dignidad de la persona como persona es inviolable y que esa dignidad de la persona se debe de interpretar de acuerdo con la Declaración Universal de los Derechos Humanos. De tal manera que el ser humano ocupa el primer lugar en la escala de valores por encima de cualquier otra condición. A mí me parece que usted eso no comulga con eso. En cuanto al artículo 14 de la Constitución, está claro. Todos los ciudadanos son iguales en derechos, deberes y obligaciones, sin que quepa ninguna discriminación por razón de raza, de credo, de origen

o de cualquier otra condición. Eso lo aplica usted aquí y no parece que esté muy claro el que usted esté de acuerdo con eso. Y usted también está divorciado del Estatuto de Autonomía, porque el Estatuto de Autonomía dice claramente en su artículo 5 que es obligación de los poderes públicos, empezando por esta Asamblea, fomentar y promover el respeto, el aprecio y la comprensión de la realidad multicultural de nuestra población, es decir, de la convivencia. Eso me parece a mí que usted no lo tiene claro. Y después digo que está en desacuerdo con la Constitución, en desacuerdo con el Estatuto de Autonomía y en desacuerdo con Ceuta. Porque, señor Redondo, para querer a Ceuta hay que quererla tal como es. Hay que querer a Ceuta con su historia, con su paisaje, con sus huellas, con sus sabores, con sus olores, con sus colores, con su gente, señor Redondo, con toda su gente. Rece como rece y se llame como se llame. Uno no puede querer a Ceuta si no quiere a la mitad de la población de Ceuta. Es imposible. O si no la respeta. Después, señor Redondo, usted no quiere a Ceuta porque cuando usted dice que la mitad de la población de Ceuta no es o no se siente española, salvo que usted corrija hoy, ¿eh? Cuando usted dice eso, que no es o no se siente española, le está usted haciendo un flaquísimo favor a la defensa de nuestra soberanía, porque nuestra soberanía es irrenunciable, es incuestionable, pero se basa en tres pilares. Uno, la historia. Otro, el derecho. Y el tercero, el sentimiento de la gente. Este es muy importante. Entonces, si decimos que la mitad de la población no es o no se siente española, le estamos haciendo un flaco favor a la defensa de la soberanía de Ceuta. Y después, señor Redondo, también está usted divorciado de Ceuta desde la perspectiva de la tranquilidad que este pueblo necesita para poder progresar. Aquí nada más que cabe una sociedad, señor Redondo, y es la sociedad en la que cada ciudadano pueda expresar libremente sus creencias, en la que cada ciudadano pueda celebrar libremente sus tradiciones, en la que cada ciudadano pueda elegir a quien ama, sin que por ello sea perseguido o reciba hostilidad o rechazo. Esta sociedad nada más que puede prosperar si vemos al otro, al que es diferente, no lo vemos como una amenaza, lo vemos como un vecino, como un compañero, como un amigo con el que compartimos el suelo que pisamos, el sol que nos alumbra, el mar que nos abraza, las inquietudes, los problemas, los anhelos, los sueños, con el que compartimos el sentimiento común de pertenencia a España, absolutamente irrenunciable. Esa es la única manera que tiene Ceuta de progresar. Por tanto, usted está divorciado con Ceuta. Y lealtad institucional, yo no soy el representante de Pedro Sánchez en la tierra, ni en la tierra, ni en nuestra tierra. No soy el representante de nadie. Soy el representante de todos los ceutíes. De todos los ceutíes, voten lo que voten y piensen lo que piensen. Soy del Partido Popular y no estaré en otro partido. Nada más que en el Partido Popular. Y estando en el Partido Popular me puedo permitir el defender los intereses de Ceuta, porque a mí nadie me ha llamado la atención por secundar políticas del Gobierno de la Nación que eran buenas para Ceuta, nadie del Partido Popular, nunca, jamás. Y llevo 25 años, pero porque es de sentido común, por referirme a esta propia legislatura, ¿cómo se puede estar en contra de la conexión eléctrica de Ceuta con la península, que son 330 millones de inversión y un claro gesto de vincular a Ceuta con la península, con el resto de España,

0: para la calidad de vida de los ceutíes, para la creación de empleo, para el desarrollo económico. ¿Cómo se puede estar en contra de que nos cedan 140.000 metros cuadrados de suelo? ¿Cómo se puede estar en contra de que construyan una nueva estación marítima? ¿Cómo se puede estar en contra de que se actualice el régimen económico fiscal especial? ¿Cómo se puede estar en contra de las transferencias singulares que recibimos para mantener esta ciudad? Lo haga Pedro Sánchez, lo haga Mariano Rajoy, lo haga Adolfo Suárez, lo haga el presidente, que lo haga, es bueno para Ceuta. La diferencia está en que nosotros no somos sectarios. La diferencia está en que nosotros ponemos el interés general por encima de la ideología, por encima del fanatismo. Es que esto es de sentido común. Y lo primero que hay que tener en política es sentido común. No me verá usted en ningún mitin de Pedro Sánchez. Yo soy del Partido Popular, pero por ser del Partido Popular tengo como máxima prioridad la defensa del interés común, del bien común, por encima de las siglas. Por tanto, de las claves existenciales de Ceuta, usted en su intervención no ha dicho absolutamente nada. Y esa es la maldición. La maldición no suya, porque yo no me dedico al insulto. Esa es la diferencia que tiene usted y que tendrá siempre conmigo. Después ha hecho usted alusión al momento más difícil de estos 25 años que llevo al frente del gobierno de la ciudad y representando a todos los ceutíes, el episodio vivido en mayo de 2021. Y dice usted que hago un balance positivo, porque lo tengo que hacer, porque los hechos objetivos indican que el balance es positivo. Porque aquel momento, aquí estuvimos todos, ¿eh? Con una excepción, la suya. Sí, en aquel momento todos mantuvimos una postura de unidad en defensa de nuestra integridad y de nuestra soberanía, y usted vino a decirnos a los ceutíes que la unidad era la foto de la vergüenza. Y usted vino a decirnos a los ceutíes que el problema no estaba en los que habían llegado, que los invasores estaban dentro. Eso lo dijo usted. ¿Usted cree que eso significa apoyar a la integridad y a la soberanía de Ceuta? ¿Usted cree que eso significa transmitir confianza de cara al futuro de Ceuta? No ha rectificado. No piensa hacerlo, porque está convencido. Y este es el problema. El Estado reaccionó, señor Redondo. El Estado reaccionó. Y no le voy a contar a usted cosas que no le debo de contar, porque sinceramente no me fío de usted. Bueno, no me fío de usted porque usted vino a decirnos a los ceutíes que éramos unos invasores. O por lo menos vino a decirnos a la mitad de los ceutíes que éramos unos invasores. Eso es lo que usted hizo. Y por eso no le voy a contar cosas que sé, pero que no merece usted que se la cuente.
1: Que los demás también
0: saben. Que los demás, que usted se invente, que usted especule, que usted fabule. Yo le digo la verdad. El Estado reaccionó. Aquí vino el Estado diciendo que la soberanía de Ceuta era innegociable, que la defensa de Ceuta era innegociable y que estaba garantizada por el ordenamiento constitucional y por nuestras capacidades disuasorias hasta donde hicieran falta. El Estado reaccionó, el Estado movilizó a las instituciones europeas y hubo un pronunciamiento del Consejo de Europa, del Consejo Europeo de Asuntos Exteriores y del Parlamento Europeo, que están para enmarcar, afirmando nuestra condición innegable de ciudadanos y de ciudades y de territorios españoles y europeos. La frontera antes de aquello entraban 35.000 personas y sin visado. A partir de entonces hay 3.500 pases y con visado, que significa que son las autoridades españolas las que deciden quién entra y para qué entra. La unidad. Es muy difícil defender nuestra integridad si no hay unidad. Y aquel día, en la foto de la vergüenza, todos los partidos políticos hicimos una manifestación declarando nuestro compromiso con la defensa de nuestra integridad, de nuestra soberanía y de la españolidad, menos un partido. Ese único partido es el partido de Vox. Y esos

0: Así que pasará a la historia. Ustedes no estuvieron a favor de la unidad y esta ciudad no se puede defender si no es a través de la unidad. ¿Que no ha pasado nada? Pues mire usted, antes de que ocurriera lo que ocurrió, antes de ese instante oscuro que nos desveló a todos, nos puso cada uno en su sitio, dependíamos del comercio transfronterizo. Dependíamos del comercio transfronterizo, dependíamos de decisiones que se tomaban al otro lado de la frontera para mantener el empleo aquí en esta institución, para mantener el modelo económico, para mantener los servicios públicos. A partir de ahora no se depende del comercio transfronterizo en ninguno de estos tres aspectos. Y usted dice que 25.000 personas, que las cotizaciones a la Seguridad Social, esto es un juego de niños, que es fácil, que es mentira, que vienen de Algeciras. Pero hombre, por favor, hay que oír esto. Pues gracias a eso significa que no dependemos de decisiones que se toman al otro lado de la frontera, que somos autónomos en algo tan importante. Y demostramos madurez, una madurez que fue destacada en todo el mundo. En todo el mundo se puso en valor la categoría de una sociedad, la sociedad ceutí, que no pierde la entereza ni con el alma en vilo, menos una formación política que no estuvo con los demás. Y esa formación política es la suya. Y dimos un ejemplo de convivencia, porque claro, mantener las claves de la convivencia, cuando hay una formación política en esta asamblea que le está diciendo a la mitad de los ceutíes, que nos está diciendo a los ceutíes que somos unos invasores, y a pesar de eso mantener la convivencia, usted me dirá si eso no tiene mérito. El mérito no es mío. El mérito no es mío. El mérito es de la ciudadanía de Ceuta, que es lo mejor que tiene Ceuta. Y yo ya no le voy a contestar más nada, porque además no merece la pena. Yo creo que no tiene arreglo. Usted ha lanzado aquí, eso sí, que el tiempo lo dirá, una amenaza velada, o abierta, o directa. Usted ha dicho, está acabado, se tiene que ir, es un proyecto caduco, haremos todo lo posible aquí para que eso ocurra, es decir, haremos todo lo posible por ganar las elecciones, cosa que es legítima, y haremos todo lo posible en Madrid. Es decir, usted ha dicho aquí que ustedes van a hablar con el Partido Popular para que yo no me presente a las elecciones. Bueno, dicho está. Esperemos que el tiempo decida qué pasa.
1: Gracias, presidente. Señor Redondo, tiene usted la palabra.
2: Gracias, vicepresidente. Bueno, señor Vivas, que no le suba el cortisol. Estamos debatiendo. Usted tiene sus posiciones y yo tengo las mías. Traía una réplica algo más técnica, centrada más o menos en los datos que había ido desglosando a lo largo de mi intervención. Pero es que usted no ha contestado nada. Es que usted ya sabía lo que iba a contestarle al grupo Vox, porque los datos son inapelables. Dato mata relato, y usted solo vende a los ceutíes relato. Un relato constante, pagado a golpe de talonario. Ese es su relato. Entonces nosotros venimos aquí y traemos datos. Y usted no ha contestado absolutamente nada. Claro, claro, claro. ¿Cómo va a contestar si en el fondo sabe que llevamos razón? Sabes que llevamos razón. Y me habla usted... Bueno, tengo aquí varias cosas, pero es que usted me habla de progreso, de progresar, de que Ceuta ha progresado. ¿En qué ha progresado Ceuta? ¿En macetero? ¿En adoquines? ¿En estatua? ¿En qué ha progresado? Hagamos usted un desglose. Yo le he hecho a usted un desglose durante mi intervención. ¿En qué ha progresado la ciudad? ¿Más paro? ¿Más exclusión social? ¿Fracaso escolar? ¿Falta de infraestructura? ¿Ceutíes que se marchan? ¿En qué ha progresado en eso? Usted no me ha contestado nada de eso. Usted ha empezado con la perorata de siempre, que es lo que suelen hacer los malos políticos. Usted es un hábil político, no quiere decir que sea bueno, tampoco le llamamos el estudiante, le he dicho el eterno estudiante. Es lo que le he dicho. Pero sí que es malo, es un mal político. Porque usted lo que ha hecho es desviar la atención.

0: No sé qué contestarle, entonces empiezo a hablar de racismo, de convivencia, de que ustedes excluyen a la mitad de los ceutíes. ¿Usted ha hablado con la mitad de los ceutíes, uno por uno? Una ciudad de casi 90.000 personas, usted ha hablado con 45.000. ¿Le han explicado esos 45.000 que el grupo Vox es un grupo que los excluye? Usted dice la mitad de los ceutíes. ¿Sí? ¿Habrá hablado usted con la mitad de los ceutíes? Pero yo creo que no. Que la mitad de los ceutíes no están de acuerdo con lo que usted está diciendo porque usted tiene 9 escaños. O sea, quiere decir que si hubieran votado por lo menos la mitad de los ceutíes, usted tendría la mayoría absoluta. Pero no solo la mitad de los ceutíes. Acabe ya con el relato. El relato no le importa a los ceutíes. Los ceutíes quieren soluciones. Usted, bueno, aquí ha hablado de... Bueno, se ha convertido... Usted dice que no. Que voy viendo aquí las anotaciones, porque es que ha sido una perorata con bastante intensa. Usted me ha dicho que no es el representante de Pedro Sánchez en la ciudad de Ceuta y se ha dedicado una parte de su segunda intervención, de la intervención al grupo de réplica al grupo Vox, en defender las políticas de Pedro Sánchez, de defender la relación política con Pedro Sánchez, de defender lo que Pedro Sánchez ha hecho en Ceuta, el político más corrupto de este país. Además, aprendiz de un individuo recientemente imputado por corrupción. Eso es lo que usted se ha dedicado a hacer aquí durante su intervención, a justificar la acción y las bondades de Pedro Sánchez aquí en Ceuta. Entonces, si usted después le molesta que le digamos que es el mejor representante y defensor de los intereses de Pedro Sánchez en Ceuta, pues oye, hágaselo mirar y cambie usted de discurso. Es que de verdad, es que se ha puesto a hablar una y otra vez de cosas que ya están más que superadas, hablando de las cuatro culturas. Mire usted, a mí, yo, que se lo he dicho en todas las intervenciones que hemos tenido, en presupuestos, en otros debates del Estado de la ciudad, yo no le puedo consentir que me dé lecciones de convivencia. Yo soy ceutí, yo he nacido aquí, sé lo que es la convivencia. Mire usted, cuando yo era un niño tenía muy claro una cuestión, que era español. Y mi vecino, Mohamed, Karim, se sentían españoles. Y usted, con su política, nos ha dividido ahora en culturas. Ahora resulta que nosotros ya... Vamos a ver, el señor presidente pide
1: por
0: respeto.
1: Favor.
0: El señor presidente pide
1: por
0: respeto
1: favor,
0: cuando
1: silencio.
0: Él se supone que los minutos se me respetarán. A ver si el único aquí que puede hablar en silencio y todos aquí callados es cuando habla el señor presidente. Vamos a ver. Eso lo teníamos claro. Ahora usted nos ha dividido. Ahora yo pertenezco a una comunidad, a la cristiana. Mohamed pertenece a la comunidad musulmana. El otro pertenece a la comunidad hindú y otro a la comunidad judía. Ya lo que nos unía precisamente, que era ser españoles, ahora se ha diluido en comunidades. Divide e impera. Divide y vencerá. Eso es lo que usted ha hecho. Eso es lo que a usted le ha interesado hacer. Parcelar a la sociedad ceutí. Parcelar a los españoles de Ceuta para comprarlos a través de sus dádivas permanentes. Eso es lo que usted hace. Esa es la estrategia que le mantiene usted 25 años en el sillón. Dividir a los ceutíes. Decirles a cada uno que son diferentes. Eso es lo que usted ha hecho. Así que no venga a hablarme más de el recen como recen, hablen como hablen, hagan lo que hagan. No. A nosotros, al grupo Vox, y a los que representamos y a los electores del grupo Vox, no les toma el pelo. Por eso no rectificamos ni una palabra de lo que decimos. Usted me ha dicho, es que no ha rectificado. No pienso rectificar porque estoy convencido que usted, que lo que representa el vivismo, el régimen que usted representa, es una maldición para Ceuta, señor Vivas. Estoy convencido de ello, fíjese. Y por eso estoy aquí. Y por eso he salido de mi área de confort para entrar a combatir lo que representa su régimen político. Un régimen político de 25 años, que considero que ha hecho un daño irreparable a la ciudad de Ceuta. Convencido, y no pienso rectificar. Y por supuesto que voy a pelear, y voy a seguir defendiendo, y voy a seguir argumentando, democráticamente, por supuesto, con el principal objetivo, que esa maldición que considero para mi ciudad acabe. Creo que es justo y es legítimo. Y eso, esa maldición, entiendo que la representa el régimen político que usted representa. No quiero decir que usted como persona sea una maldición. Usted representa ese régimen político. No intente hacerse la víctima, que se le da muy bien, lleva 25 años haciéndolo. No intente hacerlo, sea justo

0: con la política. Estamos hablando de política, estamos hablando de acción de gobierno, estamos hablando de lo que usted lleva haciendo 25 años en Ceuta. Y debe entender que el resto de los ceutíes, o una parte de los ceutíes, como mínimo un 22% de los ceutíes, entienden que lo que usted hace en Ceuta es perjudicial para Ceuta. Esa es la realidad. Habla de divorcios de la Constitución, habla de artículos de la Constitución. No voy a entrar en profundizar en eso porque es parte del relato que usted suele aplicar una y otra vez en todos y cada uno de los discursos con los que nos condiciona y nos atormenta a lo largo del año, porque será el mismo discurso. Hombre, el mismo discurso que escuchamos en Navidad, que escuchamos el día de fin de año y el que escuchamos ahora ya también en Reyes. Antes nos hacían Reyes, ahora también. Entonces, no nos atormente más con ese discurso permanente, manido y que ya cada vez se creen menos ceutíes. Nosotros no estamos en contra de la mitad de la población. Nosotros sí que estamos en contra con una parte de la población que no se comporta, que no tiene los valores, que no representa esa identidad que nosotros entendemos que debe representar aquel que ama su tierra. ¿Sí? En Ceuta, por desgracia, hay una parte de la población que no se siente identificada con esa españolidad, que no defiende la identidad, que no defiende la cultura, que no defiende los valores, que no defiende las tradiciones, que debe representar a alguien que se siente vinculado. Y eso no lo tiene por qué hacer una persona que sea de una confesión o de otra. Hay personas que no son de la confesión a la que usted quiere echarnos encima, en la que se pretende constantemente señalarla contra Vox, que tampoco creen en la identidad, en la cultura, en las tradiciones y en los valores que representa ser español. También los hay. Están más cercanos a usted que quizás otras confesiones. Forman parte de esos poderes fácticos que le sostienen a usted en ese sillón. Y también hay que decirlo. Seamos claros. Habla usted, bueno, después ha hecho una pequeña repasillo ahí de algunas cosas, la estación marítima, principal logro. Y además se trajo a Pedro Sánchez para inaugurarla, lo sacó del momento de mayor crisis política y se trajo aquí al presidente a darle calor. Esa es la realidad. Pero es que además usted dice, no, yo, la lealtad institucional, y le dice siete veces, querido presidente. Era necesario, por la lealtad institucional es decir querido presidente siete veces. Y no porque no le dio tiempo, si no le hubiera dicho 10 o 12 veces querido presidente. Eso es la lealtad institucional que usted interpreta, ¿no, señor Viva? Es usted, esa es la lealtad institucional. El hacerle la corte a Pedro Sánchez. Bueno, pues también hay que. Y habla usted, pues yo digo, la estación marítima, y habla de sentido común. Sentido común es el que se está aplicando ahora en muchos sitios de España, afortunadamente, por políticos que no representan lo que usted representa aquí en Ceuta. ¿Eh? Posiblemente se tendrá que ir acostumbrando a que se aplique ya el sentido común. Es la realidad, lo que quieren los españoles, sentido común. Usted lo ha dicho perfectamente aquí, sentido común. Pues efectivamente, sentido común. Y el sentido común no es lo que representan sus políticas. No es lo que representa su acción, de sumisión ante el gobierno de Pedro Sánchez. Eso es lo que se llama sentido común. No es lo que usted entiende que es sentido común. Sentido común no es hacerle a usted la corte. No es venir aquí a este debate de la ciudad a tocarle las palmas. No es venir aquí a masajearle. No. Eso no es sentido común. El sentido común es señalar el por qué Ceuta está como está 25 años después de que usted siga sentado en esa silla.
1: Señor Redondo.
0: Voy terminando, vicepresidente. Voy terminando. ¿Sea usted igual de condescendiente que con la señora May? ¿No?
1: Con todo el mundo igual.
0: Ese, ¿no? ¿Sea usted también con todo algo, el mundo igual con algo el más? ¿Tenga usted también un poco de condescendencia? Al final voy a tener que hacer también mi taifa, ¿no? Y marcar el tiempo con como buenamente igual, pueda. Señor Redondo. Voy terminando, señor vicepresidente. Si es que tampoco hay mucho más que decir. Al final usted no ha contestado ni una sola de las cuestiones que se le ha planteado. Al final usted se traía. Bueno, iba a decirle que todavía no me he hablado de la niña que se mece. Que sabía que lo iba a decir ahora. Por eso no digo, todavía no me la ha dicho, pero lo acabará diciendo. Ese es el discurso de la estafa. Es el discurso de la vergüenza. Es el discurso del engaño a los ceutíes. Y usted se puede reír. Pero de todo, sí, no, usted se está riendo, a usted le hace gracia el ver cómo la ciudad está con exclusión social, A usted, sí, como, a usted le hace gracia que los ceutíes no tengan vivienda. A usted le hace gracia todos los males que se han señalado durante mi intervención.

0: se ve que a usted le hace gracia y no le genera ningún tipo de, pues, de situación de responsabilidad. Pues el responsable es usted, señor Viva. No tengo más que decir. Gracias,
1: presidente. Gracias, señor Redondo. Señor presidente, tiene usted la palabra.
2: Voy a emplear poco tiempo, pero es que la verdad es que no tenía, no pensaba intervenir, pero me veo obligado, porque claro, resulta que yo soy aquí el que divide a los ceutíes, pero al mismo tiempo dice usted que no rectifica y que se afirma. Por tanto, si se afirma, se afirma usted en que aquel fatídico mes de mayo de 2021 los invasores no venían de Marruecos, sino que estaban en Ceuta. Sin embargo, soy yo el que divide a los ceutíes. Se afirma usted en lo que aquí se ha dicho por parte de su grupo de que en Ceuta no hay cuatro culturas, que esto es un invento para Fitur, que en Ceuta nada más que hay dos culturas, la española y la marroquí. Se afirma usted. Sin embargo, soy yo el que divide a los ceutíes. Yo respetaré siempre a la institución. Y cuando venga un presidente del gobierno de España, viene el Estado. Y le diré, querido presidente, tenga el color político que tenga. Así es, porque la institución está por encima de nosotros. La institución está representando a todos los ciudadanos. Creo en la Constitución, creo en la democracia y creo en la división de poderes. Y después, lo que sí me alegra es que usted haya salido, según ha dicho, de su zona de confort y haya entrado en registro y modo valentía. Pues hablando de valentía, yo le voy a decir lo que yo no he hecho nunca aquí en estos 25 años. Yo no me he escondido nunca. Yo no he salido a correr cuando ha habido un disidente de mi grupo y por miedo a que me dijera las verdades del barquero, yo me quitaba de en medio. Yo no lo he hecho. No sé si alguien lo ha hecho. Si alguien se da por aludido, pero aquí cada vez que el disidente decía voy a hablar, a correr. Sí, sí. Y cuando resulta que en el ejercicio de la función parlamentaria más importante que tiene un grupo, que es la de presentar propuestas, no presentamos ninguna, no vaya a ser que el disidente hable y nos cuente las verdades del barquero. Eso es valentía. Eso es valentía. Enhorabuena, enhorabuena.
1: Señor Redondo, esto no es un debate con usted.
2: Enhorabuena, señor Redondo, por la valentía que usted demuestra constantemente.
1: Gracias, presidente. Por parte del Grupo Parlamentario Popular tiene la palabra la señora Chandiramani.

Muchas gracias, señor vicepresidente. Buenas tardes. En primer lugar, quería darle la enhorabuena a todos los grupos políticos y en especial al presidente de la ciudad, que es quien más tiempo de intervención ha tenido, por el debate sosegado, tranquilo, de propuestas para mejorar la ciudad. No sé si se entiende la ironía, porque hemos tenido a lo largo de esta mañana. Y digo debate sosegado porque creo y entiendo que después de escucharle a lo largo de la mañana, los ciudadanos habrán visto que la preocupación está en lo que de verdad le gusta, prefieren los ciudadanos o quieren los ciudadanos y necesitan los ciudadanos. ¿Y por qué lo digo? Porque escuchándoles durante estas 5 horas he entendido que al final lo que han hecho los grupos de la oposición en la mayoría de los casos, y ahora entraré a ver a analizar lo que cada uno de ellos ha dicho, ha sido un poco poner de manifiesto la consigna electoral que vamos a tener en estos próximos 12 meses que quedan hasta las elecciones de 2027, porque de realidad de la ciudad de Ceuta y propuestas concretas para la ciudad de Ceuta, pocas. Algunos me dirán que tendrán o que han tenido poco tiempo, y yo les digo que media hora, 30 minutos es suficiente para poner de manifiesto qué es lo que necesita la ciudad, qué es lo que están demandando los ciudadanos y sobre todo que bajemos al terreno de juego de lo que piden los ciudadanos de Ceuta. Y los ciudadanos de

Ceuta están pidiendo que mejoremos todos los servicios públicos que tienen que ver con la vivienda, con el empleo, con la educación, con la sanidad, fundamentalmente. Y de eso se ha hablado bastante poco, más allá de decir que no hay ningún ladrillo, cosa que no es verdad, porque ahí están las licitaciones que se van a poner en marcha. Yo lo hacía en el debate de presupuestos y lo vuelvo a hacer. Les reclamo, les pido que se unan al club de los sensatos, al pragmatismo, a la realidad cotidiana que a todos nos embarga, que a todos nos inunda, que todos los días, a la que todos los días nos enfrentamos. El club de los sensatos y al pragmatismo de sacar medidas adelante, programas y políticas adelante que mejoren la realidad, el día a día, lo que necesitan la gente. Mire, Ceuta no es una ciudad cualquiera. Ceuta es una ciudad que exige conocimiento, que exige prudencia, mucha prudencia, y eso en pocos discursos de esta mañana lo he encontrado, que exige firmeza, saber lo que se necesita, sensibilidad y mucha capacidad de gestión, y eso únicamente lo hemos podido ver en la defensa que ha hecho el presidente Vivas en este debate de la ciudad. Y mire, ustedes han echado en cara 25 años de gobierno, 25 años que no se explican ni por casualidad ni por inercia. Significan que se ha trabajado en aquello que los ciudadanos quieren, y por eso, elección tras elección, el presidente Vivas ha sido la persona más votada dentro de esta Asamblea, y eso es una realidad incuestionable. Si durante todo este tiempo, como decía antes, los ciudadanos y los ceutíes han confiado en Vivas, es porque hay confianza, es porque hay estabilidad y porque hay resultados. Y Ceuta ha tenido muchos problemas en la legislatura anterior y en esta también. Problemas muy importantes, crisis económica, la de 2012 fue muy importante, es una crisis económica y financiera que se lleva por delante esta administración. Hemos vivido también el cierre del modelo del porteo, hemos vivido la pandemia, la crisis migratoria a la que se ha hecho referencia en mayo de 2021, hemos tenido que cambiar nuestro modelo económico de una manera radical y rápida para que no se nos cayera la confianza, y todo esto ha significado poner en marcha muchas medidas, que ha significado también que Ceuta sigue en pie. Y eso no ocurre solo por casualidad, ocurre porque se pone en marcha una política seria, una dirección sensata. Hay un gobierno que no pierde la cabeza en momentos difíciles y hay un presidente que entiende que su primera obligación no es hacer ruido, es proteger a la ciudad. Se trata de priorizar cuando hay recursos limitados, elegir dónde poner cada euro, responder ante los ciudadanos, resolver problemas, aunque nadie te aplauda ese día. Y ese día, y eso es eficacia. Eficacia significa tener hoy 25.000 afiliados a la Seguridad Social. Nunca antes la ciudad de Ceuta los había tenido. Eficacia es que haya más personas trabajando ahora que al inicio de la legislatura. El paro registrado baja en 1.600 personas. Una ciudad que parecía condenada a vivir del pasado está construyendo un nuevo modelo económico basado en la inteligencia artificial, en el juego online, en el data center y en todo lo que tiene que ver con el ámbito tecnológico, azul y verde. Eficacia también es rebajar el IPSI del comercio y de la vivienda cuando se necesita, y también todas aquellas medidas fiscales que procuran y tienden a mejorar todo lo que significa dos realidades incuestionables, una el comercio y otra la vivienda. Y esto ha sido una constante en estos 25 años, hacer avanzar a Ceuta con seriedad, paso a paso, sin aventuras y, sobre todo, sin poner en riesgo lo esencial. Aquí se puede criticar todo, faltaría más, eso es la democracia. Se puede decir que queda mucho por hacer, que hay mucho por hacer, pero hay que reconocer que se ha avanzado. Se ha avanzado porque ahí están las viviendas proyectadas, algunas ya adjudicadas, con el decreto de adjudicación firmado para iniciarse las obras. Ahí están las rehabilitaciones de vivienda, tanto pública como privada. 140.000 metros de suelo cedido por defensa. Inversiones en servicios públicos, donde están los nuevos vehículos de la policía local, de los bomberos, del servicio de limpieza, los autobuses y todo lo que tiene que ver con los transportes. Las obras en barriadas, 242 millones de euros en vivienda, educación, servicios sociales y infraestructuras. Patrimonio cultural de todos, señor Redondo.

Apuesta por ese patrimonio histórico y cultural, el deporte. Qué alegría nos está dando el deporte de todos, señora Més, también el suyo, también el nuestro, y está siendo un recurso económico y turístico de primer nivel. Ahí están las becas, el cheque libro, el apoyo a la UNED, a la Universidad de Granada, al Instituto de Idiomas, al Conservatorio, al refuerzo educativo, las becas. Los servicios sociales, las ayudas a las entidades colaboradoras. De las entidades colaboradoras me congratulo que nadie haya dicho absolutamente nada. La atención a la discapacidad, a la dependencia y a la emergencia social. Y un pilar fundamental, porque todo esto se mide en números, pero hay una cosa que es un intangible en el que venimos trabajando y que tampoco nadie ha puesto en entredicho, y es la estabilidad. La estabilidad y el equilibrio. La estabilidad significa que las familias miren adelante en confianza. Significa que las empresas puedan invertir y generar empleo. Significa que los funcionarios, los trabajadores, los autónomos, los comerciantes y los jóvenes sepan que tienen una administración que funciona. Significa que en los momentos delicados no se improvisa y que Ceuta tiene un rumbo. Un rumbo para reclamar al Estado lo que se necesite, sin servilismos. Señor Redondo, sin servilismo, con lealtad institucional. Pero también hay que saber lo que se reclama, cuándo se reclama y cómo se reclama. Porque, mire, la lealtad institucional ha significado un avance muy importante, no solo ahora con el gobierno socialista, también desde el año 2000, desde el año 2001, cuando se aprobó la compensación por el IPSI por pérdida de recaudación, por la pérdida del comercio transfronterizo que ya se producía en el año 2001. Y eso fue el señor Aznar. Y fue con lealtad institucional, que no significaba sumisión, significaba pedir por derecho lo que nos corresponde a los ceutíes. Y lo haremos tanto con el señor Aznar en su momento como ahora con el señor Sánchez, sin servilismo y sin sumisión. Se reclama más financiación, se reclama más comunicaciones marítimas y aéreas, se reclama recuperar las bonificaciones a la seguridad social, se reclama atender las necesidades en sanidad y en educación, importantísimos servicios públicos básicos y fundamentales. Se ha reclamado por activa y por pasiva la construcción del centro escolar del Brühl y se reclama y se sigue reclamando una ley específica de suelo y urbanismo. Todo ello sin perder ni un ápice de lealtad institucional, porque lo que usted propone es el enfrentamiento, el frentismo, y en eso nosotros no nos queremos encontrar. Y sobre todo se ha hecho desde una manera importante, apelando siempre a la unidad de los ceutíes, siempre, porque esa unidad, lo decía el presidente, es básica y fundamental para el avance. Unidad en torno a España, unidad desde la pluralidad y unidad desde el respeto a todas las personas. Recemos a quien recemos y pertenezcamos culturalmente a la comunidad que pertenezcamos. ¿Está todo hecho? No. ¿Estamos satisfechos? No del todo. Queda camino, muchísimo, y por eso necesitamos, señor presidente, que usted siga dirigiendo los destinos de esta ciudad, porque por encima de cualquier partido político, de cualquier debate y de cualquier interés particular, tiene que estar Ceuta. Y por hacer referencia muy brevemente, por sé la hora que es y que ya estamos cansados de después de tanto debate, algunas de las cuestiones fundamentales de cada uno de los grupos políticos, ¿no?, que han intervenido a lo largo de la mañana. El Grupo Ceuta ya, por empezar por el principio, como Dios manda, decía que dato mata relato, pero claro, si cogemos el dato que nos interesa en cada momento, lo tergiversamos, lo escudruñamos, si se dice así la palabra, y lo retorcemos para adaptarlo al discurso que yo puedo dar, hombre, el dato mata relato, pero cuente el dato de verdad, no el que a usted le ha interesado en este momento. Porque mire, usted hace referencia a la esperanza de vida, ¿no? Y yo digo yo, la esperanza de vida, uno de los factores que afecta fundamentalmente a la esperanza de vida es tener unos niveles de calidad sanitario adecuados. Y eso en Ceuta últimamente, pues ¿cuántos meses? Yo no diría años, llevamos de huelga de médicos. Eso a usted, de eso no le he oído hablar nunca, ni ahora en este debate de hoy, ni tampoco en los debates anteriores que hemos tenido, ni en el de presupuesto, ni por supuesto ninguna propuesta que haya traído a este pleno. Entonces creo que para ser
para ser coherentes y sensatos y sinceros, porque usted decía que usted venía hoy a contar aquí la verdad, debería de haber contado las dos partes de

0: de la moneda, ¿no? O debería de haber contado todos los pilares en los que se basa el tener una esperanza de vida mayor o igual al resto del territorio nacional, que yo estoy de acuerdo con usted, que seguro que en la consejería y en el gobierno de la ciudad hacemos cosas mal, estoy convencida, somos humanos, todos nos equivocamos mil veces al día, yo la primera, pero un poquito de coherencia estaría bien, porque no habla de sanidad y tampoco habla del inserso, tampoco habla de las listas de espera que tienen los ciudadanos de Ceuta para que se les reconozca una discapacidad. Y eso significa que no pueden optar a determinadas ayudas económicas que quizá, seguro, estoy convencida que porque para eso están, mejorarían la calidad de vida de esas personas. Entonces, cuente toda la realidad. Y luego decirle, y le reitero, usted es la diferente cara de la misma moneda que Vox. Usted intenta dividir a los ceutíes de manera clara, rotunda y contundente entre cristianos y musulmanes. E intenta decir que unos están por encima de otros. Y lo reitera, y todo su discurso en la mañana de hoy se ha basado en eso. ¿Qué forma de intentar romper la convivencia? Pero si la convivencia la construimos todos los ceutíes día a día, en el colegio, en el trabajo, en la calle, en las cafeterías, en los restaurantes, en esta casa, en esta asamblea, queremos convivir, queremos paz social y contribuyamos todos a construir esa paz social. Es fundamental, es básico. Lo decía el señor Amin Maalouf el otro día en el Premio Convivencia, un señor que usted ha propuesto para ser con Premio Convivencia de la ciudad y usted lo ha tomado como referente en innumerables ocasiones. Queremos ser. Ah, pues discúlpeme. Lo propuso el PSOE para ser Premio Convivencia este año, pero usted lo propuso para Premio Convivencia y usted no habrá utilizado una cita literal, pero es verdad que cuando usted reconoce una trayectoria de vida como la del señor Maalouf en otras ocasiones, no en esta, discúlpeme, es porque entiende que la defensa de la convivencia que hace el señor Maalouf de intentar ser serenos, sosegados y construir en responsabilidad es una verdad contundente que debe ser traída a la ciudad de Ceuta y mantener el equilibrio. A mí me parece fundamental, porque además usted hoy le ha dado una patada a la Constitución y al artículo 14, lo mismo que hacen los señores de Vox, porque dice, le traigo una foto y yo no la he traído, del BOCE. Las fotos del BOCE son 10 contra 5. Ya, pero es que usted trae una foto, es que es un hecho particular y puntual. Hay otra foto, mire, hay otra foto donde hay más musulmanes que cristianos, partiendo de que yo no le pregunto a nadie qué confesión religiosa profesa. Voy a comprarle el discurso. Hay más musulmanes que cristianos. En otras hay más mujeres que hombres. En otras hay más hombres que mujeres. Es que usted trae siempre los datos, y por eso digo que lo del dato mata relato, usted cuando le conviene, a veces, otras veces no. Hay una parte de su discurso que me ha gustado. Mire, usted dice, trabajen en vivienda, en una red de protección social, en traer empresas que mejoren el mercado laboral, y trabajen en barriadas y acabemos con el enchufismo en la administración pública. En la vivienda, conoce usted el plan de vivienda, aunque votó en contra. En la parte de la protección social y crear... Se abstuvieron. No están a favor del plan y por eso... Bueno, pero abstenerse es quedarse ni frío ni caliente. ¿Eso es apoyarlo o no? ¿Eso qué es? ¿Eso qué es? Bueno. Bueno, entonces...
1: Por favor.
0: Los minutos luego de lo que... Sí. Es que ustedes dicen lo mismo, entonces les tengo que contestar lo mismo. Si innovaran, pues a lo mejor yo también innovaría. Bueno, la red de protección... Yo tampoco miento, señor Mustafa. Yo no miento.
1: Por favor.
0: No miento.
1: Señora Ferreira,
0: no miento.
1: Por favor.
0: Bueno, dice que se abstienen en el plan de vivienda y que no votaron en contra. Se votan en contra de otras muchas medidas. Votaron en contra del Plan General de Ordenación Urbana. Votaron en contra de la municipalización del servicio de limpieza. Votaron en contra...
1: Por favor, por una cuestión. Señora Ferreira. Por favor.
0: Pero abstenerse es que

quedarse frío, ¿no? Eso es ni frío ni calor, ¿no? Eso que es decir... Sí, sí, que son las 2:10, sí. Y además tengo más minutos porque no paran de interrumpirme. Es que les encanta mi discurso. Barriada, también, como ya ha adelantado el presidente, 242 millones de euros para mejorar las infraestructuras en Barriada. Y miren, el tema del enchufismo me parece grave, porque en el enchufismo ustedes saben que quienes forman parte de los tribunales son los sindicatos y, personal funcionario de esta casa. Con lo cual, cuidado, que estamos diciendo que determinados tribunales que están formados por personal funcionario de esta casa, existe enchufismo. Yo creo que deberían hacer una revisión de esa afirmación, porque puede ser que estemos acusando a personas de prevaricar y creo que deberíamos de aclararlo. Ustedes tienen una visión reduccionista de las necesidades de esta ciudad y, evidentemente, reducir los problemas tan complicados que tiene Ceuta a frases que son muy populistas difícilmente pueden dar una solución clara. A la señora Ahmed decirle que reconocer los problemas lo hacemos, claro que lo hacemos, sobre todo porque para poner en marcha las diferentes propuestas que se ponen y que el presidente ha determinado y ha establecido en el discurso que ha hecho al principio de la mañana, hay que hacer un diagnóstico de la situación. Claro que no somos nuevos, llevamos tiempo trabajando en política y lo primero, reconocer los problemas, porque conociéndolos en profundidad se podrán adoptar las mejores soluciones. Usted hace referencia a que el modelo económico que se plantea no es el más adecuado. Yo estoy dispuesta, ya se lo he dicho en más de una ocasión, que nos diga cuál es el suyo, ¿no? Cuál es el modelo económico que usted cree que debemos trabajar, porque incluso puede ser que en el que está trabajando la ciudad sea adecuado, porque tenemos esas cifras de afiliación a la Seguridad Social y de crecimiento económico, pero quizá con la propuesta que usted haga podemos incrementar esa capacidad de poder generar empleo y riqueza en la ciudad. Usted dice que ha hecho diferentes propuestas en esta asamblea para mejorar la gestión del agua, la gasolina y determinados servicios públicos, más allá de bajar los tipos. Yo no he conocido otra propuesta suya. Si la tiene, por favor, háganosla llegar. Porque, mire, usted hace a veces, y en este caso también, alguna lectura interesada sobre la comparación con Melilla, ¿no? Estamos haciendo un estudio para ver cuáles son los tipos que se aplican en Melilla y cuáles se aplican en la ciudad, para que todos los ciudadanos puedan conocer cuáles son en esa soberanía fiscal que tiene las ciudades de Ceuta y Melilla en la aplicación de IPSI, para saber cómo estamos recaudando y qué tipos tenemos cada uno de ellos. Ahora, tengo que decirle que por ahora estamos encontrando que Melilla tiene ligeramente una presión fiscal superior a la nuestra, como digo, siempre dentro de la soberanía fiscal en cuanto al IPSI, en los tipos de IPSI que aplicamos cada una de las ciudades. Nosotros creemos en la unidad de acción, incluso con usted, señora Ahmed, lo hemos hecho cuando usted ha querido. Cuando usted ha querido, hemos llegado a acuerdos, se han puesto en marcha, muchos de ellos se han mantenido en estos presupuestos, aunque usted no los ha apoyado, pero realmente hay veces que usted pone de manifiesto que hacen falta determinadas políticas, pero luego no encontramos la contraparte de que esos expedientes puedan salir adelante, porque además también nos acusa de no cumplir con lo que prometemos o con lo que se incluye en presupuestos, y yo no diré, como decía el presidente, pero la varita mágica de puesta en marcha de los procedimientos administrativos y de toda la burocracia, no se crea usted que es fácil. Para poder proyectar una vivienda, primero el suelo, la financiación, la redacción del proyecto de obra y ejecución, que eso no se hace en una semana ni en dos. Luego que urbanísticamente tenga su cabida. Luego la licitación. La licitación puede tardar 6, 7, 8 meses. Y cuando usted nos echa en cara que las marquesinas todavía o está a punto ya de firmarse el decreto de adjudicación, es que ha habido recurso y contrarrecurso, y cada resolución de recurso, que no ha sido en la ciudad de Ceuta, sino que ha sido en un tribunal central de Madrid, han tardado de 4 a 5 meses. ¿Eso es culpa de esta administración? ¿Eso es culpa del señor Vivo?

¿Va? Eso es culpa del señor Ramírez, es que diga toda la verdad, señor Amés, porque además el Tribunal Central puede decir que falta motivación, pero hombre, si tarda 5 meses en decir que falta motivación, a mí me está retrasando la puesta en marcha del servicio 2 años, que es lo que tarda.

En relación con las cuestiones de las sociedades municipales, usted ha sido muy elegante, yo se lo reconozco, en no querer decir que en algunos consejos se ha dicho que si no se vota, ¿cuáles son las consecuencias? Y yo tengo que decirle que, a la vista de lo que sucedió en el Consejo de Administración de Procesa, yo solicité un informe jurídico para ver cuál es el alcance de no tener aprobadas las cuentas en no tener formuladas las cuentas en las sociedades municipales. Eso no es amenazar a nadie, eso es solicitar un informe jurídico que ponga negro sobre blanco cuáles son las consecuencias de no aprobar las cuentas. Una de ellas es el cierre de la cuenta en el registro mercantil. Eso significa, ¿qué hacemos con los empleados de esas sociedades municipales? Digo yo, ¿no? Es que tendremos que tener claro qué sucede cuando uno toma una decisión, porque es que si no... Y en relación con San José Jadul, la radioterapia, creo que el señor Vivas le ha podido ya contestar a todas sus cuestiones. En Partido Socialista, el señor Guerrero, decirle que debemos seguir trabajando en los ámbitos de la sanidad, la educación, en el ámbito social. El presidente ya ha solicitado al Ministerio de Hacienda la inclusión de un plan de inclusión social con determinados fondos que podrían obtenerse si el Estado asumiese algunas competencias impropias que ahora mismo está asumiendo la ciudad. También la ley del suelo y de urbanismo es fundamental para mejorar esas licencias que la ciudad tiene en marcha, licencias de vivienda, vivienda privada, licencias para la puesta en marcha de actividades económicas que necesitan más rapidez y más agilidad, porque además, si lo hacemos de manera conjunta, generaremos confianza y estabilidad. Y al señor Redondo, y ya por terminar, decirle que es agotador oírle, señor Redondo, sobre todo porque da la sensación... Perdón, voy a tomar agua. Da la sensación que llega al debate arrastrando los pies. Y digo esto porque dice, otra vez estamos aquí debatiendo, otra vez para contar lo mismo, otra vez para, uff, qué rollo, y hasta dentro de 3 años no nos vamos a ver, menos mal, y le da pereza. No sé, yo creo que un poquito de energía. Yo creo que como usted se ha acostumbrado ya a no presentar propuestas, está en una posición cómoda, como le da miedo lo que le vaya a decir el señor Verdejo, pues entonces, por eso usted viene aquí con ese carácter, ¿no?, de que parece que va arrastrando los pies. Le reitero, lealtad no es sumisión. Pediremos todo lo que sea necesario para la ciudad de Ceuta, cuando sea necesario y como sea necesario, siempre, hoy y en el futuro. Habla usted de datos de servicios sociales, de el IPSI, de las cuestiones de inflación, decirle que todas las necesidades básicas y la alimentación en Ceuta tienen un IPSI del 0,5% para intentar paliar los efectos de la inflación. Eso quiero que quede claro. Otra vez vuelve usted a hablar de inseguridad cuando son datos que no son verdad y la ejecución... Lo digo yo, sí, lo digo yo y lo dicen los datos que le ha explicado en innumerables ocasiones el consejero de Presidencia y Gobernación, el señor Gaitán. Lo digo yo y lo dicen los datos que les pone el consejero de Gobernación, ya os le he dicho antes. Y mire, yo eso que usted dice que los ceutíes se van, bueno, se ha dicho en muchas ocasiones a lo largo de la mañana, los ceutíes se están yendo. Yo le he preguntado al señor Gaitán, ¿estamos perdiendo población? Las cifras de estadística están bajando, se está yendo todo el mundo, y me ha dicho que no, que tenemos una cifra de población estable, tenemos una cifra de demanda alta de vivienda, ustedes mismos lo han dicho esta mañana. Entonces, ¿dónde está? ¿Se están yendo o no se están yendo? Sopla y sorbe, otra de las frases que digo mucho, no puede ser. Y ya en relación que me ha causado risa, que usted diga que nosotros somos los que estamos provocando la división entre cristianos y musulmanes en esta asamblea, yo de verdad pediría que se pusieran los vídeos en YouTube o en la radiotelevisión Ceuta o en cualquier medio de comunicación de la ciudad, los vídeos de las intervenciones que ha tenido voz a lo largo de la

0: anterior legislatura y de esta, porque yo me voy a referir, el presidente se ha referido a algunas cuestiones que son importantes, pero yo me voy a referir a otras. En el primer presupuesto que negociamos con ellos quisieron que quitáramos todas aquellas entidades que tenían alguna relación con la comunidad musulmana. Cuando trajimos el calendario laboral, se levantaron y se fueron y amenazaron a la secretaria general con denunciarla porque había presentado un informe jurídico que planteaba cómo tenía que ser el calendario laboral. Eso lo hicieron ustedes. Y ahora vienen ustedes aquí a decirnos a nosotros, y que el presidente viva a la cabeza, el que es el que intenta dividir y acusarles a ustedes de echarles encima a la comunidad musulmana. ¿De verdad? Pff, madre mía. Madre mía, esto es... y no echa ni gota, ¿cómo es el refrán? De verdad, yo en el primer presupuesto que negociamos con ustedes, ustedes quisieron que elimináramos subvenciones como la de Alidrisi, como la de Luna Blanca, que cambiáramos las festividades de la ciudad, que no le diéramos dinero ni subvencionáramos a la comunidad islámica de España, que quitáramos a la de Enfermos sin Fronteras, que quitáramos a mujeres progresistas. Ustedes intentaron dividir a la sociedad de Ceuta y lo siguen intentando. Ustedes le dijeron a la señora Mez. Ustedes le dijeron a la señora Mez que lo que tenía que hacer es irse al Parlamento.
1: Señor Redondo, por favor.
0: Que tenía que irse al Parlamento de Marruecos porque nunca iba a poder estar en el Parlamento Nacional. Pero de verdad que ustedes pasan de aquello que dijeron a lo que ha dicho usted, señor Redondo, hoy, aquí, esta mañana, sin ponerse colorado. Es que sin ponerse, como hace el señor Viva, sin ponerse colorado y se queda tan pancho y lo dice, y aquí nos tenemos que quedar todos, pues con esa frase, con el circo que tuvimos que aguantar aquí en la legislatura pasada. Y todos le decíamos, pero ¿no se da ustedes cuenta de que están afectando al alma de los ceutíes, al alma de la cultura, de la religión, de lo que vive cada ceutí? Y ustedes decían, quien no se adapte a la cultura española tiene que irse de la ciudad. ¿Cuál es la cultura española? Que además yo le decía, ¿qué pasa? ¿Que porque yo sea hindú y viva mi cultura, yo no soy española? Pero si yo sé, es una frase que yo le he dicho. ¿A qué viene aquí a decir lo contrario hoy? ¿A qué viene usted a mentirnos hoy a lo largo de toda la mañana? Es que no tiene ningún, ningún sentido. Yo insisto, creo, presidente, que el estado de la ciudad... necesitamos y queremos seguir avanzando. Queda mucho trabajo por hacer. Esperemos que usted siga en el liderazgo de esta ciudad durante muchos años, que el año que viene, que tenemos elecciones, usted vuelva a liderar esta asamblea. Y sí que me gustaría poner de manifiesto una cosa, y con esto ya termino. Se ha hablado de muchas cuestiones en la ciudad, pero hay una cosa de la que no se ha hablado, yo creo que es para tenerlo en cuenta. No se ha hablado de servicios básicos y servicios esenciales, ¿no? No se ha hablado del suministro de agua, de la limpieza en barriadas, de la recogida de residuos. No se ha hablado del servicio de transporte que hemos municipalizado y que está funcionando tan bien y que tan buen trabajo están haciendo. No se han hablado de las entidades sociales, educativas, sanitarias y de servicios sociales que colaboran con esta administración y que hacen una labor importantísima. No se ha hablado de la atención que está haciendo el centro, que está haciendo el servicio de atención a menores de la ciudad y toda la aplicación del Real Decreto de traslado de estos menores a otros territorios. Creo que es importante que no se haya hablado de eso, porque al final no son un problema y considero que no son un problema. No se ha hablado de la atención en el área de turismo, no se ha hablado de la atención en los polideportivos, cómo se hacen las escuelas deportivas, qué atención se da a nuestros niños, y creo que es importante. No se ha hablado de jardines, de zonas verdes, no se ha hablado del mantenimiento de los espacios públicos, no se ha hablado de los servicios de juventud, de bibliotecas, de la atención a mayores, de los servicios sociales en su generalidad. Con lo cual eso quiere decir que en lo fundamental, que en los servicios básicos públicos fundamentales, presidente, tan mal no lo debemos de estar haciendo. Muchas gracias, señor vicepresidente.
1: Muchas gracias, señora Chandiramani. Señor presidente, tiene usted la palabra. Se da por finalizado el debate y vamos a hacer un receso hasta las 4:30 para... debatir las propuestas. ¿Hasta las 5? Vale, hasta las 5 para debatir las propuestas.

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0: a retomar la, el pleno de la sesión del debate de Estado de la ciudad. Señora secretaria, ¿tenemos quórum?
1: Sí, hay quórum, señor vicepresidente.
0: Vamos a presentar las la propuestas. La primera propuesta está presentada por el Grupo Político Ceuta Ya, para impulsar relativa a la convivencia de la comunidad de la ciudad autónoma. Perdón, para convertir en comunidad autónoma e iniciar el proceso de integración en la unión aduanera. Tiene la palabra el señor Mustafa.
2: Bismillah. Muchísimas gracias, vicepresidente. Miren, Ceuta ya inició la presente legislatura sometiendo a la consideración de este pleno una serie de propuestas de gran calado y trascendencia que afectaban y afectan de lleno a la arquitectura política de nuestra ciudad. El objetivo no era otro que el de entrar en un proceso de normalización definitivo que acabara con la inocultable precariedad que lastra y condiciona el futuro de Ceuta. Nuestra pretensión, era y sigue siendo conseguir ser iguales que el resto de territorios que configuran el Estado español. Porque, por más que el presidente diga lo contrario, a día de hoy no lo somos. Y esto es así, hay que volver a recordarlo, por culpa del Partido Popular, por culpa del Partido Socialista. En consecuencia, propusimos que Ceuta accediera a la condición política de comunidad autónoma a través de la disposición transitoria quinta de la Constitución, que quedara blindado nuestro régimen económico y

0: fiscal especial mediante la aprobación de una ley, que se aprobara una ley que regulara nuestro modelo de financiación y que se iniciara el proceso de integración de Ceuta en la Unión Aduanera. Todas estas propuestas, salvo la última, que fue aprobada pero inevitablemente olvidada, fueron derrotadas por los votos negativos del Partido Popular. Unos votos sostenidos por argumentos, desde mi punto de vista, muy débiles, que en realidad no eran más que subterfugios para disimular una palmaria falta de ambición y de convicción en lo que respecta a la lucha por nuestra tierra. La realidad, siempre obstinada, presidente, ha demostrado de manera incontestable que las razones expuestas por Ceuta ya para modificar la estructura política de Ceuta están hoy más vigentes que nunca. De hecho, algunas de las propuestas que fueron rechazadas o ignoradas en su día han sido defendidas posteriormente por el PP en otras instituciones. El inquietante contexto político actual aconseja retomar la unidad política y social con la intención de impulsar los cambios precisos para erradicar el conjunto de excepcionalidades políticas que hacen de Ceuta una ciudad vulnerable. No podemos permitirnos el lujo de pasar otra legislatura en blanco en relación con esta materia. Decir muchas veces que Ceuta es España, señor Vivas, es lo mismo que no hacer nada. Y esas llamadas a la calma con las que usted dice tratar de generar confianza y tranquilidad a los ceutíes van en realidad en contra de los intereses de esta ciudad, porque, presidente, créame, esto o usted concretamente no tranquiliza. Usted lo que hace es narcotizar con esas palabras. Usted pretende que mientras Ceuta se apaga, los ceutíes ignoremos la cruda realidad. Y desde mi punto de vista, eso no es liderar. Eso es desentenderse de su responsabilidad y las consecuencias de esa actitud están siendo ya catastróficas. Creo que ha llegado el momento de decir basta de inmovilismo, señoras y señores diputados de esta Asamblea. Lo que está pasando en el mundo, lo que está aconteciendo en el mundo nos obliga a implementar acciones. Y subrayo esta palabra, acciones. Y es por ello que proponemos al Pleno de la Asamblea la adopción del siguiente acuerdo, o mejor dicho, resolución. Perdónenme. Resolución que sería del siguiente tenor literal. Impulsar cuantas iniciativas políticas y sociales fueran necesarias, precisas, para que Ceuta se convierta en comunidad autónoma, se inicie el proceso de integración de Ceuta en la Unión Aduanera, quede blindado mediante una ley específica nuestro régimen económico y fiscal especial, esto lo ha dicho usted esta mañana, presidente, y se garantice por ley un modelo de financiación, ¿verdad?, ajustado a nuestra realidad. Muchísimas gracias, vicepresidente.
1: Muchas gracias, señor Mustafa. ¿Algún portavoz quiere hacer uso del turno de palabra? Señora Chandiramani, tiene usted la palabra.
2: Ahora sí. Muchas gracias, buenas tardes. Bueno, no es la primera vez que el Grupo Ceuta ya trae esta propuesta al Pleno. En otras ocasiones, y en esta ocasión va a pasar lo mismo, vamos a votar en contra, porque creemos que lo que hace el Grupo Ceuta ya en esta propuesta es hacer un trazo gordo sobre cuáles son las necesidades que tiene la ciudad en cuatro cuestiones importantes. Una, la modificación del Estatuto de Autonomía. Otra, qué hacemos con el régimen económico y fiscal de la ciudad. El régimen aduanero y la financiación autonómica. Son asuntos tan importantes, de tanta envergadura, que hablan del ámbito político y económico, que creemos que debe dejarse claro qué se quiere, para qué se quiere, por qué se quiere y qué impacto tendría en la sociedad ceutí, en el ámbito económico, en las empresas, en los trabajadores. Nosotros nos hemos manifestado a favor de reforzar, blindar el régimen económico y fiscal especial, pero también hemos dicho que

0: La inclusión de Ceuta en la unión aduanera tiene que ser con todas las garantías de respeto del régimen económico y fiscal especial. Y esas cuestiones hay que tenerlas muy claras antes de plantearlas, porque quizá nos podamos llevar alguna sorpresa. Y en el ámbito de convertirnos en comunidad autónoma, más allá de cambiarnos el título y que en vez de ser ley de la ciudad autónoma de Ceuta, ser la ley de la comunidad autónoma de Ceuta, ¿qué trasfondo es lo que se pide? ¿Qué competencias se piden? ¿Se pediría que la ciudad tuviera competencias legislativas, sí o no? No queda claro en su propuesta, no queda claro el alcance, y creemos que debe de hacerse un estudio mucho más riguroso que una propuesta que se trae al Pleno sobre la dirección política en este caso. Nos reiteramos en lo que ya decíamos en otras propuestas, lo mismo se puede dar por reproducido. Gracias, señor vicepresidente. Contra.
1: Gracias, señora Chandiramani. Vamos a votar el punto a mano alzada. No hay turno de réplica. No. Vamos a proceder a votar la propuesta a mano alzada, ¿vale? ¿Votos a favor de la propuesta? 4. ¿En contra? 15. ¿Abstenciones? 3.

0: La siguiente propuesta está presentada también por el grupo político Ceuta Ya. Una propuesta para erradicar la islamofobia. Tiene la palabra la señora Ferrera.
1: Gracias, señor vicepresidente. Todas y todos los ciudadanos que creemos en Ceuta y que queremos a esta ciudad observamos con una enorme preocupación el avance de la extrema derecha en nuestro país. De hecho, nos aterroriza la posibilidad de que esta corriente, representada por Vox y partidos similares, pueda convertirse en una fuerza política más o menos influyente en el Gobierno de España. Y esta es una preocupación más que justificada. No podemos minimizar el hecho de que uno de los pilares esenciales de la extrema derecha es la islamofobia y que en Ceuta la mitad de la población profesa la religión musulmana. ¿Se puede sostener cómo se pregona una convivencia ejemplar cuando desde el Gobierno se desprecia, acosa y hostiga a la mitad de la población? Este es el problema al que se enfrenta Ceuta a corto plazo, porque es cierto que en los últimos años el PP local ha manifestado en lo discursivo, repito, en lo discursivo, en las palabras bonitas que le gusta decir al señor Vivas, su rechazo a la delirante islamofobia de Vox. Pero no es menos verdad que el PP a nivel nacional ya se ha quitado la careta y dice abiertamente y sin pudor que va a gobernar con Vox si la aritmética parlamentaria lo permite. Y así, de hecho, está siendo en las últimas comunidades en las que se han celebrado elecciones. Pero aquí creo que, después de lo que hemos escuchado esta mañana, hace unas horas, es preciso recalcar algo. Señora Chandiramani, manda narices que usted se meta con Vox hablando de todos los ataques al colectivo musulmán que Vox les impuso para aprobar los presupuestos. Manda narices. Y manda narices porque todos esos ataques al colectivo musulmán fueron aceptados por ustedes. Manda narices. Ha hablado usted de enfermos sin fronteras, señora Chandiramani. Ustedes aceptaron. Ustedes le quitaron la subvención a Enfermos sin Fronteras, por el amor de Dios, que tuvimos que salir más de 6.000 personas a la calle a gritar no al racismo para que ustedes rompieran el pacto que tenían con Vox. Por favor, señora Chandiramani, un poquito de vergüenza. Pero es que no es solo eso. Es que ustedes hablan de los racistas

0: que son en Vox, pero a la vez se han negado siempre a votar a favor de un plan contra la islamofobia. O sea, dicen que un partido que sacó más de un 20% en las últimas elecciones municipales y que ganó las elecciones generales en 2019 es un partido islamófobo. Pero a la vez dicen que no hace falta aprobar ningún plan contra la islamofobia. ¿De verdad que ustedes no ven la contradicción? ¿Ustedes se creen que ese más de 20% de votos a Vox se deben a las propuestas que defiende Vox en empleo o en transporte? Es que de verdad que es impresionante la incoherencia constante en la que ustedes se mueven. En fin, continúo. Podemos asegurar, sin temor a exagerar, que Ceuta está muy seriamente amenazada por las consecuencias de más que posible acceso de Vox al gobierno de España. Acceso, claro, facilitado por el PP de Alberto Núñez Feijóo. El mismo que estuvo aquí hace unos días hablando de convivencia en la Plaza de África. En Ceuta ya consideramos que no podemos permanecer pasivos ni indiferentes ante esta corriente islamófoba que cabalga a lomos de la extrema derecha. La defensa de Ceuta pasa por la lucha contra la islamofobia. Y es por ello que proponemos al Pleno de la Asamblea la aprobación de la siguiente resolución. En primer lugar, la Asamblea de la Ciudad de Ceuta condena y rechaza todo tipo de conducta o comportamiento islamófobo y se compromete a elaborar un plan destinado a erradicar la islamofobia por completo de todos los ámbitos de la vida pública. Segundo, la Asamblea de la Ciudad de Ceuta muestra su más absoluto rechazo a la participación de los partidos de extrema derecha en el Gobierno de la Nación y solicita a las fuerzas democráticas que se establezca un cordón sanitario frente a quienes pretenden dinamitar los valores democráticos. Muchas gracias.
1: Gracias, señora Ferrera. Señor Redondo, tiene usted la palabra.
2: Gracias, vicepresidente. Bueno, adelanto que no vamos a apoyar la propuesta del Grupo Ceuta ya, pero sí que me gustaría hacer una reflexión acerca de lo que ha planteado, ya que ha mencionado al Grupo Vox. Y sí que me gustaría hacer una reflexión en base a cómo fue la relación que nosotros tuvimos con el Grupo Popular cuando llegamos a un acuerdo en el mes de diciembre para aprobar los presupuestos que se aprobaron. Se aprobó el presupuesto y con el apoyo de los votos del Grupo Popular se subió a la vicepresidencia a un compañero nuestro. Yo no recuerdo que el Partido Popular nos pusiera ninguna línea roja a las cuestiones que nosotros le habíamos pedido. Todo era negociable. De hecho, por eso apoyamos el presupuesto. Si no, no habríamos apoyado el presupuesto. Estamos hablando de diciembre del año 2019. Creo que el Grupo Vox es transparente en este sentido. Nosotros no nos ocultamos, nosotros siempre hemos defendido nuestras posiciones, incluso cuando nos han sacado a la gente a la calle o cuando hemos recibido amenazas, nosotros hemos manifestado públicamente cuál es nuestro posicionamiento. Yo creo que hemos sido claros y transparentes. Y por eso digo, nosotros le planteamos lo que entendíamos que tenía que ser pues ese acuerdo y cómo tenían que ser esos presupuestos y qué era lo que entendíamos que había que eliminar de ese presupuesto. Y en ningún momento se nos planteó ninguna línea roja, jamás. De hecho, se solicitó que se quitaran las subvenciones a aquellas asociaciones que entendíamos, no porque fueran musulmanas o defendieran, entendíamos que no procedía que tuviesen esa subvención. Y el gobierno del Partido Popular no impuso ninguna línea roja. Todo era negociable. Todo era negociable. Es cierto que nosotros fuimos, en cierto modo, bisoños y no apretamos más las tuercas. Pero si hubiésemos apretado más, posiblemente habríamos conseguido muchísimo más, incluso con el calendario laboral. Nosotros nos oponíamos a que se declarase, por ejemplo, el festivo del Ramadán y no íbamos a apoyar ningún calendario laboral en el que apareciese el festivo del Ramadán, pero no porque tengamos nada contra el festivo del Ramadán ni contra el festivo del sacrificio, sino porque entendíamos que nuestro calendario laboral pues no tenía que recoger unas festividades que entendíamos que no habían tradicionalmente formado parte del calendario laboral de la ciudad de Ceuta. Esa era nuestra posición. Y ellos no nos dijeron, no, esto es una línea roja, no se puede eliminar del calendario. No se aprobó. Aprobamos el calendario laboral y no se recogió el festivo de Ramadán. Así de claro. Sin ningún tipo de problema. Por eso

0: A mí me resulta extraño cuando habla el Partido Popular. No, nosotros le pusimos líneas rojas cuando ellos pidieron. No, aprobaron incluso que se eliminaran esas subvenciones. Y se eliminaron, y recuerdo aquí que vinieron algunos representantes de esas entidades asociativas, incluso una de ellas trajo la medalla de la ciudad que se le había dado en su momento, y no tuvieron ningún tipo de reparo en eliminar la correspondiente subvención. Por eso a nosotros nos extraña que a la señora consejera, señora Sanjay Ramani, hoy se le haya llenado la boca de convivencia, de racismo. Ellos no tienen amigos, ellos solo tienen intereses. El Grupo Popular solo tiene intereses y los hace valer en función de las necesidades. Es cierto que después encontró el apoyo del Partido Socialista, que se dedicó a hacer de muleta durante toda la legislatura pasada. Pero si el Partido Socialista se hubiese comportado como se comporta el Partido Socialista, pues en Extremadura, en Aragón, en Castilla y León, o como ahora va a comportarse en Andalucía, y no hubiese apoyado ni un solo presupuesto del Grupo Popular, pues posiblemente el Grupo Popular, para sacar los presupuestos adelante, hubiese necesitado de Vox, y habría accedido a todas y cada una de nuestras peticiones, que insisto, consideraba legítimas y las sigo considerando legítimas, porque nosotros no nos ocultamos. O sea, que no presentaron ninguna línea roja, eso tiene que quedar claro. Es más, le voy a decir, usted ha hecho mención, señora Ferrera, a la manifestación de, usted dice 6.000, yo creo que había menos, pero bueno, por ahí estuvo la cosa. Eso fue en febrero, recuerdo perfectamente que fue en febrero. Y les recuerdo que después de esa manifestación, que no incidió absolutamente nada en el comportamiento del Grupo Popular, porque en el mes de marzo se hizo la sesión extraordinaria del Pleno, en el cual, con los votos del Grupo Popular, subimos a la vicepresidencia primera al señor Francisco José Ruiz. O sea, no se vio en la necesidad de recomponer su situación y sus pensamientos, ni le aparecieron líneas rojas, siguió con el plan establecido. Fuimos nosotros quizás los que más presionamos para romper esos acuerdos, porque no íbamos a aceptar la forma en la que el Grupo Popular quería gestionar la situación del COVID. Durante el COVID seguíamos en nuestro acuerdo político, en nuestro acuerdo programático, simplemente que no aceptábamos como el Grupo Popular, el gobierno de la ciudad, quería gestionar la crisis sanitaria de Ceuta, porque entendíamos que perjudicaba a los ceutíes y sobre todo a nuestro sector económico. Así fue, la cronología está ahí, la hemeroteca está ahí, pueden ver los plazos. O sea, que no se les llene la boca de convivencia, de que ellos respetan, de que ellos dicen, porque no establecieron ni una sola línea roja a ninguna de las peticiones que hizo Vox. Lo que cambió todo, insisto, fue que el Partido Socialista se vendió sin ningún tipo de escrúpulo a los intereses del Grupo Popular, como en esta legislatura han hecho, una vez más, con el apoyo del Grupo MDC. Gracias.
1: Gracias, señor Redondo. Señora Ahmed, tiene usted la palabra.
2: Muchas gracias, vicepresidente. Primero, buenas tardes a todos y a todas. Nosotros no nos escondemos, ¿verdad, señor Redondo? Nosotros tampoco nos escondemos. Ni a la hora de llamarles racistas, ni a la hora de decirles que tienen ustedes una ideología fascista, que han intentado imponer en esta ciudad, que tuvimos que llevarle al juzgado y que aquí hemos tenido bronca y muy gorda, porque sus mensajes atentan contra toda la población. Fíjese lo que le digo, porque usted cuando ataca a la población musulmana nos está atacando a todos, porque esta ciudad no la entiende nadie sin la mitad de la población que es musulmana. Mire que yo evito por activa y por pasiva esto de recurrir a señalar algunas cosas porque me duelen. Pero si ustedes son unos puñeteros racistas y tienen un odio manifiesto, claro, que además reivindica usted, que está usted legitimado para considerarnos a todos los demás como si esto no fuese nuestro, como si esta tierra no la hubieran trabajado nuestros padres y nuestros abuelos, pues nosotros con la misma legitimidad y con la misma chulería le digo yo a usted que usted es un puñetero racista. Puñetero racista es un adjetivo, estoy en el turno de palabra y usted se calla. Usted se calla. Le voy a decir una cosa, usted se calla porque yo estoy en el turno de palabra. Estoy en el turno de palabra. Puñetero es un adjetivo. Póngase usted a buscarlo en el diccionario. Nada, usted es un puñetero racista. Eso no me lo va a quitar de la boca a nadie. Porque usted es un puñetero racista. ¿Qué es usted si no? ¿Qué es usted?
1: Por favor.
3: Falta respeto, insulte. Puede decir lo mismo sin insultar.
2: Puñetero racista. Personas de ideología fascistas.

0: fascistas, fascistas son ustedes. Ya quisiera, ya quisiera, ya quisiera, ya quisiera usted. Mentira, mentira, mentira, mentira. Es usted un embustero.
1: Por favor.
0: Es usted un embustero. Pero si es usted un mentiroso. Si yo convoco una manifestación, que eso fue no sé si en el año 2014, 2013...

0: Está bien, ¿eh?
1: No es un debate televisivo.
0: Ya está bien que en 10 o 15 años...
1: Deja que termine su intervención.
0: Estén ustedes todo el día sacando el dedo a pasear para apuntarme a mí. Aquí nada más que hay que salir a la calle y preguntar quién se relaciona con todas las comunidades religiosas, quién trata con todo el mundo por igual y quién no. Pues sí, conmigo. Salga usted a la calle y pregunte usted a quien quiera. Es más, le voy a decir una cosa. Y no quiero ser alarmista. Pero línea roja aquí se la vamos a poner todos. Yo no sé cómo aquí todavía hay gente que no ve que el enemigo común de la democracia y de esta ciudad son esta gente. Son los fascistas de Vox. Sí, las personas de ideología nazi, señora Merelo, bienvenida. Las personas de ideología nazi, efectivamente. Lamentable que compartamos ciudad y que ustedes...
2: Gritando contra la comunidad hebrea.
0: Mentira. Eso es mentira. Eso es mentira. Si usted me dice, si usted me dice en la calle, si usted me, si usted mentiroso, es mentiroso, no se lo permito. No se lo permito bajo ningún concepto. Es usted un mentiroso. Salga usted a la calle y acúseme de que yo he dicho algo en contra de la comunidad judía de Ceuta. Lo dice y a los 10 minutos está usted por injurias y calumnias en el juzgado. Porque usted es un mentiroso.
1: Eres
0: un mentiroso.
1: Por favor. Ya está bien, no está permitido el debate entre diputados. Está en su turno de palabra. No, pero ya está en su turno de palabra. No, está en su turno de palabra. Y deja que intervenga y que termine.
0: Es usted un mentiroso. Yo no tengo absolutamente nada en contra de ningún miembro de ninguna comunidad de esta ciudad. Pregunte usted a quien quiera en la calle y luego preguntamos por usted. Luego preguntamos cuántos conocidos, con cuántas personas se relaciona, porque amigos usted no va a tener, entre musulmanes, judíos e hindúes. Que usted a esa señora la llamaba morenita. A mí sabrá Dios lo que me llamaban. Me da igual. Pero le digo una cosa. Usted aquí no puede negar la realidad sociocultural de esta tierra. ¿Le va a entrar en la cabeza a usted sí o sí? Porque esta ciudad es plural y es diversa. Y esta ciudad sin los musulmanes no se entiende, como no se entiende sin la población judía, sin la población hindú y sin todos los que la componemos. Por mucho que a usted le reviente, que me lo aplique yo, que participo de todo, que me lo aplique yo. Bueno.
1: Señor Redondo, bueno. Le voy a tener que llamar al orden. Por favor.
2: ¿Y en la iglesia de la gente tampoco?
3: Usted la mezquita tampoco. Pero yo lo digo claro, va a decir que...
0: No, sí, sí, usted lo dice claro, usted es muy claro. Usted es muy claro diciendo que es un...
3: ¿Qué va a decir, chalá? ¿Qué va a decir?
0: Usted es muy claro...
3: No insulte, anda, no insulte.
0: Usted es muy claro diciendo que nos odia.
3: Porque está delante tuya.
0: Nosotros no odiamos a nadie. Creo que no nos corresponde venir a una institución a exponer ese tipo de mensajes. Es lamentable. Y algún día espero que usted le remuerda la conciencia, si tiene, y se arrepienta de las cosas que dice. Y espero que ustedes jamás, jamás vuelvan a rozar ni de lejos el poder en esta ciudad. Desde luego, si depende de nosotros, vamos a hacer todo lo que podamos y más. Todo lo que podamos y más. Sangre, sudor y lágrimas. Pero aquí Vox no va a gobernar. ¿Le ha quedado claro? ¿Le ha quedado claro? Porque usted no va a negar... Usted no sabe que la calle va muy por delante, suya y mía. Muy, sí, sí, yo lo digo. Yo lo digo y se lo va a decir toda Ceuta.
1: Señora, me le ruego que vaya terminando.
0: Miren, creo que es necesario manifestarse en contra de la islamofobia, en contra del odio a los demás, a los diferentes que precisamente predica Vox. Cualquier propuesta que venga a la ciudad en ese sentido nos parece importante hablar de esto y apoyarlo, pero nos parece que todos tenemos un papel social mucho más importante a desarrollar, a exponer a estas personas que vienen aquí a quebrar por lo menos la existencia como la hemos conocido nosotros siempre, con diversidad de opiniones pero con respeto siempre por encima de todo, y todo lo que sea rechazar las conductas islamófobas va a contar con el voto favorable del MDIC. Muchas gracias.
1: Gracias, señora Mé. Señora Chandiramani, tiene usted la palabra.
4: Muchas gracias, señor vicepresidente. Buenas tardes de nuevo. Hablar del alma y de la religión de las personas.

0: persona con esa falta de respeto con la que lo hace Vox continuamente, pues al final provoca esta conflictividad a la que no debemos llegar nunca. Sobre todo no debemos llegar nunca porque los ciudadanos de Ceuta no quieren que nos encontremos en esta situación. Nosotros, y quiero ser lo más honesta y que se me pueda entender y que no se malinterprete nuestra posición, condenamos cualquier conducta islamófoba. Condenamos cualquier forma de racismo, xenofobia, antisemitismo, cristianofobia, discriminación por razón de religión, de origen o creencias. Si alguien insulta, discrimina, amenaza o agrede a otra persona por su fe, debe responder ante la ley y ante la sociedad. En eso no tenemos matices y no queremos que haya matices. Hay que condenar cualquier forma de odio y sobre todo, lo que más me duele es que presentemos a la sociedad ceutí como una sociedad islamófoba, porque estoy convencida de que Ceuta no es islamófoba. Pero a raíz del debate muy dañino que se ha producido, le solicito a la vicepresidencia el voto por separado de la propuesta, sobre todo porque condenamos cualquier forma de islamofobia. Pero también tengo que decirle, señor Mustafa, que en su moción contiene una frase que me parece muy grave. Me parece muy grave. Perdón, sí. Perdón. Señora Ferrera, contiene una frase muy grave que yo creo que si uno busca la complicidad del resto de grupos políticos, debe intentar no insultar a algún grupo político, porque usted dice de manera muy grave, reitero, ¿se puede sostener como se pregona una convivencia ejemplar cuando desde el gobierno, entiendo que del gobierno de la ciudad,
1: un posible gobierno de
0: esa clase? Bueno, yo lo he copiado tal cual, a no ser que me esté equivocando.
1: A un posible gobierno de derecha, extrema derecha. No querés del gobierno actualmente.
0: Buscarlo, por favor, pero yo lo que tengo apuntado es...
1: Vale.
0: ¿Se puede sostener cómo se pregona una convivencia ejemplar cuando desde el gobierno se desprecia, acosa y hostiga a la mitad de la población? Eso es lo que...
1: Siga leyendo. Este es el problema al que se enfrenta Ceuta.
0: Y dice además, es que ustedes discursivamente, es decir, que en el discurso, no es que creamos en la convivencia y en la defensa de la convivencia y en nuestro voto en contra de la islamofobia. No, usted dice que discursivamente, porque queda bonito y hay que decirlo.
1: Automáticamente le he dicho que le quitaron las subvenciones a quienes ellos quisieron que le quitaran las subvenciones.
2: Bueno, señora Ferrera, por favor, no es un debate.
0: Sosegado.
2: No está soltando.
0: Yo entiendo.
2: Claro. Sí, también he dicho lo mismo, señor Mustafa. He dicho lo mismo a uno y a otro.
0: Lo que he dicho
2: a los dos. Se lo he dicho a los dos, señor Mustafa. Pero no está en su turno. No está en su turno de palabra. No está en su turno de palabra, señor Mustafa. No está en su turno de palabra. No, basta ya, ¿no? No, basta ya, ¿no? Señora Chandilamán, y siga.
3: 10 minutos han estado, no ha interrumpido.
4: Por favor.
3: ¿Es posible, tío? ¿Que no se puede así?
0: Es que es un asunto absolutamente delicado y yo creo que es delicado y es una cuestión que hay que tratar con mucho cuidado, porque al final afecta a los sentimientos de las personas, a los sentimientos más profundos. Siempre que hablamos de religiones en esta asamblea, siempre lo digo, los ceutíes estamos acostumbrados a convivir, lo llevamos en el ADN, lo llevamos en la sangre, no nos damos cuenta de que convivimos porque es algo natural en nosotros, y este tipo de propuestas que entiendo y ustedes la traen seguro con la mejor de las intenciones, pues lo único que provocan es esta conflictividad que además debemos evitar todos que se traslade a la sociedad, a la calle, porque los ceutíes, reitero, convivimos y queremos convivir, porque lo han querido nuestras familias, nuestros barrios, nuestros comercios, nuestros colegios, nuestras comunidades. Lo han querido y lo

0: quieren hoy y lo querrán en el futuro. Amin Maalouf, el señor Amin Maalouf, que a mí me parece un hombre sabio, dijo una frase que viene muy al caso. La diversidad no es en sí misma ni una bendición ni una maldición. Todo depende de cómo se aborde. Y yo pido responsabilidad y altura de mira para abordarla con serenidad y con sentido común. La diversidad es una riqueza inmensa si se trata con respeto y con prudencia, pero puede convertirse en un problema si se utiliza con oportunismo y si se agita y si se convierte en una trinchera para dividirnos. Yo quería decirle al señor Redondo que se ha inventado, igual que esta mañana, un relato que ha contado que aquí apoyamos y que no pusimos líneas rojas y que por eso ustedes apoyaron el presupuesto de la ciudad y nada más lejos de la realidad. Nada más lejos de la realidad. Mire, ustedes cuando se sentaron a negociar los presupuestos pidieron eliminar una serie de subvenciones, pidieron cambiar el calendario laboral, pidieron que todas las subvenciones en las que había personas musulmanas incluidas, fíjese, ustedes hablaban mal hasta del presidente de la Asociación Unificada de la Guardia Civil, aunque haya siempre habido como cierta vinculación o ha podido parecer, ¿no? Ustedes han querido eliminar toda ayuda que esta administración, todo apoyo que esta administración pudiera dar a cualquier entidad que fuera o tuviera personas responsables de religión musulmana. Y nosotros nos pusimos en contra. Nosotros nos pusimos en contra desde el minuto uno. Y eso es así. No negociamos presupuestos con ustedes. Ustedes ni se enteraron, pero no negociamos presupuestos con ustedes, ni las sociedades municipales, ni el presupuesto general de la ciudad, ni ninguna propuesta que trajimos a pleno, ni hemos apoyado ninguna de las propuestas que ustedes traen a pleno, porque nosotros somos el muro de contención de Vox hoy y lo seremos siempre.
1: Señor Redondo,
0: sí,
1: por favor.
0: En la ciudad de Ceuta lo seremos siempre. Seremos el muro de contención a vuestras políticas racistas, xenófobas, que diferencian. Y se lo dice una marrona que se pondrá siempre en contra de lo que ustedes traigan a este pleno y que tengan que ver con dividir a la sociedad ceutí. Pero fíjese usted que por fin esta tarde se ha quitado la careta, porque esta mañana decía, los que nos han puesto en contra de los musulmanes son ustedes.
1: Señor Redondo, por favor.
0: Mentira, es absolutamente mentira, porque la verdad ha salido a la luz esta tarde. Ha salido a la luz esta tarde cuando usted ha puesto de manifiesto que pidieron eliminar esas subvenciones y nosotros nos opusimos.
1: Un momento, señora Chandiramal, por favor. Señor Redondo, llevo todo el debate teniéndole que cortar. ¿No es un debate entre la señora Chandiramal y usted? Por favor, quédese callado, deja que intervenga. Siga.
0: Reitero, decidimos que con ustedes ni a la vuelta de la esquina, señor Redondo, ni ahora ni en el futuro. No vamos a querer nunca votar propuestas de racistas y personas que no creen en la pluralidad de una ciudad como Ceuta. Yo creo que deberíamos de hacer examen de conciencia todos los grupos políticos y no jugar con la convivencia. Creo que nos jugamos mucho y creo que es una cosa importante para que nos la tomemos con serenidad y con sentido y con mucho sentido común. Muchas gracias, señor vicepresidente, y le reitero que pido el voto por separado de la propuesta.
1: Vale. ¿Está a favor del voto separado de la propuesta?
2: No, señor vicepresidente, pero además por una sencilla razón, no. Y tiene que ver con las palabras finales, pero incluso de la...
1: Es que no hay turno de réplica.
3: Está justificando la no separación.
2: Estoy justificando separación.
1: Eso es lo que estaba preguntando.
3: Está justificando la no separación del voto.
2: Señor León, está poco fino usted hoy.
1: Señora secretaria.
4: Encienda el micro, por favor.

0: Sí, con la venia, señor vicepresidente. El artículo 57, párrafo segundo, indica que antes del inicio de la votación cualquier grupo político puede solicitar que en los casos en los que la propuesta de acuerdo contenga varias partes claramente separadas, como es el caso, se someta a votación cada una de ellas de manera independiente. En tal caso, se procederá a la votación de cada una de las partes. Entiendo que no procede votación del asunto porque no se trata de alterar el orden del día. ¿Vale?
1: Vamos a proceder a votación del primer punto de la propuesta, ¿vale? ¿Votos a favor de la propuesta? ¿Lo leemos? ¿La tenemos? ¿Sí? El primer punto, la Asamblea de Ceuta condena y rechaza todo tipo de conducta, comportamiento islamófobo y se compromete a elaborar un plan destinado a erradicar la islamofobia por completo en todos los ámbitos de la vida pública. ¿Votos a favor de la propuesta? Diecinueve. ¿Votos en contra? 3. ¿Abstenciones? Ninguna. El segundo punto de la propuesta. La Asamblea de Ceuta muestra su más absoluto rechazo a la participación de los partidos políticos de extrema derecha en el Gobierno de la Nación y solicita a las fuerzas democráticas que se establezca un cordón sanitario frente a quienes pretenden dinamitar los valores democráticos. ¿Votos a favor de la propuesta? 7. ¿Votos en contra? 13. ¿Abstención? 2.

0: Por favor. Por favor. Señor Rajal. Señor Rajal.
1: Vosotros prohibiste la celebración de la...
0: Claro. Vamos a pasar al siguiente punto. Por favor, vamos a comportarnos que estamos en el pleno. No es solamente a usted, señor Mustafa, es a todo el mundo, no a usted. Vamos a seguir que el pleno que siga, ¿vale? La siguiente propuesta está presentada por el grupo político MDC, relativa a regular el complemento de residencia en las ciudades autónomas. Tiene la palabra la señora Mohamed.
2: Gracias, señor León. Buenas tardes a todos y a todas. Bueno, vamos a intentar recuperar el tono, porque sí se puede recuperar. Bien, la primera propuesta que traemos es sobre el plus de residencia. La situación de nuestra ciudad, de esta peninsularidad, la conocemos todos, no es nada que no conozcamos, pero la conocemos nosotros, la conocen los ceutíes y la conoce el propio Estado, que históricamente la reconoció además esta realidad y por la cual se reconoció en 1975 el plus de residencia, para quienes trabajen en Ceuta. Se trata de un complemento salarial que, como hemos dicho, todos conocemos también, al igual que nuestra situación, que perciben los trabajadores de nuestra ciudad o que deberían percibir y que equivale al 25% del salario base. Así se reconoció en su momento en la orden ministerial del 20 de marzo de 1975, donde reconoce esta situación además para las ciudades de Ceuta y la ciudad hermana de Melilla. Este complemento salarial, que debemos entender como un derecho y no como un privilegio, que es a lo que hemos llegado en el punto en el que estamos, lo perciben todos los empleados públicos, tanto docentes como miembros de los cuerpos y fuerzas de seguridad del Estado, profesionales sanitarios, etcétera. Sin embargo, no se aplica a todos los trabajadores, no solo del sector privado, que estén bajo el paraguas de los convenios estatales, sino además con según qué empresas que contrata la propia ciudad con dinero público, porque también están amparados bajo convenios estatales que no lo contemplan.

primeros de los que hemos hablado, sí permanece, nadie los toca y están seguros de tenerlo y no tienen que conveniarlo. Porque hay una ley que sí lo contempla como tal, que es la Ley General de Presupuestos del Estado. Sin embargo, el resto de trabajadores, tanto del sector privado como aquellas personas que trabajan en una empresa contratada con dinero público de la ciudad, tienen que esperar o bien que se negocien en los convenios colectivos cuando se trata de convenios locales, o bien tienen que tener la suerte de que en el convenio estatal, bajo el paraguas del que van a estar, aparezca el plus de residencia. Si no, pues no lo van a cobrar. Para hacernos una idea, y vamos ahora a hablar de otra fuente, que son informes de en este caso, de sindicales, de Comisiones Obreras, estamos hablando de que en nuestra ciudad hay 19 convenios estatales que no lo contemplan. 19, nada más y nada menos. Hablamos de convenios, por ejemplo, de oficinas de farmacia, de mensajería, de agencia de viajes, de peluquería, de gimnasio, etcétera, etcétera, etcétera, incluso de grandes superficies de supermercados en nuestra ciudad que tampoco lo contemplan. Todo ello se debe, efectivamente, como hemos dicho al principio, a que no existe una regulación clara sobre este complemento. Y lo único que tenemos es esa orden ministerial preconstitucional de 1975, que lo reconoce, pero no existe una ley como tal que lo avala como obligatoriedad para todos los convenios. Por otra parte, el Estatuto de los Trabajadores ni siquiera lo menciona. Ahora bien, el Estatuto de los Trabajadores, si encontramos en el artículo 3, en fuentes de la relación laboral, donde pone los derechos y obligaciones concernientes a la relación laboral, que se regulan y pueden bien por disposiciones legales, reglamentarias del Estado, por los convenios colectivos, por la voluntad de las partes. Y lo importante, todo ello, para no relatarlo entero y no aburrir a nadie, no podrán establecer condiciones de trabajo distintas a las establecidas por las leyes a desarrollar y mucho menos en perjuicio del trabajador en condiciones menos favorables. ¿Qué es lo que nos sigue faltando? La ley que lo regule, que lo establezca claramente. Bien, a lo largo de los años, organizaciones sindicales y partidos políticos hemos reivindicado la protección y la regulación legal de este complemento. Y mientras tanto, hay miles de ceutíes y es una realidad objetiva que no lo cobran. Tan objetiva como un ejemplo, un mínimo ejemplo que tenemos aquí de una nómina con una empresa que sí está contratada por la ciudad, que trabaja con la ciudad, con dinero público de la ciudad, que es irrisoria, porque efectivamente tiene que cumplir con el salario mínimo interprofesional, solo faltaba, pero que no contempla entre los pluses el plus de residencia. Aquí aparece un complemento al salario mínimo interprofesional absorbible, que solo ellos saben lo que significa. Pero el plus de residencia no existe. Bien, desde el movimiento lo que pedimos claramente es algo sensato. Esta mañana la señora Chandiramani acudía a que deberíamos de formar parte del Club de los Sensatos. Pues bien, aquí traemos una propuesta muy sensata, señora Chandiramani, muy sensata. Y se la vamos a poner además, y se la vamos a poner de forma muy clara para que no tenga dudas de la forma, en la manera en la que se puede llevar a cabo. Además de sensata, es justa, es lógica y sobre todo es importante, es viable. Es viable y porque además creemos que es de justicia social. Y es importante explicar aquí que como la Asamblea tiene competencia y facultad para solicitar que este complemento salarial cuente con un desarrollo legislativo y con una protección por la ley. Vamos allá, nuestra Constitución establece claramente que la legislación en materia laboral corresponde exclusivamente al Estado. Hasta ahí estamos todos de acuerdo. Así lo recoge el artículo 149.1.7. Y ahora bien, no podemos olvidar que algunas de las facultades del Estatuto de Autonomía atribuyen a esta Asamblea, concretamente a través de dos artículos, del 13 y del 26, lo siguiente. El artículo 13 dice literalmente: la Asamblea de Ceuta podrá solicitar al Gobierno la adopción de un proyecto de ley o remitir a la mesa del Congreso una proposición de ley, delegando ante dicha Cámara un máximo de 3 miembros de la Asamblea encargados de su defensa.

El artículo 26 dice: la ciudad de Ceuta, mediante acuerdo de su asamblea, podrá proponer al gobierno la adopción de las medidas necesarias para modificar las leyes y disposiciones generales aplicables al objeto de adaptarlas a las peculiaridades de Ceuta. Yo creo que tenemos una vía clara mediante la cual podemos solicitar que el PUD de residencia se contemple en el estatuto de los trabajadores y, por ende, en todos los convenios colectivos. El señor Viva esta mañana, además, hablaba de la bonificación a la seguridad social y de que debían ser un recurso estable, y nosotros estamos de acuerdo, deben ser un recurso estable, totalmente de acuerdo. Pero al igual que las bonificaciones a la seguridad social deben ser estables para las empresas, el plus de residencia debe ser una cuestión estable para los trabajadores. Y nosotros creemos que con la misma vehemencia que ustedes defienden y que nosotros apoyamos esa bonificación a la seguridad social, a las empresas hay que defender y hay que luchar porque el plus de residencia lo cobremos todos los ceutíes que residimos en Ceuta, independientemente bajo el convenio que trabaje, sea estatal, sea a nivel local. Por la peculiaridad de vivir en Ceuta, debería de ser una obligación, porque estamos hablando de un derecho, no estamos hablando tampoco de un favor. Por tanto, volvemos a decir que la propuesta es plenamente viable. También creemos que este desarrollo legislativo resulta imprescindible y por ello queremos adelantarnos, antes de que el Ejecutivo nos diga algo, que sabemos que el punto 2, y ahora vamos a relatarlo, depende directamente del punto 1 de nuestra propuesta. Porque nosotros lo que solicitamos es que dentro de los contratos, de las licitaciones según la ley de contratos del sector público, en su artículo 202, se contemple dentro de las cláusulas sociales que las empresas adjudicatarias paguen el plus de residencia a los trabajadores. ¿Se puede hacer directamente? Sabemos que no, que es necesario una ley que lo avale. Y es por ello que en el punto primero de nuestra propuesta es que exista esa ley para seguir al siguiente paso. ¿Qué queremos decir con todo esto? Que queremos que esa misma mesa de diálogo social, que sabemos que lucha por las bonificaciones de la seguridad social a los empresarios y que sabemos que tal y como está el tejido empresarial en nuestra ciudad, el desembolso de las nóminas con el plus de residencia quizá cada vez les cueste infinitamente más. Lo que no puede ser es que, como cada vez cuestan más, ¿de dónde lo quitamos? ¿De las nóminas de los trabajadores? No, eso es infinitamente injusto. No puede ser que se le quite a uno para darles a otro, por lo cual lo justo es luchar por las dos cuestiones, para que no pierda nadie y para que ganemos todos. No puede ser que en 2026, en vez de ganar derechos, los estemos perdiendo. En vez de seguir ganando derechos por todo lo que han luchado históricamente todos los trabajadores, se estén perdiendo. Y no puede ser que a 2026 parezcan unos trabajadores unos privilegiados y otros no, cuando todos residen en Ceuta. Eso no puede ser, y eso está pasando, y lleva un tiempo pasando, y ustedes lo sabéis. Y sabéis que si seguimos en la misma situación, paulatinamente se va a ir perdiendo ese plus de residencia en tanto en cuanto no exista una ley que lo regule, que lo contemple y que obligue a esas empresas a incluirlo en las nóminas. Ojo, no absorberlo por el salario mínimo interprofesional, no absorberlo por el salario base, no absorberlo por ningún otro tipo de complemento, no. Tiene que ser como plus de residencia. No queremos tampoco trucos y que luego digan que sí, que es que vienen incluidos. Porque ya le acabo de enseñar una nómina donde viene plus de SMI, no sé qué, absorbible. Nadie lo sabe, solo la empresa que lo paga. Nadie sabe qué es. Por ello, nosotros desde el MDC solicitamos, en primer lugar, que se insta al Gobierno de la Nación a impulsar las modificaciones legislativas correspondientes para regular el complemento de residencia en las ciudades autónomas, obligando a su aplicación en el sector privado de la ciudad a través de las siguientes actuaciones. Se procede a la actualización de la orden ministerial

0: marzo de 1975, a fin de adaptarla a la realidad socioeconómica de los hutíes y melillenses, incluyendo la aplicación de complemento salarial por residencia con carácter general, tanto en el sector público como privado. Se proceda al amparo del reparto competencial atribuido por la Constitución, a desarrollar legislativamente este complemento salarial a través de la adopción de una ley específica que regule su aplicación efectiva en ambas ciudades autónomas. Se proceda, a través del procedimiento legalmente establecido, a la modificación del Estatuto de los Trabajadores con el fin de incluir expresamente en el mismo el complemento salarial de residencia a fin de garantizar una igualdad efectiva entre los empleados de nuestra ciudad. Punto 2. Se valore incorporar, en virtud de lo establecido en el artículo 202 de la Ley de Contratos del Sector Público, una cláusula de carácter social en los pliegos de contratación que realice la ciudad con las empresas adjudicatarias a fin de que éstas reconozcan y abonen a sus empleados este complemento salarial de residencia. Y punto número 3. Que la regulación de este complemento garantice que el mismo no pueda absorberse por el salario mínimo interprofesional y sea adicional al mismo y al salario base. Señores del Ejecutivo, no queremos que esta propuesta quede en el cajón. Lo decimos con todas, pero la magnitud de esta, yo creo que ustedes mismos la deberían de compartir, como volvemos a decir, comparte la de la bonificación. Queremos que este se ejecute, que se cumpla, que tenemos las herramientas para hacerlo, que es viable. Y que queremos que nos vayan informando, no solo al MDC, sino a todos los UTIES, de todo el trabajo que se vaya haciendo en este camino hasta que consigamos que todos los trabajadores y trabajadoras de nuestra ciudad trabajen en igualdad de condiciones. Muchas gracias.
1: Muchas gracias, señora Mohamed. ¿Algún grupo quiere hacer uso de la palabra por 5 minutos para justificar el sentido de la voto, de su voto? Señora Ferrera, adelante.
2: Gracias, señora vicepresidenta. Seré muy breve. Simplemente anunciar el... Estamos cansados ya muchas horas aquí. Lo siento. Perdón. Simplemente anunciar el voto favorable precisamente respecto a este tema. Interpelamos en sede plenaria hace menos de un mes porque se había un acuerdo plenario de septiembre de 2024 que no se había ejecutado. Nuestro espacio político lleva desde 2015, si no recuerdo mal, reivindicando precisamente este tema. Por lo tanto, no nos queda más que apoyar esta propuesta. Muchas gracias.
1: Gracias, señora Ferrera. Señora Chandiramani, tiene usted la palabra.
3: Muchas gracias, señora vicepresidenta. Bueno, hace poco se trajo a pleno también el debate relativo al plus de residencia y nosotros marcamos posición reiterando el apoyo a las modificaciones legislativas que correspondan y que ya se han explicado aquí, que no voy a entrar a volver a definir, pero sí que me gustaría que quedase claro que en la aplicación de las bonificaciones a la seguridad social, en la que hemos estado y seguimos reiterando la necesidad de volver a la anterior regulación de 2023, existe un plus de vinculación que se paga a los trabajadores y que ahora mismo se está produciendo una distorsión entre aquellas personas que tienen bonificación a la seguridad social y quienes no, y que por eso estamos solicitando, fundamentalmente, una de las razones es que todos los trabajadores puedan tener las mismas condiciones, igual que en este caso también estamos de acuerdo con que todos los trabajadores de la ciudad de Ceuta tengan ese plus de residencia. Defendiendo siempre a los trabajadores, porque también creemos que es necesario un acuerdo de la mesa de diálogo social, porque hay que tener en cuenta que esto supone un coste para las empresas, que en Ceuta, en la mayoría de sus casos, son autónomos y pequeños empresarios con menos de 5 trabajadores y que podríamos ocasionar un daño irreparable a las mismas porque no pudieran afrontar este gasto. Entonces, creemos que hay que aterrizar esta medida de la mejor forma posible, dialogando, hablando y teniendo en cuenta todas estas vicisitudes. Muchas gracias, señora, y votamos a favor de la misma. Gracias, vicepresidenta.
1: Muchas gracias. Sometemos el asunto a votación. ¿Votos a favor de la propuesta? 18 votos a favor. ¿Votos en contra? ¿Abstenciones? 2 abstenciones.

0: Pasamos, señora secretaria, al siguiente asunto. La siguiente propuesta la presenta también el Grupo Municipal MDC y está relacionada con instar al Gobierno de la Nación a adoptar un pacto nacional por la sanidad en nuestra ciudad. Tiene la palabra la señora Mohamed.
1: Gracias, señora Mé. Bien, la siguiente propuesta efectivamente sobre sanidad. Lo que pasa es que creemos que esta propuesta ya más que debate, ya lo que necesita es voluntad y consenso. Especialmente porque estamos hablando de la salud de las personas y da un poco de vergüenza seguir hablando de este tema y que la sanidad, lejos de mejorar, estamos viendo, porque es una realidad incontestable, cómo cada día empeora en nuestra ciudad. No podemos extrapolar a más lugares de España, pero nosotros nos vamos a centrar en nuestra ciudad. Y porque los sutiles llevamos años atravesando una situación crítica sanitaria. Sabemos que también los médicos, el personal en general, estamos asistiendo a huelgas indefinidas, además, pero los pacientes no tienen culpa y el personal no tiene culpa. Y hoy por ti, mañana por mí y la casa sin barrer. Y lo cierto es que hace falta personal, sí. ¿El personal cuando viene se queda en Ceuta? No. También hay que plantearse por qué cuando vienen los médicos a nuestra ciudad no se quedan. Porque el personal está tan sumamente quemado, hablando mal y pronto, porque echa más horas que un reloj y porque una persona, yo como paciente, entiendo que una persona no está en todas sus facultades como quisiera atenderme cuando está 24, somos 24 trabajando. Es absolutamente inhumano. Ahora bien, los pacientes tampoco tenemos ningún tipo de responsabilidad en ese tipo de cuestiones. La ausencia de competencia en la gestión sanitaria hace que nuestra sanidad dependa del Estado. Sin embargo, esto más que colocarnos en una situación ventajosa nos sitúa en todo lo contrario. Ahora bien, también hay que entender, porque si hoy aquí se estaban vanagloriando de los datos del desempleo, del paro, de donde no tenemos competencia, entonces ¿piensa el Ejecutivo también responsabilizarse en algún momento de la gestión de la sanidad? O cuando vaya la sanidad bien, que todos esperamos que vaya estupendamente bien, también lo decimos, ¿se van a vanagloriar entonces sí de los datos de la sanidad? Porque esta mañana escuchando hablar tanto de empleo, de desempleo, datos falseados por cierto, vanagloriarse sin tener competencia, yo supongo que ahora el Ejecutivo asumirá algún tipo de responsabilidad en la gestión de la sanidad, en la nefasta gestión de la sanidad, o al menos en la parte que les toca de exigir que no pedir. Porque estamos cansados de decir que desde Ceuta no tenemos por qué pedir, porque es una obligación del Estado, es su obligación atender, y sobre todo en temas de sanidad, donde el Ministerio de Sanidad tiene la competencia directa de Ceuta y Melilla, de vergüenza, toca exigir la situación que tenemos en nuestra ciudad. Y algo se está haciendo mal, o muy mal. Para aquellos que no conocen la situación real, que lo dudamos, porque ya digo, como personal, como paciente, todos conocemos la situación real, vamos a intentar dar datos para que no digan que hablamos por hablar. Aún así, en nuestra ciudad cada médico de familia tiene asignado aproximadamente unos 1.720 pacientes. Cada enfermero o enfermera tiene asignado aproximadamente unos 1.798 pacientes. Y esto se traduce que el médico, además, tenga que atender en 5 minutos. ¿Da igual el paciente que sea, el médico le va a dedicar 5 minutos? ¿No importa la dolencia que tenga? ¿No importa cuál sea su historial? Inhumano, eso es, inhumano. Imposible dar un diagnóstico como Dios manda. Imposible. ¿Cuál es el resultado? Médicos agotados. Y pacientes que tienen la sensación de no solo de no haber sido escuchado, sino de haber sido mal diagnosticado, que eso es aún más grave todavía. ¿Y de quién es culpa? Si hay que culpar, claramente del sistema que protege a los pacientes y a los profesionales, que no funciona. Porque después tenemos aquí a un super Lopera, super señor Lopera, que tiene la cara de semen.

tu arma de salir a decir que todo funciona estupendamente bien, que de qué hablamos. ¿Cuál es la sanidad que gestiona ese hombre? Nadie lo sabe. ¿De qué ciudad? Tampoco. De Ceuta no es. El Ingesa de aquí de Ceuta es imposible. No sabemos de qué habla. Pero todos mentimos, todos falseamos, todos nos quejamos por gusto y la sanidad va estupendamente bien, señores Lopera. Por no decir que los pacientes de oncología tienen que agradecer día y noche por tener 7 minutos de helicóptero para su tratamiento de radioterapia en la península. Un poco más de vergüenza ajena, un poquito más. Además, el déficit de personal sanitario, como hemos dicho en nuestra ciudad, es palmario. Basta con pedir cita con un especialista, que ore, que aquí es que se echa la mano a la cabeza, pero es que la cita para el cardiólogo puede estar perfectamente en 2027. Cualquiera tiene hoy en día una dolencia cardíaca para el 2027. Si la persona está viva, evidentemente. Si no, ya, pues oye, mala suerte el siguiente. ¿Qué vamos a hacer? Esa es la sanidad que tenemos. Esa es la sanidad que tenemos. Y he puesto un mínimo ejemplo. Y no es broma. Un mínimo ejemplo. ¿Por qué? Porque no hay, como el alergólogo, que aquí el Partido Socialista pidió otra vez un plan sobre la alergia, no sé qué, no sé cuánto, también queremos alergólogos. Tenemos una alergóloga. Y tal y como están las cosas, la alergóloga no da abasto. Ya le digo yo que no da abasto, pero tanto ella como el resto de especialistas no dan abasto. Mire, según los datos que recoge además la memoria anual del Ingesa, que aquí hemos traído datos no los siguientes, no queremos aburrir a la gente, porque además todo el mundo conoce la situación sanitaria perfectamente. En 2024 se han hecho 24 nombramientos de interinidad en atención primaria en nuestra ciudad y 57 en el hospital universitario. Esto pasa porque hay plazas que no se cubren, porque los médicos no quieren quedarse en Ceuta. Más datos de atención primaria. En una ciudad con más de 83.000 habitantes tenemos 3 centros de salud y un consultorio en Mensú, porque habrá que nombrarlo, que abre cuando de aquella manera y tal. Hay que nombrarlo porque existe. Después también tenemos que aguantar que venga aquí a Ceuta la actual directora del Ingesa a nivel nacional y nos diga que nuestras instalaciones, que de qué nos quejamos si nuestras instalaciones, y eso nos lo ha dicho al MDC directamente, están estupendas. Bueno, tan estupenda entre comillas, porque cualquiera que haya pasado por el hospital universitario habrá visto todos los cubos aguantando goteras y todas las entremetidas en el suelo. Pero aún así, si tenemos instalaciones en condiciones, ¿de qué nos sirve sin personal, sin maquinaria que funcione o un personal que se le dé una formación continua para las maquinarias nuevas que trae? ¿Para qué queremos instalaciones? Las instalaciones no atienden a los pacientes. Pues eso hemos tenido que aguantar. Por no hablar de la rentabilidad, que nos da mucha vergüenza tener que hablar de rentabilidad, pero es que de los que no hablan. La ministra de Sanidad, que no está en su agenda la unidad de radioterapia y que no es rentable. La directora general, que no es rentable. El señor Lopera también, que por favor, faltaría más, él sigue toda la corriente. Que no es rentable. Tenemos que hablar de rentabilidad cuando hablamos de sanidad. Una vergüenza. Resulta que sí es rentable renovar los contratos con Génesis para poder trasladar a los pacientes oncológicos a la península, que cuesta una barbaridad, una millonada, pero no es rentable montar una unidad aquí que esté presente siempre para que los pacientes puedan ser atendidos aquí. Porque no vamos a volver a recordar lo que ha pasado en el temporal. Los pacientes oncológicos se quedaron todos esos días sin su tratamiento de radioterapia porque con el temporal, que encima hemos tenido que ver como un bebé se lo llevaba salvamento marítimo, porque aquí nos falta todas las especialidades habidas y por haber. De vergüenza. Todo una vergüenza. Según los últimos datos, además que ofrece el Ministerio de Sanidad, en el hospital universitario hay 246 camas instaladas, pero solo 171 en funcionamiento. Es decir, 75 camas inutilizadas. Y no porque no haya paciente, sino porque no hay personal para atenderla, pero es que además lo más grave es que hay habitaciones que están inutilizadas porque el mantenimiento es un desastre y como tienen que arreglar según qué deficiencia, no se pueden utilizar. Y ahí están, las habitaciones cerradas a cal y canto. Un solo alergólogo, ni un solo neurocirujano, ni psiquiatría infantil. En atención primaria tocamos a 0,65%.

0: médico por cada 1000 habitantes. El especialista más de lo mismo, 1,63 especialistas por cada 1000 habitantes. De las 7 plazas de radiólogo solo cuenta con 3 y hay 4 plazas que no están cubiertas. Después se externalizan prácticamente todos los servicios. Volvemos a no entender para qué queremos esas instalaciones. Resonancia magnética, nuclear, externalizada. Hemodiálisis, externalizada. Terapia respiratoria a domicilio, externalizada. Cirugía de columna, externalizada. Radioterapia, externalizada, etcétera, etcétera, etcétera. Las derivaciones sanitarias, un despropósito. En 2024 se han realizado 245 traslados sanitarios en helicóptero. Una media de 1,34 pacientes al día han tenido que ser evacuados porque no han podido ser atendidos aquí. Y lo más escalofriante es que en los últimos 4 años más de 7.300 ceutíes han tenido que ser derivados a la península. Y los que somos derivados a la península tenemos que escuchar y encima aguantar y no poder defender de los hospitales a los que se nos derivan, porque encima tienen razón. O el tiempo medio de espera para una primera consulta con un especialista en Ceuta es de 65 días, más de 2 meses, por encima de comunidades como el País Vasco, Galicia, Islas Baleares, Castilla-La Mancha, Cantabria. Datos del Ministerio de Sanidad, ¿eh? ¿Cómo es posible que Ceuta tenga que esperar más que los vascos, los gallegos? No sé, en nuestra ciudad que te la paseas en 5 minutos. Es que no hay por dónde cogerlo. Y a todo esto estamos hablando de la salud de las personas, que no nos olvidemos, de la salud de las personas. Por una operación normal, no urgente, un ceutí espera una media de 86 días. La que les habla, esperado 9 meses. Para una operación que podía haber pasado cualquier cosa. 9 meses, nada más y nada menos, para una operación. Lo que queremos decir es que no solo hablamos de habladuría de la gente, aquí todos somos pacientes y todos, el que más, el que menos, hemos pasado por alguna cuestión en la sanidad. Las prestaciones y equipamientos sanitarios, a la cola también. Se dispone de un solo equipo de TAC por cada 100.000 habitantes, de las más bajas de España. Pasan los años y volvemos a insistir, no contamos con la unidad de radioterapia. No se puede hablar de rentabilidad cuando se habla de la salud de las personas. Podemos entenderlo con otro tipo de cosas. Podemos entenderlo de las clínicas, que evidentemente tienen ánimo de lucro, pero de la sanidad pública no lo entendemos, no lo vamos a entender y no nos va a doler la boca de seguir insistiendo que es necesaria una unidad de radioterapia en nuestra ciudad. Tampoco contamos con una unidad de salud mental infanto-juvenil, con una unidad de trastorno de conducta alimentaria, con una unidad especializada para hospitalización psiquiátrica. ¿Es un desastre? Yo creo que nadie tiene dudas. Nadie tiene dudas. Nos sentimos maltratados frente a todo esto. Y no podemos ser tratados como ciudadanos de segunda y mucho menos en temas de salud. Volvemos a atender al reparto competencial establecido en los artículos 148.1, 21 de la Constitución Española y 21.1.19 del Estatuto de Autonomía, por los cuales nuestra ciudad carece, señora, de competencia, Mohamed, en la gestión de la asistencia sanitaria. La actuación y participación del Estado resultan imprescindibles, pero la vehemencia con la que tiene que luchar este Ejecutivo es indiscutible también. Y por todo ello solicitamos al Pleno de la Asamblea que, previo a los estudios e informes pertinentes, se insta al Gobierno de la Nación a adoptar un Pacto Nacional por la Sanidad de Ceuta, en la que se asuma su compromiso y obligación, importante, de abordar urgentemente la situación de la sanidad en nuestra ciudad, adoptando las medidas oportunas y realmente eficaces para garantizar que los ceutíes reciban una asistencia sanitaria digna, de calidad y accesible en condiciones de igualdad efectivo respecto a todos los españoles. Muchas
1: gracias. ¿Algún portavoz quiere hacer uso de la palabra por tiempo de 5 minutos para justificar el voto? Señora Ferreras, tiene usted la palabra.
2: Gracias, señora vicepresidenta. Nosotras vamos a votar a favor de esta propuesta y es que esto que trae hoy el MDIC, un Pacto Nacional por la Sanidad es muy similar a una propuesta que trajimos nosotros precisamente de solicitar al Gobierno de la Nación un plan

plan de reforzamiento de la sanidad pública. Como ya he dicho, una propuesta que Ceuta ya trajo a este pleno la legislatura pasada, concretamente en noviembre de 2022. Un plan cuya puesta en marcha no hemos dejado de solicitar desde entonces. Recalco esto, señora Chandiramani, porque usted no aprende. Lo siento, pero es que usted no aprende. Usted viene aquí y se pone a soltar cosas que o bien ignora o bien quiere hacer creer que ignora. ¿Por qué le digo esto? ¿Por qué le digo que usted no aprende? El pasado febrero usted dijo en este pleno que en Ceuta ya, o que Ceuta ya, mejor dicho, no había dicho ni una sola palabra sobre las declaraciones del secretario de Estado de Sanidad, Javier Padilla, sobre la unidad de radioterapia. Dijo eso y mi compañero en ese momento le puso la cara colorada leyéndole el siguiente titular, que era de pocos días antes. Ceuta ya acusa al Ministerio de Sanidad de despreciar a los enfermos de cáncer. La formación localista cuestiona las palabras del secretario de Estado, Javier Padilla, acerca de la creación de la unidad de radioterapia. Y es que, de hecho, Ceuta ya fue la primera formación que salió públicamente a condenar las palabras del secretario de Estado. Por cierto, ustedes no dijeron nada. Ustedes que nos acusan a nosotros de no abrir la de no decir absolutamente nada, fueron los que no hicieron ninguna declaración al respecto. Pero usted vino aquí y soltó eso, porque ¿qué más da? ¿Verdad? ¿Qué más da? Decimos y lo que quede. ¿Lee usted la prensa, señora Chandiramani? ¿Lee usted la prensa? Le pregunto esto y le digo que no aprende, señora Chandiramani, porque hoy ha vuelto a hacer lo mismo. Ha dicho usted que Ceuta ya nunca habla de sanidad, que Ceuta ya nunca dice nada de la gestión de la sanidad por parte del Gobierno central. Bueno, ya le he dicho que fuimos nosotros los que trajimos aquí un plan de reforzamiento de la sanidad pública en noviembre de 2022. Pues bien, en febrero de 2023 volvimos a solicitarlo. En abril de 2023 llevamos este asunto al Senado a través de Compromís, que exigió que se pusiera en marcha el plan de reforzamiento de la sanidad pública. En marzo de 2023 vino a Ceuta el presidente del Gobierno y al no poder entregarle en mano una carta, le hicimos llegar vía registro un escrito en el que le hablábamos del desastre del Ingesa e insistíamos en la puesta en marcha del plan de refuerzo. Pero no solo eso, también hemos enviado más cartas al Ministerio, especialmente centradas en la catástrofe de la gestión de la salud mental. Pero no solo al Ministerio, también le hemos hecho llegar cartas al Defensor del Pueblo, que nos ha contestado y que ha dicho que investigaría. Fíjese si hemos hablado de la gestión de la sanidad por parte del Gobierno central. Todo eso, absolutamente, todo eso ha salido en prensa, señora Chandiramani. Por eso le pregunto si usted lee los periódicos, porque todo ha salido en prensa. Aparte de lo que pueda leer en prensa, también estuvimos en la manifestación del pasado 14 de febrero en favor de una sanidad pública de calidad. ¿Estuvo usted, señora Chandiramani? Porque yo no recuerdo haberla visto. Ni en esa, ni en todas las anteriores, en las que también estuvo mi grupo. A ustedes no los vimos, ¿eh? A ninguno. También ha dicho usted hoy que no hemos dicho nada del Inserso. Insisto, señora Chandiramani, ¿lee usted la prensa de Ceuta? ¿O es que directamente le da igual mentir una y otra vez? Mire, le voy a enseñar una foto con un titular de Ceuta Actualidad. No sé si alcanza usted desde ahí a leer lo que pone, si no, no se preocupe que se lo leo yo. Pone lo siguiente: Ceuta ya critica la externalización del servicio de valoraciones médicas del Inserso. ¿No siente usted ni un mínimo de vergüenza, señora Chandiramani? ¿Va a continuar usted diciendo esa estupidez, esa mentira de que Ceuta ya no dice nada de lo que se hace o no se hace desde Madrid? Señora Chandiramani, nosotros somos coherentes. Son ustedes los que, en cambio, no pueden decir lo mismo. Hablemos de sanidad o hablemos de cualquier otro asunto. Y para muestra, un botón. El señor Vivas ha hablado esta misma mañana de lo positivo que es para Ceuta el decreto de solidaridad interterritorial sobre los menores. Pero no ha dicho una cosa. Se le ha olvidado un pequeño detalle. Y es que el PP votó en contra

0: en el Congreso. No ha dicho que el señor Zelaya, su diputado, el diputado de Ceuta por el Partido Popular, votó en contra. ¿Van a decir algo ustedes alguna vez sobre esta contradicción permanente entre lo que se dice aquí y después lo que se vota en Madrid? ¿O no van a decir nada? He puesto el ejemplo de los menores, pero es que también podemos hablar del ejemplo de los apellidos robados. Y es que el señor Zelaya se abstuvo en la Comisión de Justicia en la que se aprobó la PNL. ¿Ha escuchado, señora Chandiramani? He dicho se abstuvo, no que votó en contra. Se abstuvo. Porque si alguien se abstiene, lo que hay que decir, más allá de lo que usted valore o de lo que usted considere, es que se ha abstenido, ¿no? Que ha votado en contra. Señora Chandiramani, ¿a usted no le molesta que Ceuta ya hable mucho, poco o nada sobre el gobierno central? A usted lo que le molesta es que hablemos de ustedes. Y es que hay algo que parece que ustedes siguen sin entender. Que ustedes son el gobierno de Ceuta y que lo que hacemos los grupos de la oposición cuando venimos al pleno de Ceuta es hacerle oposición al gobierno de Ceuta. Lo que hacemos es fiscalizar al gobierno de Ceuta. Para eso existe este pleno. Usted puede aceptarlo o no. Pero lo que yo le pido es que por lo menos no mienta o que lo haga un poquito menos. Muchas gracias, señora vicepresidenta.
1: Muchas gracias. Tiene la palabra la señora Chandiramani por tiempo de 10 minutos para explicar el sentido del voto de su grupo. Muchas gracias.
2: Muchas gracias, señora vicepresidenta. Voy a empezar diciendo que vamos a apoyar la propuesta que se trae porque consideramos que es manifiestamente mejorable la gestión de la sanidad en la ciudad de Ceuta. Quiero empezar diciendo que agradezco y reconozco el enorme esfuerzo que hace el personal que trabaja en las diferentes instalaciones sanitarias, tanto personal sanitario como no, el enorme esfuerzo que hace, porque todos hemos necesitado en algún momento de los servicios públicos de salud, y la propia sanidad y la atención que recibimos por parte de los profesionales es enorme, es humana, y con eso nos sentimos reconfortados. Pero es verdad, y es necesario también reivindicar un pacto de Estado por la sanidad en la ciudad de Ceuta, porque es mejorable en todos los aspectos en los que se ha puesto de manifiesto esta tarde aquí. Me gustaría también decir una cosa, y es que en el ámbito de la radioterapia, que ha salido también a lo largo de toda la sesión esta mañana y también en la de la tarde, decir que hemos apoyado todas las medidas que se han traído a este pleno o que ha tenido que adoptar se han tenido que adoptar en el ámbito del patrimonio y el urbanismo para conseguir tener una clínica de radioterapia en la ciudad. Y me refiero a que hace ya muchos años se cedió una parcela de la ciudad para la construcción de esta clínica y se estableció también la ayuda, el apoyo que desde la Ciudad Autónoma de Ceuta y desde los presupuestos de la Ciudad Autónoma de Ceuta se daría a esta clínica para el sostenimiento financiero de esta clínica. Con lo cual, comparto lo que decía el presidente de la ciudad, que hay un compromiso claro y cierto de que tendremos clínica de radioterapia si el Partido Popular gana las elecciones, porque hay un compromiso que ya se ha reiterado en varias ocasiones. Me gustaría también decirle que no nos escondemos en cuanto a que hablamos de las cifras de empleo, pero es que ahora mismo quien está pivotando el cambio del modelo económico en esa unidad de acción a la que antes me hacía referencia es la ciudad, y por eso hablamos de las cifras de empleo. No se trata de ninguna contradicción. Y a la señora Ferrera decirle que se trataba de poner de manifiesto su apoyo o no a esta propuesta sobre un pacto para la salud de los ciudadanos de Ceuta y para la mejora de la prestación de los servicios de salud en la ciudad de Ceuta. No una un continuo reproche a lo que yo digo, cómo lo digo, las valoraciones que yo hago, que ya lo que faltaba que usted me dijera qué valoraciones tengo que hacer yo de los discursos que usted hace, cómo los hace y si me gustan o no me gustan. Ya es el colmo, ¿no?, que me haya reprochado en esta intervención sobre la sanidad lo que yo le digo.

No le digo. Mire, por contestarle algunas cuestiones que me parecen importantes. Ustedes dicen que yo, que el Partido Popular, en este caso el Grupo Parlamentario Popular, no dice nada o no dijo nada al secretario de Estado cuando vino a la ciudad de Ceuta a hablar sobre radioterapia. Decirle que los parlamentarios nacionales, tanto en el Congreso como en el Senado, continuamente están preguntando sobre la

0: de la sanidad pública de Ceuta a lo largo de estos dos últimos años, y ustedes me hacen referencia a que en el año 2022 dijeron, en el 23 dijeron, en el no sé cuánto dijeron, pero estamos hablando del 2026, ¿qué tiene que ver lo que ha pasado en el 2022, el 2023? Yo alucino. Se ha hablado de la privatización del del servicio de salud infanto-juvenil, del servicio público. Y ustedes lo que trajeron a este pleno era que la ciudad autónoma, con los recursos de la ciudad autónoma, pusiera en marcha un programa de salud infanto-juvenil para los niños de Ceuta. En vez de pedirlo a la Ingesa, que lo ponga en marcha la ciudad. Yo creo que la incongruencia debería de usted de fijarse más en lo que usted dice, cómo lo dice, cuándo lo dice, por qué lo dice, antes de echárnosla en cara a los demás. Porque, claro, cuando ustedes se abstienen en algunos puntos, que yo esta mañana decía que ustedes lo que habían hecho era estar en contra, hombre, es que la abstención... primero sin decir las razones por las que se abstienen. No votar a favor porque no se atreven y no se quieren posicionar al lado del gobierno, aunque sea una cuestión que sea buena para los ciudadanos de Ceuta. Bueno, pues me abstengo y así tengo discurso para poder decir en otro momento que me he abstenido y que, bueno, no me he alejado mucho de lo que considero que debo de hacer. En fin, en definitiva, señora Ferrera, que hablábamos de un pacto de salud para Ceuta, que yo creo absolutamente necesario en esta situación en la que se están privatizando algunos servicios públicos que deben ser absolutamente públicos. Y me gustaría decir también que en esa ley, en esa nueva ley que se va a llevar al Congreso o al Parlamento Nacional, donde se prohíbe la gestión privada de algunos servicios de salud, aquí en Ceuta no sé cómo lo van a hacer. Muchas gracias, señora vicepresidenta.
1: Gracias, señora Chandiramani. Sometemos el asunto a votación. ¿Votos a favor de la propuesta del MDC relativa a instar al Gobierno de la Nación a adoptar un pacto nacional por la sanidad en Ceuta? 16 votos a favor. ¿Votos en contra? ¿Ninguno? ¿Abstenciones? 5. Bueno, y finalizadas las propuestas que estaban previstas, se levanta la sesión y se da por finalizado el debate.

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1: La Asamblea ha celebrado este miércoles el debate sobre el estado de Ceuta. Ha sido el último de la legislatura. 2027 es año electoral y cuando hay elecciones no hay debate sobre el estado de la ciudad. La sesión ha dejado críticas, anuncios y planteamientos novedosos. Buenas noches, bienvenidos a la segunda edición de Noticias Ceuta de la Radio Televisión Pública, centrada hoy, como imaginarán, en buena medida en ese debate plenario. Pero no solo, antes de darles los detalles de esa crónica política, avanzamos otros temas en titulares.

0: sobrecargados y agotados por esa sobrecarga. Así es como afirman encontrarse los médicos que de nuevo hoy se han concentrado para exigir soluciones al Ministerio de Sanidad. Es su cuarta semana de huelga este año.
1: Insisto en pedir disculpas a los pacientes, tampoco hoy se ha operado absolutamente nada que no fuera urgente e indemorable y llevamos ya 3 días, o mejor dicho 5 semanas, y siguen actuando como si no pasara nada. Y sobra soberbia institucional.
0: Y hoy hemos ido al teatro para aprender de arte. Eso es lo que están haciendo este año medio millar de escolares de la mano de la guía educativa Ceuta te enseña. Esa herramienta del ayuntamiento para facilitar aprendizajes de otra forma lleva 2 años brindando este característico museo. En el tiempo para el deporte, la posible marcha de José Juan Romero del Ceuta está dando mucho que hablar en las últimas semanas. Equipos como Sevilla, Español, Sporting de Gijón u Oviedo han sonado como destinos del técnico gerenense, quien, centrado en el Ceuta, afirma que no descarta nada. El debate sobre el estado de la ciudad es una de las citas políticas más importantes. Se celebra uno por año, menos cuando hay elecciones. Se trata de una sesión plenaria en la que el Gobierno hace balance público de lo hecho y de lo que considera que ha de hacerse, y la oposición contrapone su postura a la visión gubernamental. El año que viene hay elecciones, así que el de hoy ha sido el último debate del estado de la ciudad de esta legislatura. Esa circunstancia no ha sido pasada por alto por los diputados ni por el presidente, el encargado de abrir y cerrar la sesión. Juan Vivas terminaba su primera intervención como van a escuchar.
2: Yo sí creo, y lo digo firmemente, este es el último debate de la legislatura, pero yo sí creo que lo mejor para Ceuta está por venir.
3: El récord de afiliaciones y la reducción del paro en un 16% desde que empezó la legislatura son motivos de esperanza.
2: Ceuta crece.
3: Un dato lo avala. Lo recaudado por IRPF ha crecido el doble que en España. Y como en España, la vivienda es un problema. Para combatirlo, el plan de la ciudad.
2: Un plan que no es humo, un plan que está vivo.
3: No hay ladrillo, pero sí parcelas, pliegos y adjudicaciones de obra.
2: Antes de que termine la legislatura, el 70% de las viviendas que ha comprometido la ciudad estarán haciéndose.
3: La asunción de la limpieza, la renovación de autobuses, también de gestión directa, y el refuerzo de plantillas son sumandos que elevan hasta 40 millones de euros el esfuerzo en servicios públicos.
2: Siendo manifiestamente mejorable lo que se ha hecho, creo que lo que se ha hecho ha mejorado considerablemente lo que había.
3: En lo tangible, las obras. El presidente de la ciudad eleva a 242 millones lo invertido, a 80 millones por año.
2: Creo que es un indicador claro de que actividad hay en el gobierno de la ciudad.
3: Para defender su gestión de lo deportivo, también armado de datos. Por encima del de inversiones, este otro.
2: En el último año han venido a Ceuta, por algún motivo relacionado con el deporte, más de 20.000 personas.
3: Al margen competencias, porque las de educación son del Estado, la ciudad se deja esta legislatura 20 millones en esto, incluidas obras estructurales.
2: En el Ramón y Cajal, en el Ortega y Gasset, en Vicente Alessandre, en Andrés Manjón, en Federico García Lorca, en el Reina Sofía, en la Escuela Infantil Juan Carlos I, que esta sí es de nuestra competencia, en el campus universitario.
3: Y por encima de todo, como pilar esencial, algo que no va de millones.
2: En una realidad tan compleja, tan peculiar y tan exigente como Ceuta, sin lealtad institucional no se camina.
0: Justo antes de comenzar el debate, Yolanda Melero ha tomado posesión del escaño que dejó la ex de Vox, Teresa López, después de aprobar una oposición como funcionaria del ayuntamiento. Vox recuperaba así un escaño y se convertía, con 4 diputados, en el grupo mayoritario de la oposición. Su portavoz no ha sorprendido con su discurso. Juan Sergio Redondo ha señalado al Gobierno como origen de todos los males.
4: Redondo asegura que Juan Vivas es el principal aliado de Pedro Sánchez en Ceuta.
5: Usted eligió convertirse en su aliado más fiel en Ceuta. Eligió justificar sus políticas. Eligió guardar silencio ante sus errores. Eligió anteponer la obediencia política enmascarada en su manida retórica de la lealtad institucional.
4: Vivas le ha respondido apelando al sentido común.
2: La diferencia está en que nosotros no somos sectarios. La diferencia está en que nosotros ponemos el interés general por encima de la ideología, por encima...

0: Del fanatismo. Es que esto es de sentido común.
1: Redondo ha contraatacado despreciando el discurso de Vivas y lo ha calificado como el discurso de la estafa o la vergüenza.
2: Es el discurso del engaño a los ceutíes. Y usted se puede reír y no le genera ningún tipo de, pues, de situación de responsabilidad. Pues el responsable es usted, señor Vivas.
1: El presidente le ha recordado que la institución está por encima de los políticos y que debe representar a los ciudadanos, por lo que un grupo político de la oposición debe presentar propuestas de mejora para la ciudadanía a pesar de cualquier inconveniente que surja.
0: Yo no me he escondido nunca. Yo no he salido a correr cuando ha habido un disidente de mi grupo y por miedo a que me dijera las verdades del barquero, yo me quitaba de en medio. Yo no lo he hecho.
3: De entre todos los portavoces de los grupos en la oposición, el tono más sosegado se lo hemos escuchado al portavoz del Grupo Socialista.
4: El portavoz socialista ha destacado por un tono conciliador y un discurso apelante de la lealtad institucional, quizás por lo aprendido en los 3 años que van de legislatura.
5: Como primera conclusión de este análisis, debo decir que después de estos años puedo afirmar que la política no es fácil.
4: Sebastián Guerrero ha rehusado recorrer el camino simple.
5: Sería muy fácil llegar hoy aquí, ponerle a usted de vuelta y media, recibir el aplauso de algunas personas que pudieran subir mi autoestima, pero solo momentáneamente, de modo fugaz. Pero esto no va de mí y tampoco de usted. Porque he decidido, tras unos días de reflexión, que si esto va de algo, si esto merece la pena, es por Ceuta y los ceutíes.
4: Erigiéndose en ejemplo de la teoría esgrimida.
5: Bien, señor presidente, quiero que sepa que este portavoz actuará siempre igual que usted, anteponiendo los intereses de esta ciudad a cualquier otra circunstancia.
4: El portavoz socialista ha aprovechado el debate sobre el estado de Ceuta para tender puentes a quien ha pedido que baje al terreno de juego de lo local, en reproche a que no siempre, según el PSOE, es el presidente quien discute con los portavoces del resto de grupos.
5: Lo que yo le propongo es que aprovechemos el tiempo que nos queda en acercarnos mucho más a nuestros conciudadanos, reajustando el presupuesto de la ciudad para que equilibremos mucho mejor los espacios públicos de todo nuestro territorio y las necesidades básicas de todos nuestros conciudadanos.
3: Pobreza, escasez de vivienda y falta de oportunidades. Eso es parte, solo parte de lo que la portavoz del MDIC ha echado en cara al presidente Vivas.
6: Ha construido usted y ha perpetuado un modelo de ciudad que no funciona para todos, que no se adapta a la realidad de los ceutíes.
7: La líder localista ha acusado al ejecutivo de Vivas de haber cronificado problemas como la pobreza, la vivienda o la falta de oportunidades.
6: Que ha sumido a buena parte de la población en la pobreza perpetua, en la exclusión social severa, en la falta de oportunidades, en la infravivienda, en el fracaso escolar. Porque así es como se mide realmente el estado de nuestra ciudad.
7: Ahmed ha criticado además la falta de ejecución presupuestaria, el aumento de las desigualdades y la situación de las barriadas, asegurando que muchos ceutíes sienten hartazgo ante la gestión del gobierno del Partido Popular tras 25 años al frente de la ciudad.
6: Han atosigado y han hostigado a los ceutíes, haciendo que seamos los que más pagamos de factura de agua, si nos comparamos con el resto del país.
7: Por su parte, el presidente defiende la gestión realizada durante este cuarto de siglo.
0: Hemos cometido muchos errores en estos 25 años. Por ello, a los ciudadanos de Ceuta les pido disculpas. Pero también creo que el balance de estos 25 años es un balance satisfactorio.
3: Cabía prever que Ceuta ya focalizara su turno en hablar de desigualdades que considera estructurales y justo eso es lo que ha ocurrido.
8: Señor Vivas, el balance de su cuarto de siglo en el poder se resume con una única palabra: desigualdad.
1: Desigualdad económica, desigualdad de acceso a la función pública, en las listas del paro, de fracaso escolar o de infravivienda. Mohamed Mustafa se reafirma en que en Ceuta existen estructuras sociales que perpetúan la desigualdad.
8: Estructuras sociales que hacen que si te apellidas de una forma determinada, lo vayas a tener mucho, mucho más difícil para progresar.
1: Mustafa ha defendido su postura apoyándose en el informe FOESA de Cáritas Diocesana o en el informe sobre la pobreza y exclusión encargado por la ciudad autónoma.
8: La pobreza y la exclusión social siguen siendo estructurales, multidimensionales en Ceuta, con especial incidencia en los barrios periféricos. ¿Quién vive en los barrios periféricos? Contesten, hombre, digan ustedes la verdad. No. Nosotros, muy bien, nosotros. El colectivo musulmán vive en los barrios periféricos.
1: Juan Vivas está de acuerdo en que en Ceuta tenemos que combatir las desigualdades entre todos, pero discrepa en que las desigualdades radiquen

0: en el origen de cada persona. El presidente ha reconocido que Ceuta necesita un plan de inclusión serio.
1: Creo que necesitaríamos una evaluación de las políticas que estamos llevando a cabo, porque entre las dos administraciones, en políticas sociales en Ceuta, se invierten al año 65 millones de euros.
2: La atención social, los recursos para quienes menos recursos tienen, siempre es leña que alimenta el debate parlamentario. Hoy no ha sido menos, ya lo han escuchado. Ha estado presente en el debate del presidente con los diferentes grupos políticos. Hacemos este inciso porque Juan Vivas ha hablado del asunto ya en su primera intervención, en la de apertura, y lo ha hecho para invitar a la reflexión.
3: Un vistazo a la lista de servicios, programas, ayudas y acciones para atender a quienes no tienen autonomía económica ni capacidad de alcanzar esa independencia evidencia que recursos hay.
1: Yo no digo que sea suficiente, pero digo que nunca se ha invertido tanto.
3: Sin embargo, los avances son lentos. En el último decenio, el riesgo de pobreza ha caído 10 puntos en Ceuta, pero un 36% de los hogares vulnerables sufre exclusión severa. Con datos como estos en la mano,
1: tenemos la obligación entre todos de hacer una reflexión acerca de si los cuantiosos recursos que estamos invirtiendo lo estamos invirtiendo de la manera más eficaz posible.
3: En definitiva, reorientar el esfuerzo. El cómo será pasto del plan de inclusión social que el gobierno de Vivas quiere urdir antes de que acabe la legislatura.
2: El presidente ha apelado al consenso en torno a proyectos y temas concretos para que gobierne quien gobierne después de las elecciones se lleven a cabo. Los proyectos son qué hacer con el suelo cedido por Defensa, el vial Puerto Ciudad, la remodelación de los dos Príncipes y la Almadraba y la reconstrucción de los puentes de la Almina y mejora en superficie de la zona afectada, que es la Plaza de la Constitución. Los temas, el régimen económico y fiscal, el estatus de Ceuta en la Unión Europea y la financiación. Y en esa materia, en financiación, además de actualizar subvenciones que recibe el ayuntamiento y que llevan años congeladas, el presidente opina que sea cual sea el resultado de las próximas elecciones locales, en las del año que viene, toca ser audaz, como cuando se planteó la cesión de los impuestos de tabaco e hidrocarburos.
1: Y me permito plantear a título de idea y de estudio la cesión de la tasa sobre el juego, que reporta 20 millones de euros. Que sea a través del IPSI o sea a través de otra figura, bueno, aquí hay gente capacitada para estudiarlo, pero que se haga.
2: Ninguno de los cinco diputados no adscritos, los tres ex de Vox, del PSOE, Verdejo ex de Vox y Ali Duas, ex del grupo de Fátima Hamed, ha intervenido en el debate. Tenían asignados cada uno 5 minutos, en el salón de plenos solo se ha llegado a ver a 3 de esos 5 diputados. Así que la sesión de la mañana la ha cerrado la portavoz del Grupo Popular. Era previsible también que Kisi Chandiramani aprovechara para poner en valor la gestión del gobierno que sostiene su grupo y compensar de esa manera el todos contra el gobierno que de forma muy, pero que muy somera resume un debate como el de hoy.
4: Les pido que se unan al Club de los Sensatos.
5: En el comienzo de su discurso, la portavoz del Partido Popular ha argumentado, además, la eficacia de su gobierno en los últimos años.
4: Eficacia significa tener hoy 25.000 afiliados a la Seguridad Social. Es que haya más personas trabajando ahora que al inicio de la legislatura. Rebajar el IPSI del comercio y de la vivienda.
5: Entre otros, ha reconocido avances en vivienda y servicios públicos.
4: Ahí están las viviendas proyectadas, algunas ya adjudicadas. Inversiones en servicios públicos.
5: Ha afirmado que la política de su partido sigue un rumbo claro, reclamando al Estado lo que precisa sin servilismos.
4: Señor Redondo, sin servilismo, con lealtad institucional. Pero también hay que saber lo que se reclama, cuándo se reclama y cómo se reclama.
5: No solo al líder de Vox se ha referido la portavoz popular, sino a todos los intervinientes, empezando por Ceuta ya.
4: ¿Qué forma de intentar romper la convivencia? Tienen una visión reduccionista de las necesidades de esta ciudad.
5: AMDIC le ha instado a concretar sus propuestas de cambio y mejora para la ciudad.
4: Más allá de bajar los tipos, yo no he conocido otra propuesta suya.
5: Ha reclamado a los socialistas más actuación de su partido a nivel nacional en relación a las competencias propias del Estado.
4: Con determinados fondos que podrían obtenerse si el Estado asumiese algunas competencias impropias que ahora mismo está asumiendo la ciudad.
5: Para la portavoz popular, en resumen, hay que proseguir la línea actual.
4: ¿Está todo hecho? No. ¿Estamos satisfechos? No del todo. Queda camino, muchísimo.
2: Todo lo que les hemos contado hasta ahora ha ocurrido.

0: ocurrido durante las 5 horas y media de debate de por la mañana, pero la sesión ha seguido por la tarde para atender las propuestas de resolución de los grupos que han presentado propuestas de resolución. MDIC, por ejemplo, ha llevado 2. La primera para instar al Gobierno de España a impulsar modificaciones legislativas para regular el plus de residencia en el sector privado. La segunda, para también pedir al Ejecutivo Central que aborde la situación de la sanidad. Ambas propuestas han recabado mayoría parlamentaria. En cambio, el Pleno ha rechazado las 2 propuestas de Ceuta ya. La primera, reclamar la conversión de Ceuta en comunidad autónoma. La segunda, ha despertado enfrentamientos entre Vox, MDIC y los populares. Al final, ha habido condena de cualquier conducta islamófoba, pero eso era solo parte de lo que quería Ceuta ya.
1: En Ceuta ya consideramos que no podemos permanecer pasivos ni indiferentes ante esta corriente islamófoba que cabalga a lomos de la extrema derecha. La defensa de Ceuta pasa por la lucha contra la islamofobia.
2: Condenamos cualquier conducta islamófoba. Condenamos cualquier forma de racismo, xenofobia, antisemitismo, cristianofobia, discriminación por razón de religión, de origen o creencias.
3: Yo no recuerdo que el Partido Popular nos pusiera ninguna línea roja a las cuestiones que nosotros le habíamos pedido. Todo era negociable. De hecho, por eso apoyamos el presupuesto. El Grupo Vox es transparente. En este sentido, nosotros no nos ocultamos, nosotros siempre hemos defendido nuestras posiciones, incluso cuando nos han sacado a la gente a la calle o cuando hemos recibido amenazas.
2: Ustedes ni se enteraron, pero no negociamos presupuestos con ustedes, ni las sociedades municipales, ni el presupuesto general de la ciudad, ni ninguna propuesta que trajimos a pleno, ni hemos apoyado ninguna de las propuestas que ustedes traen a pleno, porque nosotros somos el muro de contención de Vox.
4: Pero línea roja aquí se la vamos a poner todos. Yo no sé cómo aquí todavía hay gente que no ve que el enemigo común de la democracia y de esta ciudad son esta gente, son los fascistas de Vox.
0: Médicos y personal sanitario han vuelto a concentrarse ante las puertas del hospital. Hoy ha sido el tercer día de la cuarta semana de huelga de las 5 que tienen convocadas. La última, el mes que viene. El agotamiento y la sobrecarga de trabajo es lo que aseguran les ha llevado a esta huelga. Exigen soluciones al Ministerio de Sanidad.
5: Por quinta semana en lo que va de año se siguen produciendo paros de consultas y cirugías a nivel nacional como forma de protesta.
6: Tampoco, y desgraciadamente, y pedimos, insisto en pedir disculpas a los pacientes, tampoco hoy se ha operado absolutamente nada que no fuera urgente e indemorable y llevamos ya 3 días, o mejor dicho 5 semanas.
5: En Ceuta el sindicato médico critica la gestión de Ingesa.
6: Siguen actuando como si no pasara nada. Servicios mínimos abusivos y no pactados. Negociaciones convertidas en imposiciones. Opacidad absoluta. Médicos cada vez más agotados mientras faltan especialistas y sobra soberbia institucional.
5: Por parte de Médicos Unidos por sus Derechos, hablan de imposición de condiciones desde el Inges.
7: Hasta ahora hacíamos un número. Bueno, pues quieren cambiar el orden de las horas para que finalmente sean las mismas horas que hacíamos antes. El sábado, que hasta ahora no nos pagaban 24 horas, sino que nos pagaban 17 horas, pretenden con ese cambio de horas seguir pagándonos 17 horas. No vamos a trabajar 7 horas más sin estar cubiertos. Cometeríamos un ilícito.
5: Los sindicatos estudian ampliar en el ámbito de Ceuta una semana más de huelga respecto a las ya establecidas a nivel nacional, como han hecho otras autonomías.
0: Esta tarde, con motivo del Día de las Letras en Gallegas, que fue el domingo, ha habido un encuentro muy especial en la Biblioteca Adolfo Suárez. Ha sido con Arturo Lezcano, autor de la obra El País Invisible.
8: Arturo Lezcano protagonizará este miércoles un encuentro literario a las 7:30 de la tarde en la Biblioteca Pública Adolfo Suárez. Su obra El País Invisible es un recorrido sobre la migración gallega a América.
9: Recoger las historias que no estaban contadas desde un punto de vista periodístico, ¿no? Desde un punto de vista de a pie de calle, de mirar a los ojos y escuchar todas esas historias que normalmente no aparecen en los libros porque se piensa que no tienen importancia y yo opino lo contrario. Esos pedacitos de historia son los que dibujan esa diáspora que yo di en llamar un poco el país invisible.
8: Un relato que ha visto la luz tras más de 20 años de trabajo, buscando la huella gallega a través de los ojos del exilio, el desarraigo, la supervivencia, la esclavitud y el orgullo.
9: Y poco se habla de la gallega teniendo en cuenta que 2 millones de personas salieron en más de siglo y medio a Estados Unidos.

0: Unidos, a Cuba, a México, a Panamá, Venezuela, Brasil, Argentina, Uruguay. Cualquiera que no sea gallego también se puede ver representado, seguro que la gente de Ceuta también, con toda su rica historia, porque no deja de ser una historia, la de todos, una historia de migraciones, de movimiento, en la que todo suma.
1: Un texto que busca transmitir un claro mensaje.
0: Llevarnos a tener más empatía con la inmigración y que la historia de la humanidad es una historia de migraciones y que con ella vamos a convivir toda la vida. El de la convivencia, el del aprendizaje a través de las historias de cada uno, independientemente de dónde venga.
2: Durante todo este mes, la zona baja del Teatro Auditorio del Rebellín se convierte en el Museo Cuidarte. Es una actividad de la Guía Educativa Ceuta Te Enseña que llegará a medio millar de alumnos de todos los centros escolares.
3: Por segundo año, este característico museo trata de concienciar a los más pequeños en una idea clara.
4: Para que los niños sepan que el arte hay que cuidarlo y que el arte nos cuida, lo más importante. El arte nos enriquece. Enriquece, como les he dicho a ellos, nuestra imaginación y nuestras emociones. Al pintar, muchos de ellos han dicho que han sentido alegría y relajación. Y eso es lo más importante.
3: Los beneficios del arte son bastante enriquecedores para el cerebro. En Museo Cuidarte, los participantes desarrollan su actividad en dos áreas.
5: Los camerinos del Teatro Auditorio del Rebellín se convierten en talleres para que estos pequeños pintores de tercero de primaria realicen sus diferentes obras de arte.
3: Estos artistas precoces del Colegio Andrés Manjón han experimentado con un bodegón.
6: Porque me ha costado y el dibujo me ha quedado ahí, que me cuesta.
7: Y dibujar y hacer otras artes, mezclar colores y mucho.
3: Sin embargo, han tenido sus desafíos. Uno era el tiempo y no acabar manchado.
8: Ellos rápido, pero cuando ha dicho 10 minutos, yo más rápido.
9: Parecía mucho MasterChef.
10: Bien, bien. Muy rápido, pero al final he terminado a tiempo.
3: ¿Te has manchado mucho?
11: Más o menos, las manos.
3: Del taller a la Pinacoteca, el segundo espacio donde se han familiarizado con obras de Sorolla, Dalí, Velázquez, Renoir, Monet, Kandinsky o el propio Picasso.
2: La posible marcha de José Juan Romero del Ceuta está dando mucho que hablar en las últimas semanas. Equipos como Sevilla Español, Sporting de Gijón u Oviedo han sonado como posibles destinos del técnico gerenense, que ha admitido contactos y que no descarta nada, aunque matizando que de momento está centrado en el Ceuta.
12: José Juan Romero sigue despertando el interés de clubes históricos del fútbol español. El último nombre que ha salido a la palestra ha sido el del Real Oviedo, que según varios medios asturianos tendría al técnico sevillano del Ceuta en una terna de candidatos a su banquillo si, como parece, el uruguayo Guillermo Almada no continúa tras el descenso de primera. Antes ya sonaron Sevilla, Español y Sporting de Gijón como posibles destinos del entrenador del Ceuta, que tiene un año más de contrato con los blancos y al que su presidente Luay Hamido tiene previsto incluso ampliarle su vinculación.
13: Hoy por hoy es entrenador del Ceuta, está muy contento aquí y yo le voy a poner la renovación encima de la mesa.
12: Romero dijo el pasado viernes que está centrado en el Ceuta, pero admitió contactos con otros clubes y que no descarta nada.
14: No descarto absolutamente nada. Para que luego no me lluevan palos por todos lados, no descarto nada, pero que a día de hoy centrado plenamente en el Ceuta, e incluso ya la temporada que viene.
12: El gerenense tiene contrato en vigor con el Ceuta hasta junio de 2027, por lo que el club que lo pretenda tendrá que negociar previamente con la entidad ceutí.
14: Si en algún momento este que está aquí, alguna opción le interesara o le pudiera interesar, primero tienen que hablar con el Ceuta.
13: Si le llega, te aseguro que el equipo que lo quiera no va a tener ningún problema con el Ceuta para llegar a un acuerdo.
12: Sea cual sea el desenlace, lo que está claro es que la continuidad de Romero está dando mucho que hablar en esta recta final de temporada en la que el Ceuta ya tiene los deberes hechos en su exitoso estreno y el del propio técnico en la Liga Hypermotion. Hay expectación por saber qué va a hacer el sevillano. También porque la plantilla va a sufrir una profunda renovación y hay mucho que fichar, y el club siempre ha tratado de hacerle un equipo a su gusto. Algunos ven mensajes de despedida en palabras como las que Romero pronunció el sábado cuando se le preguntó por un incidente con algún aficionado durante el partido contra el Málaga.

0: Hágame Dios, me voy a ir yo de Ceuta peleándome con nadie ni manchando nada, ¿no? El día que me tenga que ir, me voy a ir pegándole un aplauso soberano a mi gente, que son la gente de la Agrupación Deportiva Ceuta.
1: La temporada del Ceuta no solo ha proyectado a su entrenador, también ha permitido crecer a muchos de sus jugadores, como Basinga. Ha sido convocado por la selección de Burkina Faso para dos amistosos frente a las selecciones de Rusia y Bielorrusia los próximos 5 y 9 de junio. El joven futbolista, cedido al Ceuta por Las Palmas, nació en Costa de Marfil, pero puede jugar con Burkina Faso porque tiene doble nacionalidad. Su padre y su abuelo son originarios de ese país africano. A pesar de borrones como la derrota de la semana pasada ante el Málaga, los ceutíes acaban la temporada muy orgullosos de su equipo.
2: Que ha hecho una campaña de 10, vamos.
3: Yo creo que es un gran equipo el que tiene el Ceuta y un grandísimo entrenador. Digno de entrenar en primera división, y aunque lo sintamos mucho los socios de Ceuta, o los aficionados mejor dicho, se lo deseo, porque es prosperar y llegar a lo máximo dentro de la ambición de un entrenador de fútbol, ¿no?
4: Es una temporada muy buena, está muy bien.
5: Te felicita porque hemos conseguido la permanencia. En la primera vez que estamos en segunda, oye, quiera que no, está en un, hemos terminado como teníamos que terminar. Es muy complicado mantenerse el primer año.
6: Por supuesto que sí, por supuesto. Felicidades al Ceuta, a la afición del Ceuta y a todo el mundo.
1: El delegado del Gobierno ha asistido esta mañana al entrenamiento del Ceuta para felicitar personalmente a todo el equipo. Durante la visita, Pérez Triano ha reconocido su buena temporada, su constancia y el juego demostrado en esta exigente competición. Asegurar la continuidad es un éxito deportivo de primer nivel y un motivo de orgullo, ha dicho Pérez Triano. El Ceuta B se juega este sábado en Dos Hermanas el pase a la segunda eliminatoria del playoff de ascenso a Segunda Federación. Los cachorros blancos no estarán solos.
7: Hassan Larbi ha puesto en marcha una excursión para aficionados del Ceuta con el objetivo de que el equipo filial se sienta respaldado desde la grada en el partido de vuelta de la primera eliminatoria del playoff de ascenso a Segunda Federación, que le va a medir este sábado a las 6 de la tarde al Dos Hermanas, en el feudo de los sevillanos.
8: Hemos tenido contacto con el presidente, con Hamid Oluay, ayer nos llamó para ofrecernos transporte gratuito, nos puso dos autobuses y la verdad es que ahí estamos, la gente se está apuntando y tal, y solamente tienen que pagar el billete de barco y la entrada, que son 25 euros.
7: La salida está prevista para el sábado en el barco de las 11. La intención es llenar los dos autobuses puestos a disposición de los aficionados.
8: A ver si somos capaces de llenar los dos. Hay mucha demanda, hay mucha gente y la verdad a ver si podemos echarle una mano a nuestro equipo.
7: Los interesados en asistir deberán entregar un sobre cerrado con 25 euros, además del correspondiente certificado de residente en la agencia Mustafa. La afición ceutí espera responder una vez más y acompañar al filial caballa en una cita donde el apoyo desde la grada puede resultar decisivo para que la eliminatoria se decante a su favor tras el empate a dos del choque de ida.
8: Nosotros vamos a confiar en nuestro equipo, que tenemos un pedazo de equipo. La verdad es que el domingo hicieron un partido que nos ha encantado. Hemos tenido mala suerte, hemos fallado mucho. Y yo creo que da igual dónde vamos, con la ayuda de la afición nuestra vamos a conseguir el siguiente pase.
1: Y el Sporting Atlético B logró la salvación en la Liga Nacional de Fútbol Juvenil tras vencer a domicilio al colista Santa Marta. Apenas se dan casos de equipos ceutíes ascendidos a esta categoría que lograran la permanencia en su primera temporada.
9: Hasta la última jornada de Liga no pudo asegurar el Sporting Atlético B la permanencia. La presión y los malos números a domicilio del filial sportinguista dificultaron aún más el partido decisivo en Huelva contra el descendido Santa Marta.
10: Sí que es verdad que no fue un partido tenso ni complicado, pero los nervios te traicionan y el reflejo fue la primera parte. O sea, un equipo, digamos, sentenciado que no se juega nada, pues al final te puede los nervios, las ansias de sentenciar, y te vas uno a uno y se te vienen mil cosas a la cabeza.
9: Un triunfo que les ha catapultado al final a la novena posición. El Sporting B ha cimentado su éxito en casa, con 11 victorias en 15 partidos en el estadio José Benoliel. Una crisis de 5 derrotas consecutivas a primeros de año han sabido revertirla con 3 triunfos en los 4 últimos encuentros.
10: Al final pierdes un partido o dos y la confianza se toca un poco, pero bueno, ahí estuvimos para...

0: para retomarlo, para trabajar con los niños y lo sacaron como bien ellos saben, mejor que nadie.
1: Dos empates cosechados en toda la temporada es una muestra de que los equipos de Vilalab de Selán siempre buscan los tres puntos. Un conjunto coral con un tridente ofensivo poderoso formado por Zuli, Iker García y José Ramón Rodríguez.
0: Y este año creo que se juntó todo. Se juntó que había muchos chicos que era su primera experiencia en categoría nacional y ya nos han aportado muchas, muchas ganas y mucho hambre de fútbol. Y a la vez los niños que son de tercer año que querían despedirse por la puerta de adelante y con la cabeza bien alta, y yo creo que se dio ese factor, que se formó un buen grupo, una buena familia.
1: Una experiencia positiva que tendrá continuidad la temporada que viene.
2: Por el Día Mundial del Juego Limpio, 7 deportistas como Aizar y el atleta Billy compartieron sus vivencias con internos de la prisión. Les han mostrado el deporte como herramienta de transformación, salud y crecimiento. Nos ocupamos ya del pronóstico del tiempo. Para mañana jueves, el pronóstico habla de intervalos de nubes, temperaturas mínimas en ascenso y máximas sin cambios. El viento soplará de levante moderado. Y ya para el viernes se esperan cielos poco nubosos con algún intervalo de nubes altas, temperaturas sin apenas cambios y seguirá soplando levante moderado. 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Recuerden, a las 10 conectados, a las 12 a esta hora y a las 2 primera edición de Noticias Ceuta. Hasta mañana, que descansen. Sí.

Son las señales horarias de las 11, aquí, en la Radio Pública de Ceuta. Seguimos poniéndote la mejor música.

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